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Me están avisando de que me quedan 10 minutos. Nos quedan.

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0: de Llena de Vida, La España Vaciada. Como siempre, Jabilillo en nuestra línea.
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0: ¿Qué tal, amigos? ¿Cómo están? Bienvenidos, bienvenidos a Llena de Vida, La España Vaciada. Ya saben, el programa pionero en la lucha contra la despoblación del mundo rural. Estamos en la Semana de la Mujer, la semana del 8 de marzo. Si ustedes ven este programa por primera vez, será viernes 6 de marzo, cuando lo emitimos en directo, pero si lo ven otro día, pues será cualquier día. Y como cualquier día, al final hay que ponerlo en femenino, porque no nos gusta eso de volvernos locos el 8 de marzo con el Día de la Mujer. Y como cubrir el expediente, pues lo pueden ustedes ver gracias a que los programas de Click Radio Televisión quedan en redes sociales. Lo pueden ustedes ver cualquier día del año. Y cualquier día del año es bueno para poner en valor el trabajo de las mujeres. En este caso, en lo que nos interesa, que es el mundo rural. Y claro, pensando a quién podíamos entrevistar con motivo del Día de la Mujer, pues yo creo que a una de las colaboradoras más queridas por Llena de Vida, La España Vaciada, porque es así y porque además se lo merece, Elena Sánchez Lozano, una de las propietarias, junto con su hermana Laura, de el proyecto AOEB La Común, que ya no es solamente, aunque también y mucho, aceite de oliva virgen extra, sino otras muchas cosas. Porque las hermanas Sánchez Lozanos tienen siempre la cabeza en ebullición, siempre la mochila llena de iniciativas y siempre están proyectando cosas. Y además con criterio, con relato, pero también con realidad, que esto es lo más importante. Entonces, ¿a quién podríamos entrevistar en el Llena de Vida de la España Vaciada con motivo del Día de la Mujer? Pues a nuestra queridísima amiga Elena Sánchez Lozano, a la que siempre nos gusta llamar de vez en cuando y que nos ponga al día de sus proyectos y que nos ponga al día de sus ideas, que también las tiene y además siempre bastante luminosas, por cierto. Así que hoy celebramos el Día de la Mujer, en nuestro caso el Día de la Mujer Rural, con Elena Sánchez Lozano. Enseguida comenzamos, amigos.

0: ¿Qué tal, Elena? Buenos días. ¿Qué tal estás?
1: Muy bien, en tu compañía siempre fantásticamente, o sea que encantada de estar aquí contigo, no se puede estar mejor.
0: Bueno, yo
1: ¿Qué
0: estaba
1: te voy a
0: el
1: decir?
0: otro día cuando estuvimos hablando por teléfono, estuvimos echando cuentas y yo creo que hace un poquito más de un año que no te entrevistamos y ya es mucho tiempo, porque mínimo, contigo hay que estar una vez al año, mínimo, ¿no?
1: Bueno.
0: Y incluso hoy vamos a hablar en este programa un poco, vamos a centrarlo en el femenino rural, en el 8 de marzo, y luego podemos hacer otro programa para otro momento con siempre tus reflexiones que son muy interesantes. Pero hoy vamos a centrarlo en el femenino rural. 8 de marzo, así para empezar, ¿qué te parece el 8 de marzo? Porque es que estamos un poquito convirtiendo la fecha en un cubrir el expediente, vamos con Flores a María el 8 de marzo. Y luego ya nos olvidamos, ¿no? O sea, porque me parece que está pasando un poquito eso, ¿eh?
1: Sí, estamos totalmente de acuerdo. Al final, el 8 de marzo, por desgracia, se está convirtiendo en la fecha en la que ya solo falta que el Corte Inglés nos saque una línea 8 de marzo, cómprate el pañuelo morado. Y eso es muy triste, porque el 8 de marzo yo creo que es una fecha para reivindicar y para reivindicar el trabajo de las mujeres. Porque es el Día de la Mujer Trabajadora, que a veces se nos olvida esta coletilla, y que en el mundo de lo rural, pues es obvio que tiene unas particularidades. Pero es verdad que, como tú indicas, el 8 de marzo se ha convertido en una especie de festividad a la que a veces, por desgracia, se vacía de contenido. Y ese vaciamiento de contenido viene, por un lado, a veces por parte de las empresas y también por parte de las instituciones, en ese intento de domesticar también a las mujeres, ¿no? Bueno, pues organizamos el Día de la Mujer, vienen las mujeres, cocinan unas tortillas y luego les regalamos unas epiladies. Entonces, bueno, pues ese día en el que algunas mujeres, pues aparte de reivindicar ese día de lucha, pues también nos
0: Bueno,
1: cabreamos.
0: está el Día de la Mujer Rural, que es el día 15 de octubre, y está el 8 de marzo, que es el Día de la Mujer en general. Nosotros
1: Sí,
0: casi que
1: es
0: celebramos el
1: así.
0: día 8 de marzo, que es el Día de la Mujer, y luego, si es una mujer rural, como en tu caso, o como en el caso de Laura,
1: Sí.
0: pues mejor que
1: Sí.
0: mejor. Pero celebrando el 8 de marzo, estás celebrando el Día de la Mujer en general. En el caso de las mujeres que
1: Trabajadoras.
0: en un momento dado, trabajadoras, efectivamente, en el caso de las mujeres que en un momento dado habéis decidido volcar vuestro talento en un ámbito rural,
1: Es rural.
0: ¿cómo lo percibís? ¿Cómo percibís lo femenino en el mundo rural a día de hoy, de marzo de
1: Bueno,
0: 2026?
1: pues con muchas dificultades. Porque trabajar en el ámbito rural tiene dificultades que no se encuentran en el ámbito urbano. Nosotras que venimos del mundo urbano nos encontramos toda una serie de tips que se dice ahora que igual en otros ámbitos están controlados de otra manera. Yo, por ejemplo, recientemente me encontraba con el tema de explotaciones, que sabéis todo el tema de las explotaciones compartidas y así, y con el tema de nosotras a veces nos dicen que somos jóvenes, ya no lo somos tanto, por desgracia, pero sí es verdad que encontramos a personas ya adultas. Utilizan, y a nosotras esto no nos es algo que denunciamos, utilizan el pinkwashing, que esto nos sienta muy mal, el poner las explotaciones a nombre de hijas o de mujeres para cobrar. una parte a nombre de otro miembro de la familia. Y luego nos encontramos un falseamiento de los números de explotaciones que hay a nombre de mujeres y que no son esas mujeres realmente quienes están trabajando en esas explotaciones, sino es el menganito de turno quien lleva la explotación y quien una parte de esa explotación la ha puesto a nombre de esa consorte que sigue desempeñando, por desgracia, las tareas del hogar y no tiene ninguna capacidad de decisión en esa explotación ganadera o agrícola, por ejemplo. O nos encontramos el no ser tratadas a veces en una situación de igualdad o toda una serie de hándicaps en el ámbito urbano no vamos a decir que sean mucho mejores porque tienen su propia su propio hándicap, su propia historia. Pero es verdad que en el ámbito rural a nosotras todavía nos preguntan por nuestros padres o por nuestro padre en concreto o por nuestros maridos o así. Y somos nosotras quienes ejercemos la actividad.
0: Me parece súper interesante esto que estás diciendo, porque esto creo que sigue pasando en el mundo rural cuando ven una mujer al frente, o unas mujeres, como en el caso de tu hermana y tú, al frente de un proyecto, es como que se ponen a buscar a ver dónde está el marido o dónde está el padre, porque como que no se fían, no quieren hablar, no se fían. Esto sigue pasando, es verdad, en el mundo rural. Bueno, luego te voy a preguntar qué tal está yendo la cosecha, que ya terminó, de aceituna de este año, porque las hermanas Sánchez Lozano están muy reconocidas, han recibido el Premio Mujer Rural de Castilla-La Mancha hace unos años, están muy reconocidas como las productoras de uno de los mejores aceites de oliva extra que se están haciendo en este momento en España. Ahí ellas lo hacen en la zona de Alcocer, Sacedón, Guadalajara. Pero luego además tiene mucha iniciativa y especialmente Elena ahora mismo está como poniéndose muy al frente del tema del marketing de su proyecto, haciendo vídeos que realmente tienen mucho seguimiento en Instagram, como por ejemplo este que les voy a enseñar ahora. Vamos a ver.

0: Vamos a ver si vemos ahí, Aitor, uno de los vídeos que tenemos de Elena y de Laura, uno de los últimos vídeos que tenemos. A ver si lo podemos escuchar, Aitor. A ver si lo podemos poner ahí, que se escuche.
1: El castellana y el arbequina.
2: Y os animamos a que probéis el aceite que proviene de olivares como este.
1: Hola, Laura.
2: Hola, Elena. ¿Sabías que el olivo más antiguo de España se encuentra en Tarragona? Data del 300...
1: Hola, Laura.
2: Hola, Elena. ¿Sabías que el olivo más antiguo de España se encuentra en Tarragona? Data del 314 después de Cristo y es de la variedad Farga.
1: Sí, ¿y sabías tú que nosotras tenemos un pequeño olivo Farga también en este olivar? Es este ejemplar. Y bueno, lo enseñamos también en las visitas y os invitamos a todos a que vengáis a verlo.
3: Pero Laura, ¿qué haces aquí? Que llevo 3 horas esperándote en el olivar y tú aquí durmiendo.
4: Elena, que estoy fatal, de verdad. No me puedo levantar, que tengo una resaca.
3: ¡Pero resaca! Pero chicas, si todo el mundo sabe que si te tomas una cucharada de aceite de oliva virgen extra antes de beber, luego no tienes apenas resaca.
4: Y mucho mejor si es de agave la común, ¿no?
3: ¡Hombre, por supuesto!
1: Bueno, estamos en uno de los olivares,
0: Elena,
1: que Laura y yo hemos ido
0: institucional, es una publicidad artesanal, quería decir, totalmente artesanal, pero que tiene ese encanto, que es una publicidad totalmente artesanal. Y tú ahí, se nota que eres la que estás llevando la batuta y la estás ahí empujando a tu hermana a que ella represente también su papel. Eso es lo que, eso es lo que se nota.
5: Sí, hay un poco de todo esto que estás comentando y sobre todo de el superpoder de la falta de recursos, como decimos nosotras. Cuando una no tiene demasiados recursos económicos, tiene el superpoder de la imaginación, y eso creo que nos pasa en lo que somos las pequeñas marcas, que al final tenemos que tirar hacia adelante con los recursos que tenemos, y uno de ellos es el de la imaginación. Nosotras tenemos claro que tenemos que poner en valor el trabajo que realizamos y el tema de lo que tenemos, cómo es nuestra explotación, cómo intentamos trabajar la excelencia desde el trabajo en el campo y desde el olivar, y a veces comunicar esto sin grandes agencias de comunicación y sin grandes medios, te obliga un poquito a comunicar y a tirar de la imaginación. ¿Qué duda cabe que haces apuestas un poquito arriesgadas? Pero bueno, vamos viendo lo que es la prueba error vamos viendo qué nos funciona y vamos intentando utilizarlo, ¿no?
0: Bueno, vamos a ir a un poquito de publicidad, Elena, vamos a ir a un poco de publicidad, Aitor, y enseguida te voy a preguntar qué tal ha ido la cosecha este año y de algún proyecto nuevo que tienes, que creo que me imagino un poco de qué va, pero la gente no lo sabe. Enseguida, Elena.
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0: Elena, la cosecha de este año, ¿ha ido bien, ha ido mal o ha ido regular?
5: Nosotras somos unas inconscientes optimistas y patológicas y estamos siempre contentas. Ha ido bien, ha sido dura, fue bastante dura porque cada vez vamos teniendo más cantidad de olivares y esto supone un mayor esfuerzo en trabajo, pero la recompensa siempre es buena. Y yo digo que lo que da la tierra siempre nos tiene que suponer un agradecimiento, pero es obvio que el trabajo cada vez es más esforzado y eso pues supone pues un trabajo mayor. Tanto es así que yo el día siguiente a la cosecha ingresé en el hospital con un cólico nefrítico. O sea,
0: vaya, que, eso sí, bueno, que es fastidiado, ¿eh, Elena?
5: Sí. No vas a decir eso, fue horrible. Pero bueno, es lo que lleva al final el trabajo en el campo, que a veces lo mío fue una menudencia. Ayer tuvimos el fallecimiento de un trabajador del campo aquí en Guadalajara, porque se le cayeron dos alpacas de paja encima.
0: Sí,
5: los riesgos del trabajo del campo son tremendos y a veces no son visibles. Y bueno, pues es un poco, a veces las condiciones de seguridad, por el esfuerzo que realizamos en el campo, no se ven, ¿no? Y es un poquito así. No obstante, nosotras salimos contentas de esta cosecha y bueno, pues es un poquito también por el cómo realizamos la cosecha, porque normalmente aquí la aceituna y en muchas partes, en la mayor parte de lugares, se realiza de finales de noviembre hasta casi marzo. De hecho, habréis visto que las lluvias últimas han fastidiado en muchos sitios la cosecha porque inundaron los campos. Y en cambio nosotras cosechamos en verde, hacemos una cosecha temprana y la realizamos desde finales de septiembre a principios de octubre. Con lo cual la diferencia en tiempo hace que todo este tipo de problemas claro, no nos hayan afectado. Nos afectan otros, pero no este tipo de problemas climatológicos que ha habido al final. Y eso este año nos ha beneficiado bastante.
0: Hay que decir que las hermanas Sánchez Lozano están al frente de AOEB La Común, que además tienen otros proyectos. Hay que decir que ellas tuvieron, como ella ha dicho, y lo hemos hablado ya otras veces, porque hemos hablado con ellas varias veces, con Elena, bueno, tuvieron su vida en otros ámbitos, en otros sectores, en su vida urbana, como podríamos decir, y de repente dieron volantazo y dijeron, pues no. Y entonces comenzaron ambas dos, cada una venía de mundos diferentes, pues se dedicaron al mundo del olivar en Guadalajara. Ahora son unas grandes defensoras del olivar tradicional, son unas grandes defensoras del olivar en secano, o sea que no quieren hacer estas cosas que se hacen últimamente, y además son unas grandes defensoras de la variedad castellana, que son algunas de sus olivas tienen esta variedad que siempre defiendes mucho, Elena.
5: Sí, porque para nosotras la castellana es la variedad que tenemos aquí en la Alcarria, en Guadalajara, y luego, y el otro día lo comentábamos, aquí es una variedad, se denomina también la verdeja, pero nosotras teníamos una especie de enamoramiento especial porque era algo identitario para nosotras. Porque siempre cuando hablamos de aceite recordamos esos aceites estupendos que vienen de Andalucía, pero hablar de aceite y hablar de castellana es hablar de Castilla, y es hablar de que aquí en Castilla, porque nosotras somos de Guadalajara y somos de Castilla, es reconocer que en Castilla se hacen también buenos aceites. Y eso para nosotras es importante, porque también nos sentimos castellanas.
0: Claro que sí.
5: De Guadalajara.
0: Bueno, te voy a empezar a que hablemos en otro programa más de estas cuestiones de fondo que nos gusta hablar a los dos, de Castilla, de la agricultura, de cómo ves todo esto. Y ahora, por último, te quería preguntar, para en este programa con motivo del Día de la Mujer, de nuevos proyectos que tenéis, lo que me quieras contar, porque hay uno que está relacionado con las almendras.
5: Pues
0: con las almendras, hay uno que está relacionado con las almendras.
5: Literalmente me has pillado con el carrito del helado. Tenemos un proyecto que le tengo sobre la mesa, literalmente, porque me has, lo vais a ver al revés con la cámara, pero bueno, nosotras tenemos, bueno, no sé, se verá así un poquito.
0: Sí, se ve.
5: Además, se ve. dice la etiqueta almendra natural con cáscara de cultivo tradicional. Uh-huh. Es una almendra certificada en ecológico. Uh-huh. Que procede también de algunos almendros nuestros que tenemos entre los olivares. Uh-huh. Entonces, nos planteamos hace años ¿qué queríamos hacer? Y nos planteamos que queríamos conservar y aumentar la biodiversidad dentro de los olivares, manteniendo varios o un número importante de almendros que había en los olivares. Nos planteamos que ya que eran varios centenares de almendros, ¿qué íbamos a hacer con esa almendra? Y llevábamos años dándole vueltas, vendiendo la almendra a algún mayorista y así. Y este año dijimos, ya que nosotras, por una cuestión de principios, igual que defendemos el olivar en cultivo tradicional, en secano, tenemos también almendros en cultivo tradicional y en secano. Vamos a poner en valor el fruto seco nacional en secano, porque cada vez la gente, por desgracia y por desconocimiento, compramos más fruto seco de fuera y además de regadío. Y aquí también en España se cultiva más fruto seco de regadío. Entonces, por lo menos, que el que nosotras comercialicemos sirva para que la gente conozca esta realidad. Y tenemos un fruto seco estupendo, de secano, cada vez menos, pero lo tenemos ahí y tenemos que hacer que la gente lo conozca y lo consuma. Mm. Y este es nuestro pequeño proyecto. Sirve para que esa biodiversidad se mantenga en el olivar, para que los polinizadores nos sigan ayudando también en el olivar y para comercializar esas no muchas almendras, pero bueno, sí una cantidad que justifica que saquemos estas bolsitas de medio kilo. Y luego tenemos un proyecto que yo creo que en un par de meses, como mucho, ya va a ver la luz, que es unos alojamientos y un centro de cata en Sacedón.
0: En Sacedón.
5: En Sacedón, en Guadalajara, que llevamos con este proyecto ya bastante tiempo. Es un poco nuestro pequeño niño, nuestro ojito derecho, y que servirá para que todo el mundo pueda venir a visitarnos, a conocer más del mundo del aceite, del mundo de la gastronomía, y se pueda alojar en un sitio tan turístico y tan estupendo como Sacedón, y desde una queremos que lo hagan desde una forma muy satisfactoria y desde una forma que les deje un buen sabor de boca.
0: Pues Elena Sánchez de Lozano, ha sido un placer estar contigo celebrando este 8 de marzo desde nuestra perspectiva rural y también conocer estos nuevos proyectos de las hermanas Sánchez de Lozano, más allá del aceite de oliva virgen extra, que es uno de los mejores que se pueden consumir ahora en España, pero las almendras ahora y los alojamientos de Sacedón, que también, alojamientos rurales, que también están a punto de salir a la luz en Sacedón. Elena, gracias, como siempre. Un beso muy fuerte.
5: Gracias
0: por estar
5: a ti siempre, Javier.
0: Con nosotros aquí en Llena de Vida, la España vaciada. Nos quedan las noticias de Eurocaja Rural. Bueno, Eurocaja Rural, que ha celebrado durante estos últimos días en La Rioja su nueva edición del Empuéblate. Vamos a ver si Editor nos pone esas imágenes del Empuéblate. ¿Por qué? Porque este año el Empuéblate, que es el gran acontecimiento contra la despoblación de la Fundación Eurocaja Rural, ha sido fuera de Toledo, que es donde habitualmente ha sido, en La Rioja. De manera que el Empuéblate ha salido por primera vez de Toledo, se ha ido hasta La Rioja y allí se han hablado de soluciones contra la despoblación, que es el leitmotiv de siempre de este gran evento de la Fundación Eurocaja Rural. Bueno, en el acto pues, han estado presentes las autoridades de La Rioja, ha estado presente la Federación de Municipios de La Rioja, han estado presentes, como no podía ser de otra forma, el director de Eurocaja Rural, también el presidente de la entidad. Se ha hablado mucho de proyectos de vida rural. Se han hablado también de los ayuntamientos, del papel dinamizador de los ayuntamientos en los pueblos, la importancia que haya al frente, en los vértices del mundo rural, pues ayuntamientos con ideas, ayuntamientos con ganas, alcaldes que sepan mover recursos, que sepan encontrar recursos. De todo esto se ha hablado en esta edición novedosa del Empueblate, de la Fundación de Eurocaja Rural, que por primera vez ha salido del ámbito de Toledo y se ha movido a otro lugar de España, también con sus problemas de despoblación, por supuesto, como es La Rioja. Gran éxito de esta nueva edición del Empueblate. Luego habló el presidente de la entidad, Javier López Martín, y también habló el director general de la entidad, Víctor Manuel Martín.
9: Que ser de pueblo era un don de Dios. En este caso son frases que Miguel Delibes utiliza para describir el mundo rural. Un pequeño ejemplo de las muchas referencias que en nuestra literatura, como en tantas otras expresiones artísticas y disciplinas, se recogen con nostalgia por su abandono. Hoy nos gustaría hablar de un futuro en el que vivir en nuestros pueblos no fuera un problema, sino un activo estratégico para el crecimiento y el desarrollo. Presidente de Eurocaja Rural, delegada del Gobierno de España en La Rioja, consejero de Política Local, Infraestructuras y Lucha contra la Despoblación del Gobierno de La Rioja, secretario general para el Reto Demográfico, presidente de la Federación Riojana de Municipios, diputados, diputadas, regionales, alcaldes, alcaldesas, autoridades, emprendedores, miembros de la sociedad civil riojana, amigas y amigos, y si me he olvidado alguno, pido disculpas. Es un gran honor para mí inaugurar en nombre de Eurocaja Rural y su fundación una nueva edición de Empueblate hoy aquí en La Rioja. Este foro se ha convertido, como bien ha dicho Manuel, en un referente nacional en la lucha contra la despoblación, porque en él se plantean soluciones para un problema que, por desgracia, se está volviendo endémico y universal. Se trata de una ocasión muy especial para nosotros, por ser la primera vez, insisto, que se celebra aquí, en Logroño, en La Rioja, una tierra que ha mantenido un compromiso histórico con su medio rural, una región que es un paradigma de desarrollo, el arraigo, la fijación de población y el crecimiento del sector primario y desde los pueblos de su entorno. Sin embargo, la despoblación es una cuestión tan grave que incluso en los territorios más avanzados como este y en las economías más fuertes también está causando daños irreparables. Llegamos a esta jornada con absoluta humildad, así se lo reconozco, pero también con la convicción de que tenemos muchísimo que aportar, porque numerosos rincones de esta comunidad autónoma comparten con nosotros una preocupación que es también una prioridad absoluta: proteger el derecho a que cada uno viva donde quiera. En lo referente al sector financiero, le voy a dar algún dato. En La Rioja, los datos publicados demuestran que la magnitud del reto es enorme. Desde 2007 se han cerrado más de la mitad de las oficinas bancarias en su región. Actualmente, 128 municipios carecen de sucursal, concentrándose el servicio presencial en apenas 48 localidades. Esta realidad no es solo una cifra, es una evidencia clara de que existe exclusión financiera, agravando la vulnerabilidad de las personas mayores, los autónomos, el pequeño y mediano comercio y quienes sostienen la vida económica y social de nuestros pueblos. Y es también un síntoma de algo muchísimo más profundo: la pérdida de servicios, de actividad y oportunidades en el campo. Eurocaja Rural precisamente nació hace más ya de 60 años con una misión clara: dinamizar la economía e impulsar el desarrollo económico y social en los territorios en los cuales actúa, ayudando, como no puede ser de otra manera, a los colectivos que más los necesitan y prestando especial atención al ámbito rural, porque somos una sociedad cooperativa de crédito, una entidad de economía social, ni somos un banco ni somos una caja de ahorro. Y, por lo tanto, en nuestro ADN está la implicación social con el territorio. Por eso, nuestra misión es retornar una parte muy importante de nuestros beneficios a la sociedad en la que nos integramos. Para cumplir este mandato y llegar más lejos, nuestra entidad ha intensificado ya desde el año 2007 nuestro ritmo de aperturas. Nosotros abrimos una oficina nueva cada dos semanas, 512 en la actualidad, para estar cerca de las personas, Cuando yo me hice cargo de la dirección en el año 2011, teníamos 193 oficinas, cerca de 700 empleados, 3.100 millones de balance. Ganábamos 3 millones y medio de euros al cambio. Hoy tenemos 511 oficinas, somos casi 1.500 trabajadores, manejamos un volumen que ha pasado de 3.000 a 11.000 millones y en el último ejercicio hemos superado los 100 millones de euros de beneficio. ¿Era posible hacerlo? Claro que sí. Por tanto, nuestra entidad, visto que no es una quimera el poder abrir oficinas en el medio rural, lo que ha hecho es abrir con más fuerza, no solamente sucursales propias, sino agencias. Y nos hemos implicado, como no puede ser de otra manera, a través de la Fundación, que es nuestro brazo armado en lo social. En Puebla T, en la jornada en la que estamos aquí, no es solo un foro. Yo creo que es una herramienta práctica que reúne a quienes tienen la capacidad real de transformar el territorio, ya sean administraciones públicas, empresas, entidades sociales, emprendedores y, cómo no, la ciudadanía. Es un espacio para compartir soluciones que funcionan, desde la digitalización hasta la economía circular, desde la vivienda hasta el emprendimiento social, desde la movilidad hasta la prestación de servicios esenciales en entornos complejos. Como en el resto de España, La Rioja merece una red de servicios y que no dejen nadie atrás como en el resto de regiones en España. Porque sus pueblos deben contar con recursos para emprender, para innovar, para atraer talento. Porque sus jóvenes merecen poder quedarse si quieren. Y porque sus mayores merecen seguir viviendo donde siempre lo han hecho. Con seguridad, con dignidad y, por tanto, con las mismas oportunidades que los demás. Quiero agradecer su colaboración en la organización de este evento al Gobierno de La Rioja, a Nexa Education, a la Federación Riojana de Municipios y a todas las organizaciones que han colaborado con nosotros de desarrollo rural, asociaciones agrarias y a todas las personas que hoy nos acompañan. Gracias por abrirnos las puertas de su casa, que sentimos como nuestra hoy, y por compartir, como no puede ser de otra manera, con nosotros vuestra visión y vuestro compromiso. También quiero aprovechar la ocasión para agradecer especialmente su valentía a quienes no se han rendido, a quienes, a pesar de todo, viven y trabajan en los pueblos riojanos, en particular y en España en general, a quienes se esfuerzan por mantener abiertas las escuelas, los comercios, el pequeño bar, las explotaciones agrarias y ganaderas, los talleres, los centros de asistencia social, los colegios, a quienes sostienen la vida cotidiana en esta tierra. 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Muy buenos días y muchísimas gracias.

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Señoras y señores, ¿qué tal? ¿Cómo están? Muy buenos días y nos sintonizan desde cualquier rincón de España. En las Baleares, en las Canarias, una hora antes en este caso, y en el resto a las 10 y 2, 9 y 2 en esa comunidad, en la Canaria, les invitamos a que en otro tono de esta tele que se oye o radio que se ve, sintonicen la Click Tertulia hasta las 12 menos 10. Estamos preparados para acercarles todas y cada una de las propuestas razonables para que tengan ustedes un fin de semana verdaderamente extraordinario. Y estamos dispuestos a acercarles por lo menos un par de canciones.

0: canciones, un par de músicas o tres que les alegren esta mañanita que ya compartimos con todos ustedes a través de nuestro canal de streaming. Esto es Click Radio TV y estamos en nuestro canal clickradiotv.com, clickradiotv.net. Estamos en directo también en este momento en Facebook. Ahí tienen a su disposición el muro para que nos recomienden un musical, una obra de teatro, un restaurante que ha descubierto usted bueno, bonito y barato, como el que nos apuntaba el otro día, por cierto, Rubén Barea, con quien dentro de unos minutos comenzaremos a conocer la predicción astrológica zodiacal para la próxima semana. No se lo pierdan. Estamos en YouTube, en Amazon Music, en Spotify, en Twitch y, como siempre, el abrazo cariñoso, el saludo desde la tele en horizontal a los de la tele en vertical, es decir, a los tiktokeros. Queridos amigos, bienvenidos a la Click Tertulia. Una jornada que también compartimos con ustedes a través de la televisión, si lo desean, TV5, TI Latina, VI Latina, FY, canal al que puede usted suscribirse gratuitamente para ver este programa y el resto de la parrilla de programación de Click Radio TV. Estamos también en Canarias a través de Telediámetro, el grupo que dirige Juan Lasso, con sus periódicos, con sus emisoras de radio y, en este caso, también con la televisión. Aprovecho para mandar un abrazo también cariñoso al resto de los compañeros y oyentes que nos sintonizan a través de las emisoras que repartidas por toda la geografía española, emisoras en frecuencia modulada, emisoras online también, que nos permite acercarnos al resto del planeta, al resto del mundo, sintonizan, reciben la señal de la Click Tertulia y la trasladan a todos ustedes. Y señoras y señores, estamos en un fin de semana en el que muchos de ustedes están planteando ya la posibilidad de irse unos días de vacaciones a la playa, a la montaña, a la sierra, a su pueblo al que hace tiempo que no van. En definitiva, un buen momento, si usted además no ha salido de casa aún y tiene todavía que trabajar, para saber cómo amanece esta jornada desde el punto de vista meteorológico. Estos son los datos de la Agencia Estatal. Para el día de hoy, para este viernes 3 de julio de 2026, se espera un predominio de la estabilidad en la península, con cielos en general poco nubosos, despejados o con nubes altas, excepto en el Cantábrico, donde el flujo atlántico dejará cielos cubiertos, sin descartar alguna precipitación débil en su parte más oriental. Se espera que durante la tarde se produzcan nubes de evolución en zonas elevadas de la mitad sur, sin descartar que puedan dar lugar a algún chubasco aislado. En Canarias, intervalos nubosos, con alguna llovizna en el norte de las islas más montañosas, y poco nubosos en las orientales y al sur. Atención, máximas en ascenso en la mitad norte y Baleares y en ligero descenso en el tercio sur. Mínimas en ascenso en general, ligero, eso sí, en la mitad norte y en descenso también ligero en el tercio sur. Se van a superar los 39 grados en la meseta sur, en Extremadura, en Andalucía y puntualmente en zonas bajas del prelitoral y litoral gallego y catalán, pudiéndose alcanzar en zonas bajas del Tajo, Guadiana, Guadalquivir y oeste de Andalucía hasta los 41 grados. Las mínimas tropicales por encima de los 20 grados en los litorales mediterráneos y el sudoeste, que en los valles se pueden dar noches tórridas por encima de 25 grados y pocos cambios por lo que respecta a las temperaturas en las Islas Canarias. Pues ya sabe usted que va a haber calorcito y la semana que viene se prevé también un aumento de las temperaturas. Es verdad que estamos en verano, es verdad, por tanto, que el calor forma parte de ese paisaje. Ahora, atención a aquellos que lo del calor no lo llevan muy bien. Sin embargo, nuestros compañeros, me refiero a los compañeros de la prensa escrita a papel, la prensa impresa, han estado toda la noche trabajando para acercarles a todos ustedes los titulares más destacados de esta jornada que ya les adelantamos en esta revista de prensa. Y comenzamos con la primera del diario El País, que dice: el juez imputa a la directora de la Guardia Civil en el caso Leire 10. Mercedes González declarará el día 16 por obstrucción a la justicia. También, por otro lado, Sánchez y Marlaska cierran filas con González. La fotografía que lleva hoy a su primera el diario El País no podía ser otra: la victoria ayer de la selección española frente a Austria. El abrazo entre Oyarzábal y Álex Baena tras marcar. Una España de vértigo pone rumbo a octavos. También el diario El Mundo lleva a su portada la fotografía de Oyarzábal, que irradia confianza ante Austria. Dice, estamos bien, así que no hay que volverse locos en absoluto. También el diario El Mundo dice que la venta de la sede de la SEPI ocultaba un pelotazo de 50 millones. Por otra parte, el Partido Popular lanza una ofensiva contra la instrucción que convierte en barra libre la ley de nietos. Y por último, el comisario de extranjería alertó contra la urgencia del gobierno en la regularización de los inmigrantes. Y nos ocupamos ahora de la portada, la primera del diario ABC, que lleva gran fotografía de Su Majestad el Rey, también de la Reina, en el que dice, en su titular, el buen periodismo se mide por la huella que deja. Don Felipe y Doña Leticia presidieron en la casa de ABC la entrega de los premios Mariano de Cavia, Luca de Tena y Mingote a Karina Sainz Borgo, La Contra de la Vanguardia y a Gallego y Rey. Y también en la portada del diario ABC destaca indignación en la Guardia Civil por no cesar a la directora general. Mercedes González y el DAO tendrán que responder ante el juez del caso Leire por los delitos de prevaricación y obstrucción a la justicia. Y por último, Hacienda desautorizó hasta en 6 ocasiones a la cúpula directiva antes de su salida. Y despedimos esta revista de prensa con la portada del diario La Razón, que dice, la imputación de la jefa de la Guardia Civil acorrala a Sánchez. Pedraz cita a declarar como investigados a Mercedes González y al DAO por sus vínculos con las cloacas del Partido Socialista. También afirma el diario La Razón, la investigación estrecha el cerco sobre Ferraz, mientras el presidente traslada al gobierno una consigna, resistir. El diario La Razón lleva también a su portada el acuerdo con Vox en Andalucía. Moreno firma la estabilidad a cambio de una vicepresidencia. Y como no podía ser de otra manera, el diario La Razón lleva a su primera la fotografía de la victoria de la selección española ayer frente a Austria. España vuelve a ser España y golea a Austria camino de octavos. Pues estos son algunos de los asuntos de los que nos ocuparemos hoy aquí también en la Click Tertulia, aunque ustedes ya saben que de lunes a jueves es fundamentalmente de lo que hablamos, del análisis político, social y económico, las patas fundamentales de este banco que es la Click Tertulia. Pero los viernes, insisto, queremos hacerles partícipes de esa sensación de ha llegado el fin de semana, ha sido una semana dura, queremos descansar, y es lo que vamos a hacer, sin olvidarnos de nuestras obligaciones, que es el ejercicio del periodismo y el análisis de la actualidad. Pero a lo largo de ella, ya se lo decía, ustedes ya lo van sabiendo poco a poco, que nuestro querido Rubén Barea, que ya está con nosotros aquí, como ya han visto en las primeras imágenes cuando abríamos la Click Tertulia, a lo largo de la misma nos va a ir dejando esa predicción zodiacal, astrológica para la próxima semana. ¿Qué tal, Rubén? ¿Cómo estamos?
1: Buenos días, Juan Ignacio. Buenos días, equipo y amigos, amigas que nos veis, que nos seguís. Felicidades, Juan Ignacio, por tu premio Sancho Panza.
0: Muchas gracias, muy amable, muchas gracias.
1: Felicidades, España, por el partido que...
0: Ya lo anunciaste, regalaron. que iba mejor, que no se preocupara nadie.
1: Y hemos seguido yendo a mejor, las cosas como son. Que felicidades también para ellos.
0: Debo reconocer que acertaste una vez más, no tengo más remedio.
1: Déjame...
0: Te dejo.
1: Déjame decirte que la semana y el mes de julio viene un poquito agitado.
0: ¿Qué me dices?
1: Sí, luego lo nombraremos cuando entremos de lleno en Rubén y los astros, pero ¿no has dicho tú nunca lo de Mercurio debe estar retrógrado, Mercurio está retrógrado?
0: Me hubiera gustado decirlo, pero es que no sé qué tiene que ver Mercurio con los retrógrados.
1: Es nuestra muletilla. ¿Ah? Cada vez que metemos la pata, cada vez que sale algo pues en contra de como nosotros queremos decir, estará Mercurio retrógrado. Y está retrógrado el signo de Cáncer, con lo cual si algo no sale como estábamos esperando, podemos echarle la culpa a Mercurio.
0: Bueno, ya saben ustedes que a lo largo de la Click Tertulia hasta las 12 menos 10, de dos en dos, para que no se atragante nadie, iremos dejándole, en este caso Rubén, les irá dejando la predicción astrológica zodiacal para la próxima semana. 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Elegante, educado y sobre todo discreto, que esto es, en fin, yo creo que lo más importante.
1: Muy importante en mi profesión.
0: Sí.
1: Déjame avanzarte una cosa.
0: Avanza.
1: Que es Operación Salida, que muchos de vosotros os vais de vacaciones. Hoy, durante los horóscopos, voy a hacer unas pinceladas especiales sobre cómo pueden ser tus vacaciones perfectas. Otro motivo más para que se queden hasta el final.
0: De esto no me habías hablado y yo me lo voy a ir apuntando todo para tenerlo en
1: cuenta. Sí, porque es importante que nuestros amigos siempre tengan una información diferente y precisa y que sirva. Así que, en nada, entramos de lleno con todos vosotros.
0: Entre tanto, saludamos al economista, consultor y periodista Juan Berga, con quien comparto, gracias a Dios, esta Click Tertulia cada día. Hola, Juan, ¿qué tal? ¿Cómo estamos? Buenos días.
2: Pues encantado de escucharos. Yo esperando a ver si esas recomendaciones, espero que incluyan el chiringuito. Si no,
0: el chiringuito playero fundamental, más que la propia playa en sí mismo.
2: No, la playa, la lástima es que no le puedes poner asfalto, pero el chiringuito es una pieza fundamental. Para todo, sí.
0: Bueno, quien le han quitado el suelo bajo sus pies es a la directora general de la Guardia Civil y al DAO, Mercedes González, que no solo no convenció en su intervención en el Senado cuando le tocó, sino que ahora ya es una persona investigada, Juan.
2: Sí, yo creo que más que perder el suelo, lo que le ha caído encima es el cielo, ¿no? Como a los galos. A ver, yo creo que hemos llegado al final. Es decir, esto es probablemente de lo más serio que tenemos encima de la mesa, que el cuerpo de seguridad del Estado, probablemente el más relevante, no quiero poner apelaciones, pero que la Guardia Civil esté ahora mismo dirigida por dos personas imputadas por abuso institucional y por obstrucción a la justicia, es una barbaridad desde el punto de vista de la lógica y de la legalidad. Pero es que también resulta que esta imputación se produce porque los jefes han conspirado contra los propios agentes de seguridad. ¿Y cómo van estos ahora a investigar a sus jueces? ¿Qué es lo que les va a mandar lo que les va a mandar el juez, ¿no? Que investiguen a la cúpula policial y que no haya un ministro que diga, mira, os tenéis que ir a casa, y que haya un gobierno que grite resistencia, vienen a por nosotros. Y son los jefes de la Guardia Civil. Es decir, esto ya lo hemos vivido, pero por lo menos la otra vez lo pillamos en Laos. Pero es que estos están ejerciendo el poder de un instituto armado. Es decir, esto es irracional desde el punto de vista jurídico, irracional desde el punto de vista democrático y de la ética, ya no hablamos porque ya nos hemos aburrido de hablar de ello.
0: Pues sin embargo, como habrás escuchado en el repaso a la revista de prensa que hacemos cada mañana aquí con las portadas de los periódicos, alguno de ellos indica que se ha pedido desde Moncloa resistir.
2: Sí, bueno, pero esto de resistir es muy bonito, está muy bien. Es decir, lo que ocurre es que esa resistencia, a veces en la Edad Media decían las murallas no se hace para defender a los de fuera, sino para controlar a los de dentro. Entonces yo creo que esto tiene que ver un poco con la resistencia que están definiendo desde la Moncloa, es decir, quedaros ahí en vuestro sitio, porque como levantemos la espita y salga toda la porquería, pues va a ser peor, ¿no? Yo creo que estamos en es una resistencia para controlar daños y para controlar al personal, pero es que es insostenible, se pongan como se pongan. Miren, es que hagan la lista de instituciones centrales, no hablo ya de las democráticas y tal y cual, que han ido perdiendo calidad día tras día, pero en lo económico, la agencia tributaria acaba de perder a su cúpula por presiones políticas que tienen que ver con Zetapero y concesiones a Cataluña.
0: Tenemos nombramientos, por cierto, de María Jesús Montero en su época de vicepresidenta del gobierno y de ministra de Hacienda. Hoy en la oposición en Andalucía, hablaremos, por cierto, de Andalucía ahora en dos minutos.
2: Por cierto, bueno, pues tenemos a la Fiscalía General, porque van a declarar los números 2 y 3 del fiscal general ya condenado. Tenemos a la Guardia Civil, tenemos a la SEPI, que es el núcleo industrial del Estado, descabezada y sin cargos públicos. Es decir, estamos estamos camino de que el Estado desaparezca como tal y solo haya un presidente de gobierno bunkerizado. Esto no tiene ya... Hemos superado la lógica derecha-izquierda en este asunto. Es decir, estamos en una circunstancia puramente antidemocrática y antiinstitucional, ¿no?
0: De lo que se deduce que esto evidentemente va a continuar así, algunos apuntan, que es a lo que voy, algunos apuntan que esa obsesión por resistir, independientemente del ego desproporcionado del presidente del gobierno, indica que puede tener algún temor en relación con lo que pueda pasar si sale de la presidencia del gobierno.
2: Bueno, algún día saldrá, quiero decir. Yo creo que los jueces que están investigando estos asuntos están rodeando todas las imputaciones de aforados. Es decir, estamos en una fase de investigación donde los jueces no quieren dar pasos en esa dirección. En ese sentido, no creo que Pedro Sánchez tenga a corto plazo problemas. Es decir, el asunto y luego el conocimiento del tema afecta a la responsabilidad política más que la personalidad, la responsabilidad jurídica, si es que la hubiere en algún momento. Ya sabremos, pero yo creo que tiene más que ver con el ego y con la necesidad o voluntad de imponer un modelo político en España que no nos es propio y que es acabar con el régimen del 78, con la estructura constitucional a la que estamos acostumbrados. Yo creo que tiene que ver más con eso.
0: Bueno, pues son las 10 y 19. Señoras y señores, como todos ustedes ya saben, el Partido Popular en Andalucía, es decir, Juanma Moreno Bonilla, después de haber tenido un resultado verdaderamente excepcional, aunque sin mayoría absoluta, ha llegado a un acuerdo con Vox para gobernar los próximos 4 años esa comunidad autónoma. Ahora le voy a hacer una pregunta muy concretita a Juan para conocer su impresión, pero déjenme decirles que algunas medidas del acuerdo son, por ejemplo, elaborar y aprobar los presupuestos generales de Andalucía para los ejercicios siguientes, la reducción del IRPF, es decir, menos impuestos para todos, qué alegría me da, Juan, ya sé que a ti no, plan de apoyo a la natalidad, es decir, deducciones de la cuota íntegra autonómica del IRPF, deducción de la cuota íntegra autonómica en atención al grado de discapacidad de alguno de los hijos, apoyo a las familias numerosas, apoyo fiscal a los gastos educativos, adquisición de gafas y lentes de contacto, nueva deducción fiscal a pacientes diagnosticados de ELA, y revisión de tributos propios, suprimir los 3 tributos propios en materia ambiental actualmente vigentes, la reducción progresiva de tasas al sector primario, el impuesto de sucesiones y donaciones, es decir, bonificar el impuesto de sucesiones en caso de adquisición de vivienda habitual entre hermanos. Bueno, a mí me parece, sin duda, lo de la prioridad nacional también aparece en los términos del acuerdo que ha firmado el Partido Popular, Juanma Moreno Bonilla, principal exponente de la socialdemocracia del Partido Popular, con Vox. A mí me parece que es un acuerdo, en fin, mucho más que razonable, y tengo la sensación, es una sensación personal, ahora le pregunto a Juan, que a lo mejor tiene otra diferente a la mía, pero me parece de sentido común, absolutamente de sentido común, las propuestas, en este caso, a las que se ha llegado merced al impulso de Vox y que ha firmado Juanma Moreno Bonilla. Don Juan, todo suyo.
2: Bueno, yo la primera impresión que tengo es que como ya percibimos, y yo creo que ya lo hemos comentado en algún momento, la gente de Vox y Andalucía quería menos zarandajas y más gobierno, ¿no? Uh-huh. Entonces han sacado una vicepresidencia, sí, un puesto en la mesa, un senador, cosas que no le correspondían por voto. Uh-huh. Y entonces yo creo que ha primado eso sobre los contenidos que Vox ha puesto.
0: ¿Pero estos contenidos son del Partido Popular de Andalucía? ¿Son del Partido Popular de Juanma Moreno Bonilla?
2: Estos contenidos son de Juanma Moreno. Ya, ya. A ver, el Partido Popular lleva bajando el IRPF, sí, sí, desde el principio, quiero decir. La única duda que había ahí es cómo se articulaba el famoso tema de la prioridad nacional, que ha quedado definido en términos estrictamente legales, es decir, el arraigo y muy circunscrito a un tema importante como es el de la vivienda. Uh-huh. Es el momento en el que se habla de la prioridad nacional, que se requerirán 5 años para tener vivienda, cosa que ocurre en muchísimas comunidades autónomas en España y no solo del Partido Popular. Lo lamentable es que vivienda, lo importante es que se haga vivienda. Fíjense, a mí del acuerdo ese es que 20.000 viviendas públicas en Andalucía me parecen pocas, pero bueno, ya verán cómo se lo apañan.
0: Hombre, si verdaderamente se construyen, bienvenidas sean, porque hay algunos, ya sabes, que prometen 180.000 y no han construido ni una.
2: No, si lo digo, claro, no, si las comunidades autónomas están construyendo más que quien dice que tiene que construir.
0: Y además es que las competencias precisamente están ahí, en las comunidades autónomas y en los ayuntamientos.
2: Sí, no, tenemos varios problemas ahí, pero no vamos a hablar de vivienda hoy, no creo que nos toca. En este contexto, el problema de la vivienda es muy, muy grave y muy acuciante. Pero bueno, en términos políticos yo creo que Feijóo le ha hecho un buen favor a otro buen favor a Feijóo. Creo que ha pactado un moderado pactando un programa que no es especialmente radical con Vox. Le deja a Feijóo tranquilo, con las manos libres. Ahora todo consiste en que Feijóo no se deje llevar por algunos griteríos, no vacile, etcétera, y siga con la suya, que es lo que...
0: Pues, si te parece, Juan, aprovechando que estamos repasando, en fin, no todos y cada uno de los puntos del acuerdo, que son bastantes, no tendríamos tiempo, lo haremos a lo largo de la semana próxima con el resto de los analistas, pero sí me quiero detener en dos, concretamente, que desde luego tienen, efectivamente, la firma de Vox. El primero de ellos es no más menores extranjeros no acompañados, rechazo frontal a la política inmigratoria del gobierno central y a la llegada de más inmigrantes ilegales, tanto mayores como menores de edad, a la comunidad autónoma de Andalucía. No sigo, es un poco más largo, pero en fin, yo creo que con el titular nos ponemos en situación. El siguiente, plan de retorno y repatriación de inmigración ilegal frente al gobierno de Pedro Sánchez, que promueve la llegada masiva de menores ilegales mientras hipoteca el futuro de nuestros jóvenes. La Junta de Andalucía trabajará activamente por devolver a los menores no acompañados a sus países de origen. También, en este sentido, verificación de edad de los inmigrantes ilegales. También auditoría anual de todos los gastos vinculados a la inmigración masiva. Supresión total de subvenciones a ONG que favorezcan la inmigración ilegal. Endurecimiento del régimen interno de los centros de menores. Y, finalmente, en este caso, la prioridad nacional. Es decir, este es un asunto de una extraordinaria relevancia, teniendo en cuenta las políticas que está llevando a cabo el presidente del Gobierno de España, en contradicción absoluta con lo que quiere la Unión Europea, entre otras cosas. Me refería a que la mano de Vox se deja sentir en este acuerdo, porque este tipo de cosas no sé si chocan frontalmente o no con la política del Partido Popular y, en este caso concreto, con las políticas de Juanma Moreno Bonilla. Ya saben ustedes que no es lo mismo Isabel Díaz Ayuso que Juanma Moreno Bonilla o que algún que otro presidente de comunidad autónoma del Partido Popular.
2: Bueno, la mitad de las cosas que usted ha leído las firmaría Salvadorilla, quiero decir.
0: Seguro.
2: Las tres primeras, el no acogimiento de inmigrantes.
0: Pero no lo hace.
2: Bueno, pero las verbalizan y la próxima elección en Cataluña, ya verá usted cómo las tienen que hacer, porque van a tener un subidón los de la antimigración de narices. Pero bueno, yendo a lo que tenemos encima de la mesa, hombre, después de una, quiero decir, primero, buena parte de esas competencias, lo de desviar, devolver a la gente a su lugar de origen, eso es cosa de los jueces. Es decir, tú no puedes como administración coger a un ciudadano, investigarle su edad y mandarlo a su país de origen si es que lo conoces. Es decir, eso lo tiene que hacer un juez y tiene que ser, y está en la ley, legislación española, está muy clara. Y entonces yo creo que difícilmente una comunidad autónoma va a poder superar los límites legales. Ahora, las cuestiones de organizar a los MENA, de saber quién son MENA y no son MENA, de calificar de ilegales a quien lo sea y, por lo tanto, adoptar medidas contra la inmigración ilegal, yo creo que eso no va a haber oposición de nadie si hay tratamiento legal y judicial por medio. Yo creo que ahí no se ha metido Moreno en un especial lío. Y también es verdad que Vox habla muchas veces radicalizando y verbalizando retóricamente cosas que no son posibles legalmente. Y en este campo, pues más de una vez incurren en ese asunto. Es normal, además, que después de una regularización de 1,5 millones de personas, que donde hay procesos complejísimos, extrañísimos contra la Unión Europea, etcétera, pero en fin, después de un proceso de legalización, pues no tendría sentido ya admitir ilegales, quiero decir. El ilegal deberíamos buscarle una salida que no es otra que la del retorno. En esto parece evidente que no puedes tener regularización y llamada a ilegales al mismo tiempo.
0: Bueno, habrá que ver qué dice además el Tribunal Supremo, veremos qué dice Europa, cómo se toma todo esto, porque claro, la preocupación que hay en Europa es que si aquí regularizamos a 1,5 millones de inmigrantes, 1,5 millones de personas, que naturalmente tienen derecho a vivir en el sitio en el que quieran, pero tendrán que venir de una manera muy concreta y muy determinada, mientras que en Europa, el resto de Europa está tomando medidas contra precisamente la inmigración, no solo ilegal, sino cualquier otro tipo de inmigración, porque en Europa consideran que ya no caben. Aquí ya saben ustedes la política de Sánchez, con lo cual hay que ver qué va a pasar las próximas semanas en relación con lo que dictamina el Tribunal Supremo, si anula esa regularización, si entramos además en el asunto del voto cera, del que también hemos hablado a lo largo de la semana y hablaremos la semana siguiente, y sobre todo lo que diga Bruselas, lo que diga la Unión Europea en torno a este asunto. Por lo que respecta a una última cuestión que quiero trasladarte, Juan, lo hemos comentado aquí estos días atrás, después de que la esposa del presidente del gobierno, Begoña Gómez, solicitara al juez Peinado la devolución de su pasaporte para que pudiera viajar a la cumbre de la OTAN y además acudir a la graduación de su hija, que naturalmente estudia, que me parece estupendamente bien, lo que pasa es que no se puede ser un hipócrita, que estudia naturalmente en Inglaterra, como no puede ser de otra manera, que estudia en una escuela, colegio privado, y quiere acudir a su graduación. Ahí hay un componente emocional que no sé si tendrá en cuenta el juez Peinado o no, pero la pregunta que les trasladaba a los analistas ayer y anteayer es, querido Juan, ¿viajará Begoña?
2: Pues no lo sé.
0: Perdona, los analistas y los contertulios sabéis de todo.
2: Sí, bueno, yo ayer decía José María, si yo estuviera en la cabeza, el cuerpo y el corazón del juez Peinado, lo que me pide el cuerpo, la cabeza y el corazón, no puedo ni decirlo, lo que le pedirá el juez Peinado. Pero el juez Peinado tampoco es tonto, está haciendo su instrucción y no quiere fastidiar. Se le fue la mano, está pendiente de que le ratifiquen las cautelares, debe tener cuidado. Es decir, ahora, yo, mi opinión política, si yo tuviera que decidir, uno, si un ciudadano normal no puede viajar, una ciudadana normal no puede viajar por mucho que esté casado con un presidente del gobierno. Entonces, hay un problema de igualdad que tanto la audiencia como el señor Peinado deben considerar. Por razones políticas no hay razón alguna para que esta señora acuda a la cumbre de la OTAN. Es decir, me parece sorprendente que además se utilice como argumento. Es decir, en España no existe un estatuto en que la mujer del presidente del gobierno deba asistir a estas reuniones políticas. Es decir, otra cosa es que no sea muy feminista ni muy empoderado decir, no, es que me voy con mi marido a la OTAN, pero es que usted no tiene por qué estar en la OTAN, no es un oficial de la OTAN, no, en fin, no entiendo lo de la OTAN. Y entendería por razones humanas, por mucho que ratifico y opino lo mismo que usted en relación con la hipocresía y el cinismo de la educación pública para los demás y la privada elitista para mí. Independientemente de esto, pues para una madre, pues las graduaciones de los niños, pues tienen un valor sentimental. Por cierto, antes nos graduábamos una vez, ahora los jóvenes y niños se gradúan 27
0: varias veces. Varias veces, sí señor.
2: Claro, el otro día me dice mi hija, oye, ¿vas a venir a la graduación de tu nieto? Digo, pero si tiene 5 años. Dice, sí, acaba el ciclo de primaria. Estas barbaridades, pero bueno, es verdad que las madres lo viven como con cierta sentimentalidad, ¿no? Uh-huh. Entonces, bueno, pues que fuera al colegio a ver a su hija me parecería bien. Yo haría un mix, francamente. Si
0: es decir, no a la cumbre de la OTAN, sí a la graduación de su hija.
2: Pero
0: claro, si le devuelves el pasaporte para algo, se lo devolverás para todo. Es verdad que viaja a Londres, no. Claro, quiero decir, no, que es que lo van.
2: Tú puedes, digo yo, que tú puedes. Además, ella ha pedido las razones concretas a las que quiere viajar.
0: Entonces, ya, pero necesitará el pasaporte y el pasaporte es único. Es decir, no creo que haya una excepción en el pasaporte que diga, sí, usted puede viajar a Londres, pero no puede viajar a la cumbre de la OTAN. ¿No? Es
2: un poco... No lo sé si se puede.
0: Yo tampoco lo sé. Pero,
2: los jueces con los pasaportes pueden hacer muchas cosas, me da la impresión.
0: Muy bien, pues son las 10:32, 9:32 en la Comunidad Canaria. Este es un análisis somero de lo que hemos hecho durante toda la semana, de lunes a jueves, durante 55 minutos, la duración habitual de la Click Tertulia, con los analistas, en fin, con un criterio, una experiencia y una sabiduría verdaderamente interesante, y sobre todo lo más destacado desde mi punto de vista, que todo está reflejado ahí. Cualquier posicionamiento ideológico de nuestros analistas está puesto sobre la mesa. Es decir, en pocas palabras, aquí analizamos, no polarizamos. Y quizás eso también lo dé la edad.
2: Qué simpático ha estado usted ahí.
0: He estado sembrado. Bueno, a esta hora de la mañana, ya saben ustedes que con Juan iremos a lo largo de la Click Tertulia descubriendo otros paisajes, como por ejemplo las recomendaciones literarias para este fin de semana caluroso. Si usted todavía no ha salido o no va a salir de viaje hasta dentro de unos días, a lo mejor prefiere descansar en casa, su sofá favorito, el ventilador o el aire acondicionado, si se lo puede permitir, si usted tiene dinero suficiente, y con un buen libro en las manos, o un ebook, me da exactamente lo mismo, pero o un audiolibro. Pero yo creo que es muy, muy interesante que pasen ustedes un ratito de recogimiento con su lectura más deseada, que es la que le va a recomendar Juan Berga a lo largo de la Click Tertulia. Señoras y señores, a esta hora de la mañana, 10:34, 9:34 en la Comunidad Canaria, sé que todos ustedes, o gran parte de los oyentes espectadores o espectadores oyentes de la Click Tertulia, están deseando que una vez que ha llegado el viernes, una vez que sabemos que Rubén Barea está aquí y que se ha ido trabajando durante toda la semana la predicción astrológica zodiacal para los próximos 7 días, no quiero entretenerles mucho más. Así que, señoras y señores, ha llegado el momento. Tomen ustedes buena nota, porque aquí está Rubén Barea.
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1: Amigos, amigas, ha sido muy bonita vuestra respuesta de formularme esa pregunta concreta, y ha sido muy bonito poder contestaros completamente gratis esa pregunta, que yo puedo contestar con un sí, con un no, gracias a seguirnos, a Click Radio y a Rubén Barea, y gracias a compartir este vídeo, este reel, este espacio en tus redes sociales. Lo hacemos una semana más, véngase, que muchos de vosotros seguro que a lo mejor por un poquito de corte o discreción o vergüenza os habéis quedado con las ganas. Dale ya a compartir, danos ese corazón, danos ese me gusta y déjame tu pregunta. Te contesto esta semana completamente gratis. Una semana además muy potente, y diréis, Rubén, ¿todas las semanas son potentes? Pues sí, es que el cielo no para de moverse y de darnos grandes influencias, pero es que además, aunque nuestro compañero y director Juan Ignacio Caña no lo sabía o no lo ha utilizado, tú y yo muchas veces hemos dicho, buah, esto tiene que ser Mercurio retrógrado. Pues sí, lo tenemos hasta el día 23, lo tenemos además, si no me equivoco, sí, sobre el signo de Cáncer. ¿Qué pasan estos días en los que Mercurio se pone retrógrado? Que la comunicación se complica, que hay muchísimo malentendido. No nos precipitemos a sacar conclusiones. Seguro que las cosas no son lo que parecen. Si tenemos que firmar algo, un contrato, una hipoteca, una financiación, vamos a leerlo bien, vamos a entender bien la letra pequeña y, sobre todo, vamos a prestar atención a nuestros impulsos a la hora de hablar. Mercurio nos vuelve muy impulsivos. ¿Qué tenemos a favor esta semana? Venus, que a mí me da mucha pena que se me va de mi signo, pero bueno, se nos va a Virgo y nos equilibra mucho en las relaciones y en las emociones. Esa intensidad que a veces nos pierde, tener a Venus en Virgo nos modera. Y vamos a tener la capacidad de analizar las cosas, tomarnos unos minutos, unas horas o unos días antes de tomar una decisión, y eso va a ayudarnos a no complicar mucho nuestras relaciones. Y finalmente esa luna mengua sobre el signo de Aries. Qué momento más bonito para cerrar etapas. Qué momento más bonito para soltar todo lo que no sirve, sea una cosa, un trabajo, una relación. Y entramos de lleno en los signos del zodiaco, que además te voy a dar tus vacaciones ideales, que es lo que realmente le va a sentir bien a tu energía. Aries, como he dicho, tienes la luna menguante en tu signo, momento de cerrar etapas, puede llegar una nueva oportunidad profesional que te entusiasme. En el amor lo mejor va a ser apostar por la comunicación y el diálogo y todo va a cobrar sentido. Tus vacaciones ideales, la aventura, no puedes parar quieto. Vete a la montaña, hazte senderismo, deportes de aventura, es aquello que va a regenerar tu energía. Hay además un tip mágico para ti. Esta semana te va a venir muy bien llevar contigo una llave antigua. Favorece tu suerte y tu protección, sobre todo ante posibles lesiones, dado que te metes en esos deportes de aventura. Tauro. Pues mira, Tauro, tú tienes que apostar estas vacaciones por los lujos, los de verdad, los de una buena mesa, una buena comida, una buena siesta, un vivir el día a día sin prisa. Así que da igual el destino, pero sobre todo que no tengas nada que hacer, que puedas quitarte el reloj, que puedas apagar el móvil y disfrutar de esos placeres de la vida. Además, Tauro, es una semana en la que las cuestiones económicas se equilibran, se estabilizan. En la salud sí es importante prestar atención ahí a la parte baja de la espalda, esas lumbares, esa lumbociática y también la circulación de las piernas.
0: Espero que hayan ustedes tomado buena nota, aquellos que estén bajo el poder de los dos primeros signos zodiacales a los que ha acudido Rubén Barea. Ya saben, hasta el final de la Click Tertulia todos tendremos nuestro espacio, incluido el mío, que es Sagitario, y que estoy deseando que llegue el momento. Claro, es casi al final, pero a mí me encanta, sobre todo por la inquietud. Esa cosilla, ese come-come que provoca, en fin, saber en qué momento de la semana voy a ser más o menos feliz que otras.
1: Pero esa sensación es maravillosa. ¿Has visto que ha aprovechado mi momento? Que ha aprovechado, sí, que Alex me ha puesto el plan y me ha abierto el micro y que ya no paraba.
0: Pero, ¿quieres hacerlo tú hasta
1: dirías,
0: el final?
1: ¿Pero cuándo va a terminar? ¿Cuándo se nos va a callar?
0: Tendremos que plantearnos algún día que Rubén Barea, en fin, le tenemos aquí de verdad prisionero cada viernes y no quiero
1: ir. Prisionero no, porque yo estoy encantado de acompañaros y lo sabes, solo no me quiero. Ha faltado ponerme a dar el tiempo.
0: No quiero.
1: Echábamos mucho de menos a Marta.
0: Pues no sé, algún día tendrás que plantearte hacer a lo mejor un programa tuyo,
1: en el que yo estoy muy a gusto explayarte. Contigo, Juan Ignacio,
0: aparte,
1: y
0: no, perdóname, no, aparte de...
1: O sea, no es tú que sabes que no lo es que a mí más me cuesta es sintetizar, resumir se me da muy mal, pero hago todo lo que puedo.
0: Querido Carlos Lillo, ¿cómo estamos? Buenos días.
4: Hola, buenos días, escuchando a María, es que se me ocurre, yo no sé cómo cuadra su sección con la tecnología, pero seguro que hay algún punto en común, ¿eh?
1: ¡Hola, Carlos! Encantado de saludarte, compañero de signo, que eres Leo y siempre me acuerdo. Pues seguro que sí. Pues mira, te voy a contar un secreto y os lo voy a contar a todos. Recientemente una empresa me ha ofrecido, Carlos, a ver tú qué sabes de esto, como un robot, como un chatbot con mi voz, que lo programemos. Yo tengo un gabinete de tarot, ¿no? Telefónico, sí, 24 horas, tengo personas que atienden donde yo no llego. Pues me han dicho, Rubén, elimina ese personal, coloca el robot, que seas tú quien responde siempre con tu voz, 24 horas y en 8 llamadas a la vez. Yo me he horrorizado, entiéndeme, o sea, me he horrorizado.
0: Te entiendo perfectamente.
1: Y lo decías tú antes, Juan Ignacio, pueden ser cosas de la edad. Pero, wow, ¿conoces estos sistemas, supongo, Carlos? ¿Has oído hablar de ellos?
4: Sí, sí, claro, claro. Y además sé que Juan Ignacio es un gran partícipe de ellos y los apoya totalmente.
0: Totalmente, ¿no?
1: ¿Ah, sí?
0: Sí, sí. No, es ironía. Es ironía. La de Carlos es ironía. 10:41, ha llegado el momento de la ciberseguridad, de las nuevas tecnologías, de las tecnologías de la información en la Click Tertulia.
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0: Y lo hacemos con, efectivamente, Carlos Lillo, que es el director de News Click Ciber, el programa vinculado, relacionado, especializado en tecnologías de la información. Novedades de esta semana, de la que ya hemos tenido cuenta a través de tu programa, y novedades que tendremos para la próxima.
4: Bueno, lo primero hay que decir que la próxima semana ya no hay programa de News Click Ciber. Dejamos este periodo estival hasta septiembre para
0: mal hecho
4: recarguen.
0: Mal hecho ya...
4: La tecnología no para, lo que pasa
0: por
4: es que
0: eso...
4: bueno, los colaboradores son así, tienen sus vacaciones.
0: Mal hecho. No lo consientas. No lo consientas, que no se vayan. Todo el mundo a trabajar, que es lo que hay que hacer.
4: Bueno, es verdad, quizá el director debería delegar más. Pero bueno, no, durante el mes de julio y agosto ya llevamos unos años que tenemos descanso, lo cual es un problema, porque siempre lo digo, envío la comunicación a las 170 medios de comunicación que retransmiten el programa, que se realiza en Click Radio TV, pero claro, es que hay como unos 35 medios de comunicación que están en Latinoamérica y allí es invierno. Entonces queda un poco raro, pero es que es lo que hay.
0: Es lo que hay, no hay otra. ¿Y qué novedades, de qué habéis hablado especialmente en este último News Click Ciber?
4: Bueno, mira, lo que ha habido ha sido una colección de noticias que versaban mucho, sobre todo con inteligencia artificial.
0: Está bien, en casa del herrero también, ya saben.
4: La ONU ha publicado una primera evaluación. La ONU ha publicado su primera evaluación científica global sobre la inteligencia artificial. Y este gran informe, que es independiente y global, pues ha tenido, bueno, una repercusión interesante sobre el impacto y los riesgos y las oportunidades de la inteligencia artificial. El informe destaca que, aunque es un motor brutal, por ejemplo, para la medicina o para la agricultura, pues hay que poner salvaguardas que actualmente ya no son suficientes. Así que el jefe de la ONU ha urgido incluso a los gobiernos a no esperar para fijar esas reglas compartidas, que ya en la Unión Europea sí que se están realizando. Tenemos una legislación bastante potente a nivel europeo que tiene que transponerse a cada uno de los países. Pero eso es algo que desgraciadamente en Europa todavía no se ha igualado con el resto del mundo. También otra noticia importante es Nvidia, este gran gigante asiático que está teniendo fichajes de algunas de las personas más importantes. En este caso, Nvidia ha contratado a Nick Parker, que es un ejecutivo clave y veterano de Microsoft. Así que entre ellos están robando a estos grandes cerebros. Para hacernos una idea de lo que estamos hablando, la incorporación de este Nick Parker se ha cerrado con un paquete de compensación valorado en $40 millones. No llega al nivel de los futbolistas, pero se empieza a aparecer.
0: Por ahí sí. Anda la cosa, ¿eh? Sí.
4: Sí. Y también, luego, algo que nos ha parecido relevante es Anthropic, que con su modelo de LLM llamado Claude Sonnet 5, pues ha sacudido el ecosistema de la inteligencia artificial. Y ya, si nos subimos arriba, casi a los astros, al ecosistema donde
0: Rubén, ya donde coincides con Rubén.
4: Bueno, pues aparte de los astros celestes, sí que tenemos una colección importantísima de satélites. Y Amazon ha lanzado recientemente su proyecto llamado Kuiper para hacerle la competencia a Starlink, que hoy por hoy casi es un monopolio en cuanto a comunicaciones satelitales. Así que vamos a ver esto, cómo se traduce en cuanto a basura espacial, porque estamos hablando de miles, de centenares de miles de satélites que están rodeando la Tierra, que puede tener su impacto sobre futuros lanzamientos de naves tripuladas. Así que va a ser interesante.
0: Me gustaría saber una cosa, es una pregunta que mucha gente se está haciendo. Desde luego, los chinos están, digamos que entrando en todos los mercados, absolutamente en todos los mercados. Y sin duda el de la tecnología es uno de los prioritarios para el Partido Comunista Chino, que no olvidemos que son los que gobiernan allí. ¿Debemos estar preocupados por la entrada en el mundo occidental de la tecnología china?
4: Debemos estar ocupados. Lo de preocupados, ese verbo yo creo que lo haría extensivo a la tecnología americana, a la tecnología israelí, a la tecnología rusa. La preocupación en la Unión Europea debe ser máxima, porque ahora mismo ya cualquiera de estos grandes países o grandes esferas globales son competidores nuestros de momento. Algunos son enemigos y algunos lo van a ser en el futuro. Así que sí, sí que está, hay que estar preocupados con los chinos, pero al igual que con los americanos, ¿eh? Los americanos recientemente han bloqueado la asistencia a algunas de las inteligencias de, claro, artificiales.
0: Por eso te preguntaba, entre otras cosas, por la entrada de los vehículos chinos, que vienen todos, en fin, con mucha tecnología a tener en cuenta y que no sabemos exactamente hasta dónde puede llegar el control, ¿no?
4: Bueno, el control va a llegar hasta sitios donde no lo sabemos.
0: Ya.
4: Y te digo un ejemplo. Por ejemplo, los Teslas. Los Teslas no son nada chinos, son totalmente norteamericanos, hechos por uno de estos grandes emporios de Elon Musk. ¿Quién te dice a ti que los parámetros biomecánicos que está registrando Tesla, no te hablo de los chinos ya, de Tesla, no van a ser utilizados a futuro o alguna grabación que se haga de Tesla cuando quieras entrar en Estados Unidos? Fíjate, te he puesto algo bastante interesante, ¿vale? Sobre la mesa. O sea, la tecnología que está registrando hoy en día parámetros va a ser utilizada y no necesariamente para beneficio de los ciudadanos europeos en este caso. O sea, estamos ante escenarios desconocidos. Estamos entrando en un mundo que es una tierra ignota, ¿no? No sabemos lo que va a pasar de aquí a 5, 10 o 15 años. ¿Me preocupan los chinos? Sí, pero me preocupan los americanos exactamente igual. Ahora mismo ya igual.
0: Pues esa... Iba a decir, Carlos, que esta es una de las razones por las cuales hay que seguir News Click Ciber, el programa que ahora va y se toma vacaciones, no sé cómo os atrevéis, pero que volverá la próxima temporada a Click Radio TV, al resto de las emisoras que reciben la señal de los expertos, de los analistas, de los ingenieros que comparten News Click Ciber, el programa con Carlos Lillo, que es su director. Querido Carlos, creo que querías despedirte con una música muy, muy especial, teniendo en cuenta que te vas de vacaciones.
4: Sí, he escogido esta vez un cantante español. Uh-huh. Es un grupo en realidad que se llama De Pedro. De Pedro no es el nombre de la persona. No. Es un chico de Aluche, además, muy cerca de donde yo me he criado, que tiene una mezcla de música entre latina, música golfa incluso.
0: Hispana, quieres decir.
4: Sí, música hispana. Me refería más al otro lado. Al otro lado de la
0: seguro que Juan se está riendo en este momento. Total, ¿qué? Bueno, De Pedro.
4: Y he escogido una canción que es Te Sigo Soñando. Quien no haya visto nunca un concierto de Pedro se pierde un espectáculo realmente tremendo. Es un señor que toca la guitarra, canta fenomenal, hace unas composiciones súper divertidas y muy bailables. Os va a gustar esta canción, estoy convencido.
0: Buenas vacaciones, Carlos.
4: Hasta la semana que viene, bueno, o hasta la siguiente.
0: Hasta la semana que viene, un abrazo.

Géminis, ¿has compartido ya este vídeo? Hazlo, hazlo y hazme una pregunta que yo te pueda contestar completamente gratis con un sí o con un no. Aprovecha este momento. Esta semana la verdad es que Mercurio retrógrado te afecta especialmente a ti. Eres uno de los signos que está más expuesto a toda clase de imprevistos. Si te vas de viaje, que por cierto tus vacaciones perfectas van a ser aquellas que tú hagas con amigos o con planes novedosos, lugares que nunca has visitado antes.

0: zapato, porque te va a ayudar a estar mucho más presente. Y sobre todo, anticipación, ve con tiempo a los sitios, planificación. Y llegamos a Cáncer. Cáncer, tienes un momento muy bonito porque vas a recibir a Venus en tu signo, pero también Mercurio retrógrado está en tu signo. ¿Esto qué significa? Pues mira, si tienes oportunidad de irte de vacaciones, lo mejor sería irte solo o sola. Pero si vas a ir acompañado o acompañada, que sea con alguien de absoluta confianza, con quien tú puedas mostrarte tal y como eres en cada momento. Habrá momentos en los que te partas de risa, pero habrá momentos en los que no pares de llorar, porque tienes que liberar. Así que asegúrate de que tu compañía en vacaciones sea de confianza. Y busca sobre todo lugares en los que te sientas muy cómodo, muy confortable, poco bullicio, poco ruido. Huye de las masificaciones. Es un momento muy positivo para ir liberando emociones contenidas, pero cuidado, porque los astros van a poner a prueba que has madurado, que has aprendido la lección. Podrías volver a verte en una situación del pasado o con una persona del pasado y vamos a ver si esta vez eres capaz de actuar o responder de una manera diferente pensando en lo mejor para ti. Yo sé que sí que puedes.
1: 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Querido Juan, vamos a recomendar, si te parece, a todos los espectadores oyentes de la Click Tertulia, algo que leer este fin de semana, un fin de semana que promete ser caluroso, de verano, para la piscinita o para la playa, un buen libro entre las manos. Creo que no hay ninguna sensación mejor que te provoque tantas emociones, que te permita viajar a sitios ignotos, insospechados, en definitiva, los libros, la literatura.
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1: ¿Y de la biblioteca de Juan Berga qué podemos extraer hoy, Juan?
3: Pues hoy vamos a empezar a llenar la maleta de vacaciones, la maleta de libros.
1: Sí.
3: Entonces, como los libros de vacaciones tienen que tener una característica y es prácticamente la que Juan Ignacio estaba señalando hace un momento, el poder de la literatura para inventar mundos es especialmente adecuado en verano, donde sin rutinas podemos inventar los mundos. Así que lo primero que le recomiendo es un libro que se llama Los falsarios. Está escrito por Adolfo García Ortega y publicado por una pequeña editorial llamada Impedimenta, que cuida mucho las ediciones. Los que estén viendo la portada verán una magnífica ilustración de este libro, Los falsarios. Es una historia secreta de la luna y de quienes la inventaron antes de que el hombre la pisara. Está escrita por Adolfo García Ortega, como ya he dicho. Está entre la novela, el ensayo, la erudición. En fin, resulta que la historia de la luna no es exactamente la que nos han contado. Esa es la tesis del libro. Y mucho antes de que el Apolo 11 aterrizara en el Mar de la Tranquilidad, pues la imaginación ya la había colonizado. Ustedes tendrán en su biblioteca o en sus memorias muchos lunáticos que consagraron a una empresa fantástica que era mirar hacia la luna e inventar cosas y ciudades, ¿no? Este libro empieza con que el 24 de julio del año 69 el teniente Torkay, que es el hijo de un relojero, aguarda la llegada del Apolo 11 y entonces desde ese momento comienza una narración de lo que ha sido la historia y de las historias de la luna. Julio Verne, el abate Marchena, aquel español que dijo que había llegado a la luna en globo, Teresa Mancha, que habita la novia de Espronceda, que habita en la superficie de la luna, en fin, todas estas cosas en Los falsarios, una novela preciosa que se lee en la playa de maravilla y en el chiringuito ni les cuento. El segundo libro se llama Matar a un rico.
1: ¿Matar a un rico?
3: Sí, señor. Está escrito por Sandrone Zandieri y publicado en Alfaguara. Playas, barquito y unas gambas. Lo progre y lo moderno en esas circunstancias es hablar mal de los ricos. Lo de matarlos yo

0: Me lo cuidaría mucho, pero esta novela va de eso, de matar ricos. Resulta que en un rascacielos de lujo de Milán aparece un exfutbolista asesinado, pero no, y ahí va Colomba Caselli, que es la investigadora, pero resulta que mientras ella va a estudiar el asunto, Milán se llena de pintadas donde se advierte que todos los ricos de la ciudad van a morir, así que antes de que se sembre el caos, pues la investigadora tiene que investigar qué está pasando y resolver el asunto. Matar a un rico es un pedazo de novela divertidísima, llena de crítica social, pero también de mucho humor, que ustedes disfrutarán en la playita. Y ahora, señoras y señores, llega el momento difícil. ¿Cómo convencer a un niño, una niña, un adolescente de que en verano se puede leer un libro?
1: Que pueden dejar la tablet o el teléfono móvil y esas cosas, ¿no?
0: La tablet de la playa o del zanganeo con los amigos y amigas en las noches de la subvención.
1: Bueno, eso está bien.
0: Sí, pero si zanganean debajo de tu ventana, eso ya no está.
1: Eso tan... es otro tema.
0: Vamos a intentarlo. Yo les daría consejos, pero todos los que puedo darles con mi experiencia vulneran el código penal. Así que ustedes mismos se apañan para ver qué otro. Empecemos, vamos a ir a lo largo de este mes de pequeños a más mayores. Hoy vamos a empezar con los de 5 y 6 años. Señoras y señores, ha llegado al mercado Investigato, una ventana con vistas a la pocilga. Está escrito por Bacalario Pier Domenico. Esto es una colección. Pueden empezar por esta, que es la primera, y continuar por 5 o 6 libros que yo he visto. Les recomiendo esta porque es la que le he comprado a mi nieto pequeño. Espero que con éxito rotundo, es decir, tardaremos 2 meses en leer esto. En fin, el Investigato, como ustedes han caído ya en la conclusión, es un gato que se va de vacaciones a la montaña. Mientras está de pesca, descubre que en el lago se hace un contrabando de diamantes. Los traficantes de diamantes son ni más ni menos que la familia de los Lucios, y nadie sabe dónde se esconden los diamantes. Para eso está el Investigato, que de paso es un gato que no consigue encontrar un paisaje que le guste. En fin, Investigato es el libro para
1: una historia maravillosa.
0: Una historia preciosa.
1: Hombre, sí.
0: Es divertidísimo. Además, la OGE es una cosa que para un niño de 5 o 6 años, además están mayúsculas, que ya saben que los niños de 5 o 6 años ahora tienen que leer mayúsculas, porque si no leen mayúsculas tendrán algún drama mental. Entonces, en mayúsculas, que está muy bien el libro y muy divertido. Bien, para los de 12 años les vamos a subir un poquito el nivel de tensión y les recomendamos Los niños de la Casa del Lago. Está escrita por Greg Dunnett y publicada por HarperCollins. Los niños de la Casa del Lago. ¿Por qué un niño de 5 años dice cosas de la casa de la familia en el campo que no debería saber? ¿Por qué después el niño comienza a mencionar detalles sobre las cosas que habían pasado en la casa de la familia que no debería, que él no ha vivido? Un día en una cena familiar en la Casa del Lago, Jack susurra algo que deja a todo el mundo sorprendido. No fue un accidente. Ah, es un thriller, efectivamente, y un poco de miedo. A ver si los niños los enganchamos también por ahí. Esta es para 11, 12, 13 añitos. Los niños de la Casa del Lago.
1: ¿Y los de 16 tenemos algo para ellos a partir de? ¿O lo dejamos para la próxima?
0: Lo dejamos para la semana que viene.
1: Sí, vale, que los de 16...
0: Ya recomendé la semana
1: pasada. Sí, sí, no, lo digo porque, en fin, si de 12, 13 ya es complejo, complicadito sentarlos para que lean, imagínate con los de 16, claro.
0: Bueno, estoy tratando de investigar un chantaje. Es decir, para no recurrir a la tortura, estoy investigando cuál es el chantaje que puede colar mejor este verano.
1: Muy bien, pues ya saben ustedes, ahí tienen las recomendaciones también para todas las edades, para este fin de semana, para el verano, para que se lo lleven a la playita o a la piscina o a la montaña, donde se vayan ustedes de vacaciones, o simplemente para quedarse en casa en su sillón favorito. Querido Juan, gracias.
0: Me tengo que ir, lo lamento mucho no acompañaros.
1: No te preocupes, nos quedamos en buena compañía, ¿verdad?
2: Juan, un abrazo muy grande, que tengas muy buena semana.
0: Me ha gustado el Tauro de este mes, de esta semana.
2: Me alegra mucho.
0: Me ha faltado el chiringuito. Lo del dinero, comparándolo, viendo la lista de precios que me esperan, tengo más dudas, pero bueno.
2: Sí, pero el chiringuito entra en esos placeres de la vida, en esos gustazos. Seguro que algún chiringuito hay, Juan. Un abrazo muy grande.
0: No te quepa duda, si no lo organizo yo.
1: Rubén, se los conoce todos.
2: Sí, sí. Pues a disfrutar de ellos, Juan, y ya nos llevarás alguno.
1: Gracias, Juan, un abrazo. Son las 11 y 3 horas antes en la Comunidad Canaria.
2: Leo, llegamos a mi signo. Esta semana vamos a mejorar mucho económicamente. Si dejamos de gastar, tengo yo un carrito en varias páginas aprovechando las rebajas. No, tenemos que echar el freno. Estamos un poco descontrolados. Además, las vacaciones ideales para nuestro signo tienen mucho que ver con la diversión, con el ocio, con la fiesta, con el bullicio, con todo lo que suena también a caro. Así que o hacemos un ejercicio de autocontrol o vamos a tener un serio problema con las cuentas. Nos vamos con Virgo. Virgo, tienes a Venus. Tienes a Venus haciéndote ver lo bonito que te rodea. Y eso es fantástico porque vas a saber apreciar un atardecer, la belleza de un paisaje, de un lago. Esto significa que tus vacaciones ideales deberían llevarte a un turismo muy rural, muy en contacto con la naturaleza. Si vas a estar con personas, pues con personas que te sostengan. ¿Qué puede ser lo más complicado para Virgo esta semana? Pues irse de vacaciones y parar quieto. Déjate cuidar, déjate sostener. Ya sostienes durante todo el año a los demás. Así que intenta encontrar ese tipo de viaje o de actividad donde tengas, estés obligado, obligada a no hacer nada. Aprenda a delegar y aprenda a soltar un poquito también esa necesidad de complacer a los demás.
1: Estoy deseando que llegue Sagitario.
2: Y yo estoy deseando comprarme todo lo que tengo en los carritos y no puedo.
1: Sí, también es verdad. Yo estoy deseando que llegue Sagitario ya porque quiero saber qué va a pasar conmigo la próxima semana. Estoy seguro que muchos sagitarios como yo estarán igual pendientes y el resto de los signos del zodíaco que quedan por delante, que no se preocupen que antes de la despedida de la Click Tertulia los van a tener todos. Y por cierto, el domingo a partir de las 5 de la tarde, ya con su camisita, su canesú, todo ordenadito, Rubén Barea y naturalmente esta casa, Click Radio TV, lo sube para que ustedes lo puedan seguir en YouTube, en fin, para tener todas y cada una de las referencias posibles en relación con la predicción astrológica para la próxima semana. Yo sé que tú no eres mucho de ver la tele, sé que ves algunas cosas, pero para los medios de comunicación y para la gente en general hay millones y millones y millones de personas que ven la televisión. Sí. Y por eso en su momento decidimos a través de Paco Martín Vázquez, el Confi TV, saber exactamente qué novedades presentan las televisiones. En este caso, ¿qué sucede? Que las temporadas concluyen, esta temporada también ha concluido y me gustaría hacer con Paco Martín Vázquez un balance.
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1: ¿Qué tal, Paco? ¿Cómo estamos? Buenos días.
4: Muy buenos días. Hoy venimos como los profesores, con las notas de fin de curso.
1: ¿Y has aprobado o no? ¿La tele ha aprobado? ¿La tele ha aprobado o no?
4: Raspadillo, o incluso cerca del suspenso, en función de la cadena,
1: Ya. Bueno, estamos terminando la temporada. Ya saben ustedes que para nosotros, a partir de finales de junio, el mes de julio, las temporadas han terminado. Comienza a desarrollar los equipos directivos de las cadenas las parrillas de la temporada siguiente, que arrancan habitualmente en septiembre, también habitualmente a mediados del mes de septiembre, y hoy lo que queremos es hacer un balance de lo que ha sido este año para los distintos grupos de comunicación. Toda esa información, todos los datos, los tiene Paco Martín Vázquez. Por cierto, pueden ustedes seguirle en el Confi TV si lo desean. Y empezamos por RTVE. ¿Qué ha pasado este año, esta temporada en la empresa pública?
4: Pues este curso para Radio Televisión Española, que va desde el mes de septiembre hasta junio, pues ha sido una temporada histórica. Los datos indican que ha sido su mejor temporada en 14 años para la 1 y en 16 años para la 2. Este mes de junio ha estado marcado por la victoria de la 1, por el Mundial de Fútbol, por la cita futbolística que ha impulsado todas las franjas de Televisión Española, concretamente las de tarde, que cuando se emiten los partidos, o las de prime time. Y es que, ¿dónde reside el éxito de la 1? Principalmente en su programación diaria, desde la mañana hasta por la tarde, con programas como La Hora de la 1, Mañaneros, las series diarias, Vaya Salvaje, La Promesa, y también Directo al Grano y Aquí la Tierra, hacen que de forma diaria pasen muchos espectadores por la 1, lo que ha permitido pues que esta cadena aumente bastante su audiencia de un año para otro, situándose en esa segunda posición, incapaz de superar a Antena 3, que sigue liderando desde hace 6 temporadas.
1: Eso por lo que respecta a Radio Televisión Española, datos por tanto muy positivos, balance muy positivo, y veremos qué pasa la próxima temporada. Y por lo que respecta al gran grupo A3Media,
4: pues en A3Media, como decíamos, ha perdido por un mes el liderazgo, pero por el fútbol, no tienen que temer ningún tipo de sorpaso de cara a la próxima temporada. Es verdad que la 1 se ha ido acercando mucho en este año, por lo que acabamos de comentar, por esa fortaleza que tiene en su programación diaria, pero Antena 3 sigue liderando pues por esa milla de oro. Nosotros hablamos de milla de oro a la programación que tiene Antena 3 desde las 8 de la tarde hasta las 11 de la noche, que es cuando emite Pasapalabra, luego el informativo de Vicente Vallés y por último El Hormiguero. Durante esas tres horas, que cuando ando se concentran el mayor número de espectadores, Antena 3 sobresale con unas audiencias extraordinarias. Y es verdad que también hay que hacer mención a la ruleta de la suerte antes del informativo de Sandra Golpe, que es el informativo más visto de la televisión, el de Sandra Golpe, que por cierto es gaditana, que no todo el mundo lo sabe, que está aquí
1: sí, señor, en Andalucía. Sí, señor, sí, una sí, buena sí. amiga a la que aprecio mucho y efectivamente es gaditana. Que por cierto, hablando sí. de informativos, el de Vallés no pierde el hilo, ¿eh?
4: No pierde, es verdad que con ese cambio del rosco de pasapalabras se temía que a lo mejor podía bajar de audiencia, pero de momento siguen con esa nueva prueba a la Z, haciendo ese pico de audiencia previo al informativo que ha permitido que Vallés mantenga ese liderazgo. Uh-huh. Eso sí, buenas notas para Antena 3, pero no tanto para La Sexta. Lo hemos comentado durante este año, que ha vivido una pequeña crisis de audiencia. No sabemos si es porque su público objetivo más progresista se ha podido ir a la 1, si el público más conservador entiende que La Sexta no le va a dar la información que quiere, entonces ha perdido por primera vez contra 4 en 12 temporadas. Lo vamos a comentar ahora.
1: Muy bien, pues esto por lo que respecta al grupo A3Media, y efectivamente el grupo de Mediaset España en este caso, ya saben que reúne a varios canales, empezando por el principal, que es Telecinco, seguido por 4, y luego las otras más pequeñas que también evidentemente forman parte del paisaje televisivo. Por lo que respecta a Telecinco, bueno, está todavía ahí en una situación un poco, en fin, preocupante, ¿no?
4: Sí, concretamente ayer Telecinco vivió el peor día de su historia a nivel de audiencias. Evidentemente estuvo muy influenciado por el partido de España claro. ayer, esa victoria contra Austria, pero es cierto que el resto de la parrilla no está destacando en ninguna franja. Es por ello que ayer anotó el peor día de su historia. Y nada, es un resumen de cómo está la situación de Telecinco en estos momentos. Ha sido su peor año histórico, a pesar de haber emitido hasta 6 realities distintos en esta temporada, 2 ediciones de Gran Hermano, 2 ediciones de La Isla de las Tentaciones y 2 ediciones de Supervivientes. Aún así, no ha podido pues salir de esa crisis que está viviendo. Está yendo cada vez a peor, por desgracia. A ver si terminan de encontrar la fórmula con todos los estrenos que están viviendo en estos momentos.
1: No así el resultado de 4.
4: Exacto, contrasta mucho la situación de Telecinco y 4, ya que la hermana pequeña de Telecinco, de Mediaset, ha vivido pues su mejor curso en 12 años. Ha habido un sorpaso a La Sexta que no ocurría desde hace 12 años, debido fundamentalmente a estos tres programas que hemos ido comentando las últimas semanas. El programa En Boca de Todos de Nacho Abad, Todo es Mentira de Risto Mejide y Horizonte de Iker Jiménez han disparado las audiencias de 4 en tres franjas distintas.
1: Al que propones, también, al que propones a este último me refiero, como candidato a una Antena de Oro, ¿verdad?
4: Sí, te lo propuse la semana pasada. Ya se han ido de vacaciones.
1: Sí. Carmen y él también tienen derecho.
4: Sí, por supuesto. Y nada, se fueron de vacaciones los presentadores. En principio el programa va a continuar. No se sabe si todo el verano, pero la semana que viene va a estar presentado por Beatriz Talegón y Paco Pérez Caballero. Y nada, Telecinco continúa con sus experimentos. El próximo va a ser de lunes a viernes, que es la versión diaria de viernes, que va a ser un Sálvame 2.0. En ese sentido, Telecinco está reculando, incluso reconociendo que a lo mejor jamás tuvo que haber cancelado el programa de Jorge Javier.
1: No, no opino, puedes continuar.
4: Bueno, ¿qué más podemos comentar? Bueno, hemos hablado que Cuatro se fundamenta en esos tres éxitos y también en sus servicios informativos, en Noticias Cuatro. Uh-huh. Esta semana he publicado una entrevista en el Confidencial con Álvaro Berro, que es el hijo de David Cantero, sí, que también es uno de los presentadores de estos servicios informativos.
1: Muy bien, pues ya saben ustedes, estos son los tres grupos principales. Entre ellos hay, pues no sé, unos 12, 13, 14 canales de televisión. Hemos hablado de los principales, de la 1, de la 2, de Antena 3, de la Sexta, Telecinco, 4. Pero ya saben ustedes que hay además otros canales más pequeños que también tienen una cobertura, es decir, con datos de audiencia limitados, entre el 1,5%, 2%, 3%, depende del momento, pero que también conforman la audiencia general de una televisión, de la televisión en línea, que todo el mundo sigue diciendo que es que ya no lo ve nadie. Pero bueno, sí, ahí sí hay millones, decenas de millones de personas que en algún momento ven la televisión, ¿no?
4: Y Juan Ignacio, importante, hablando de canales pequeños, La Séptima, ese nuevo canal supuestamente afín a la Moncloa, ya se están conociendo cada vez más detalles, los está dando José Miguel Contreras, que es el principal impulsor de esta cadena, uh-huh, y ya ha anunciado que su estreno está previsto para octubre con 8 rostros potentes. No deja claro quiénes son, pero nada, mucha expectación en torno a esta nueva cadena.
1: Bueno, nada, estaremos pendientes. Ya conocen ustedes, o especialmente los que voten a la izquierda, tendrán ahí un nuevo canal con ese posicionamiento ideológico. Y yo espero que los compañeros, que en definitiva es lo que verdaderamente me importa, tengan mucha suerte, esto funcione y puedan continuar adelante con sus responsabilidades en el ejercicio de la profesión. Pues querido Paco, que estamos pendientes también de Patas Arriba, ese programa que hacéis ahí en Canal Sur de mascotas, a mí que me gustan mucho y que tengo una, pues te puedes hacer una idea, ¿eh? Me encanta tu programa, que lo veo no en Canal Sur, pero sí en Canal Sur, pero en fin, nosotros lamentablemente aquí en la Comunidad de Madrid no podemos acceder a Canal Sur, salvo a través de alguna de las plataformas previo pago. Pero de todos modos, que los que tengan mascotas y estén en Andalucía escuchándonos en este momento, que disfruten de ese programa que tiene mucho que ver con Paco Martín Vázquez y con este espacio que dedicamos a la tele. Querido Paco, un abrazo muy fuerte.
4: Un abrazo a todos.
1: Gracias. Adiós. Paco. 11:16, hora antes en la Comunidad Canaria. 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
2: Libra, ten cuidado en estas vacaciones con quién te vas, porque hay una tendencia al conflicto, al roce, a la discusión con demasiada facilidad. Tus vacaciones ideales van a ser aquellas que tengan un componente cultural, un componente bello, porque tú sabes apreciar la belleza, ¿eh? Entonces, bueno, aunque te sientas muy atraído por el extranjero y conocer ciudades maravillosas, monumentales y... Si no hay dinero y la situación no lo permite, pues incluso en tu entorno cercano, pues un buen musical, una buena obra de teatro, un buen museo, pero todo lo que sea una experiencia cultural que te aporte algo bello va a ser perfecto para ti, pero cuidado con esas relaciones. Y para ti, Escorpio, yo no organizaría unas grandes vacaciones. Los astros dicen que es mucho mejor para ti esas mini escapadas, incluso a lo mejor viajes de solo un día. Salgo, conozco una ciudad, como bien y me vuelvo a casa. Es una tendencia muy marcada para Escorpio, muy cómoda para compaginarlo con tu vida familiar, tu vida profesional y también para tu economía. Y hablando de economía, Escorpio, permanece atento. Comparte tus inquietudes, escucha otros consejos y puntos de vista, porque hay una oportunidad que se te puede pasar, a lo mejor por un prejuicio, por una idea preconcebida, por miedo. Deja que esa persona de confianza te dé el empujón y aprovecha esa gran oportunidad, porque trae un gran cambio laboral o económico.
1: Pues Pues ahí lo tienen ustedes. Sigo esperando e impaciente que llegue el momento de Sagitario. Permítanme ustedes, ya que tengo a Rubén cerca, pues que también, en fin, esté pendiente de esto. Aunque, claro, él es tan discreto que por la mañana, cuando llega aquí, le pregunto, oye, Sagitario, la semana que viene, ¿qué tal? Y dice, no, ya te lo cuento luego. Bueno, estamos con Rubén Barea, rubenbarea.com, si quieren ustedes establecer contacto con él. Y si recomendaba hace un instante Rubén Barea, pues algún musical, por ejemplo, o acudir a un museo, ¿por qué no dedicar también, ya lo hemos hecho con Juan Berga, a la lectura, ¿por qué no dedicar algún tiempo de este fin de semana? Si fuera todos los días sería fantástico, pero ¿por qué no dedicar este fin de semana un ratito a escuchar música clásica, aquella que despierta las emociones, que nos invita a participar de esa aventura maravillosa que es la música, y en este caso la música clásica? Y aquí en la Click Tertulia cada viernes contamos con alguien que desde luego de esto sabe mucho. Me refiero a Antonio D'Aganzo. Hola, Antonio, ¿qué tal? ¿Cómo estamos?
5: Buenos días, Juan Ignacio, compañeros, ¿qué tal? ¿Cómo estamos?
1: Pues encantado de saludarte y déjame que te recibamos como es debido.
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1: Pues efectivamente, cada viernes descubrimos un protagonista o varios protagonistas vinculados al mundo de la música, y en alguna ocasión, por cierto, la música ha formado y forma parte de la historia del cine también. Hemos recorrido algunos recovecos de ese espacio, que por cierto tanto me gusta y que tanto agradezco a Antonio que de vez en cuando toque. Pero hoy, ¿dónde nos lleva tú o tus protagonistas, Antonio?
5: Hoy es día de introducirnos en nuestra particular máquina del tiempo, ¿verdad, Juan Ignacio? En la que a veces nos metemos para irnos siglos atrás y ocuparnos de uno de los grandes, grandes genios del barroco y de toda la historia del arte del sonido aquí en las pinceladas clásicas de la Click Tertulia. Me refiero al compositor y violinista italiano Antonio Vivaldi, de cuya música nos vamos a ocupar específicamente por primera vez aquí en todo lo que llevamos de serie en estas pinceladas clásicas.
1: Y lo haces desde esta estación que acabamos de inaugurar, desde el verano.
5: Efectivamente, y el verano de las cuatro estaciones es una de sus páginas más célebres. Sí. En cualquier caso, hoy no estaremos con el violín, hoy nos fijaremos en un instrumento más curioso, más insólito. Pero bueno, a eso vamos a llegar. Vamos a recordar, si te parece, primero, Juan Ignacio, amigos, oyentes y espectadores, que Vivaldi nació en Venecia el 4 de marzo de 1678 y falleció en Viena, curiosa y trágicamente, el 28 de julio de 1741. De hecho, al óbito de Vivaldi ya tuvimos ocasión de referirnos en estas pinceladas y fue hace poquito más de un año. Si recuerdas, Juan Ignacio, cuando propusimos la audición del célebre alegro final del concierto para trompeta y orquesta en mi bemol mayor de Franz Joseph Haydn.
1: Sí, señor.
5: Y es que resulta mucho más que posible, con la catedral, la icónica catedral de San Esteban de Viena por marco, resulta mucho más que posible, digo, la participación del niño cantor que Haydn fue en el servicio fúnebre oficiado para el gran Vivaldi. Habida cuenta de que el destino del músico, recordémoslo, quedó varado en Austria de forma terrible y en condiciones de miseria extrema, porque Vivaldi finalmente no pudo gozar de la protección que le prometiese el emperador Carlos VI, desaparecido de manera imprevista, y allí murió de frío y de inanición, prácticamente se puede decir. Bueno, antes de tan extraño colofón, tan extraño como penoso, Antonio Vivaldi había sido maestro de música, como nos cuentan Carlos Gómez Amat y Joaquín Turina Gómez, en uno de los asilos de huérfanas de Venecia, el Hospital de la Piedad, el célebre Hospedale de la Pietà, donde formaba a las muchachas hasta el extremo de poder interpretar con ellas las obras más difíciles. Además, il prete rosso, el cura pelirrojo, que así ya se le llamaba entonces, que estaba dispensado de dar misa por razón del asma que padecía, había tenido tiempo de viajar por media Europa con sus muchas óperas debajo del brazo y también de convertirse en un creador indispensable para poder entender el presente y el futuro de la forma musical del concierto. Bueno, tan es así que se le deben nada menos que 478 conciertos llegó a escribir Vivaldi, y concebidos para una diversidad instrumental arrolladora, abrumadora. Si bien 220 son para violín solista y 25 para dos violines. Dentro del primer grupo de los de violín solista, claro, encontramos, nos hemos hecho eco de ello hace un momentito, encontramos las famosas, famosísimas partituras correspondientes a las cuatro estaciones y entre ellas el verano, claro. Con todo, esta mañana vamos a disfrutar, no sé si del Vivaldi concertante más insólito, porque tiene conciertos escritos para instrumentos verdaderamente raros, pero sí, desde luego, de uno de los más singulares, el vinculado a ese pequeño instrumento de cuerdas metálicas, pulsadas con una púa o un plectro, y cuyo precioso nombre es mandolina. Para la mandolina, Vivaldi compuso al menos dos obras maestras. El concierto para mandolina, cuerdas y bajo continuo en do mayor, Rion Verchainis 425, del año 1725, y el, se estima, algo posterior, concierto para dos mandolinas, cuerdas y bajo continuo en sol mayor, Rion Verchainis 532. Esto de Rion Verchainis es algo muy fácil, es catálogo de Rion, y se hace eco del catálogo que sobre las obras de Vivaldi elaboró el musicólogo danés Peter Rion, que por cierto sigue vivo a sus 89 años de edad. Bueno, nosotros vamos a escuchar hoy esa bien conocida delicia vivaldiana, que es el segundo movimiento andante del citado en última instancia concierto para dos mandolinas en sol mayor, un andante lleno de acompañamientos en pizzicati, con cuerda pellizcada por parte de las cuerdas. Lo que está muy bien y que cuadra muy bien con el toque de los solistas en las propias mandolinas. Y la tonalidad va a saltar hasta tierra muy, muy, muy próxima, puesto que se ha de quedar en mi menor, que es la tonalidad relativa menor del sol mayor principal de la partitura. Así que vamos a escuchar ya con los solistas Ugo Orlandi y Dorina Frati en las mandolinas, acompañados por Isoliste Benetti, todos bajo la dirección de Claudio Simone, esta maravilla, el mágico andante del concierto para dos mandolinas, cuerdas y bajo continuo en sol mayor, Rion Verchainis 532, Antonio Vivaldi.

0: El sonido que caracteriza a las mandolinas, que por cierto, incluso una peli que tú recordarás, querido Antonio Daganzo, llevaba precisamente un título, que era un título en el que trabajaba, si mal no recuerdo, Penélope Cruz, La mandolina del capitán Corelli.
1: Efectivamente, sí. Por cierto, un título que evidentemente no tenía que ver con el compositor, pero Corelli es uno de los grandes compositores del barroco italiano, por cierto. Y escuchábamos este movimiento central del concierto para dos mandolinas en sol mayor de Antonio Vivaldi. Una página de estas gloriosas que Vivaldi nos pudo legarnos antes de ese, como comentábamos, fallecimiento en Viena, padeciendo una miseria extrema, mal comiendo, mal viviendo, y al finalmente una infección se lo llevó en unas condiciones realmente increíbles. Siempre me he preguntado qué llevó a Vivaldi. Evidentemente, claro, tenía la esperanza de aceptar un gran cargo, ¿no?, en Viena, pero era jugárselo mucho después de haber hecho toda una vida de haber tenido una vida, una carrera tan importante en Venecia. Cosas de la vida, y nos queda su legado como este concierto para dos mandolinas maravilloso.
0: Pues como siempre, querido Antonio Daganzo, te agradezco mucho que nos aproximes al mundo de la música, en este caso al mundo de la música clásica, a través de estas pinceladas que cada viernes dejamos a los espectadores, oyentes de la Click Tertulia. Un abrazo muy fuerte, que tengas un magnífico fin de semana.
1: Lo mismo para vosotros, y hasta la semana que viene con más pinceladas. Fuerte abrazo.
0: Muchas gracias. 11:30, 10:30 en la Comunidad Canaria. Por cierto, ¿saben ustedes que ahora, lo comentábamos Rubén y yo hace un momento, precisamente la cantidad de agua que bebemos? Y luego a veces nos preguntamos, bueno, pero ¿qué características, qué es lo que hace mejor a un agua mineral que a otra? Esta pregunta, probablemente, hombre, en verano cuando sales y tal, simplemente pides una botella de agua, en este caso Aquadeus, pero te preguntas, bueno, ¿cuál es la diferencia? ¿Por qué esta agua me sienta mejor, es mejor? Bueno, esto es lo que vamos a descubrir en un instante con el señor Garre, con el director comercial de Aquadeus y Solares. Pero antes tenemos una cita con la proyección, en este caso, de los astros del zodiaco para la próxima semana.
2: Sagitario, llegamos a ti. ¿Qué te piden los astros? ¿Qué te va a hacer realmente feliz? Irte cuanto más lejos mejor. Si puedes irte a Tailandia, Australia, Sudáfrica, América, cuanto más lejos te vayas, mejor, porque el cuerpo, el alma, te pide distancia y te pide la novedad. Por otro lado, Sagitario, vas a estar muy generoso en estas vacaciones. Vayas con quien vayas, vas a poner todo de tu parte para que disfrute plenamente, aún sacrificando tú algún gusto o placer propio y personal, con tal de que la otra persona, sea familia, sean amigos, sean pareja, estén contentos, pues tú vas a estar contento. Importante, no te vengas arriba, sobre todo con las actividades físicas, porque sí que hay una tendencia un poco marcada a las lesiones, a esos tirones musculares o a lo mejor una lesión ósea. Y vas a estar dándole muchas vueltas a un nuevo proyecto profesional. Nos vamos contigo, Capricornio. Ni yo sé cuáles son tus vacaciones ideales. ¿Por qué te digo esto? Pues porque vas a estar como muy confundido, confundida hasta el último momento. Y además es que hay una parte un poco intransigente en ti. Vas a querer que las cosas sean como tú quieres, donde tú quieres, cuando tú quieres. Entonces la exposición que hay al conflicto es demasiado evidente. Cede, sé flexible, intenta llegar a consensos, deja que los demás también opinen y adáptate. Si lo importante es estar con quien más quieres, no es tanto el lugar, sino la compañía. Por cierto, Capricornio, no calientes la comida que no te vas a comer. ¿Entiendes un poquito la expresión? No confundas a la otra persona, no lances mensajes ambiguos, no insinúes sentimientos donde no los hay. Y si los hay, sé claro, directo y no dejes lugar a dudas.
0: Pues ya saben ustedes, por fin llegó mi turno. Ya he oído Sagitario, así que estoy... Tailandia, por ejemplo, ¿no,
2: Por
0: Rubén?
2: Ejemplo, yo no he estado, sí. Pero me han hablado maravillas.
0: Sí, yo tampoco, no.
2: Hoy no me encajas tú mucho en Tailandia,
0: no,
2: ¿eh?
0: ¿No? ¿Por qué?
2: No sé. ¿Te vas a ir a Tailandia?
0: Sí, porque me encantaría.
2: Pues porque no tienes tiempo, Juan Ignacio.
0: Sí, pero me encantaría irme a Tailandia, la verdad. Y lo que sí que me llevaría es agua mineral de aquí.
2: Toma, y yo sí, vayamos sí. Donde vayamos.
0: Sí, sí, sí. Señor Garre, director comercial de Aquadeus, ¿qué tal? ¿Cómo estamos? Muy buenos días.
3: Hola, muy buenos días, Juan Ignacio. Pues mira, estamos pasando calor y debidamente hidratados por la cuenta que nos trae, por la buena salud.
0: Sí, señor. Bueno, aquí ya sabe el señor Garre, ya saben todos los espectadores oyentes de la Click Tertulia, que solo utilizamos esta agua, con estas botellas de agua que son de Aquadeus. Pero, claro, independientemente de tenerla aquí, de refrescarnos, nos ha llamado mucho la atención, a mí por lo menos, me he hecho esta pregunta 50 millones de veces. Te vas por ahí, pides una botellita de agua mineral, etcétera, etcétera. Pero, ¿qué diferencia, señor Garre, un agua mineral de otra? Es decir, ¿por qué me gusta más Aquadeus que otra, en fin, marca de las que están en el mercado?
3: Bueno, hay que recordar que ninguna de las aguas es igual a otra. Es decir, todas tienen una composición diferente de mineralización en función a dónde se encuentre dicho manantial y dónde el sistema rocoso es lo que hace que tengan, que cojan o capten un tipo de mineralizaciones más fuerte, menos fuerte o diferentes minerales, ¿no? Nuestra agua se caracteriza por ser un agua muy equilibrada, es decir, es alta en valores como el bicarbonato, el calcio, el magnesio, que es muy, muy buena para nuestro organismo, y es muy baja en sodio. Es decir, hay aguas que son muy altas en sodio, ya perjudican para determinadas cuestiones. Nuestra agua es un agua muy, muy equilibrada. Esa es la clave. Y luego, pues sí es verdad que es un agua de las que quita la sed, porque hay aguas que al no tener prácticamente mineralización, pues no quitan la sed. Es decir, es agua que va pasando y es que agua como si fuese destilada, ¿no? Esas son las aguas de mineralización muy débil. Todas son buenas aguas, todas son buenas. Es decir, en España las aguas minerales son buenas aguas. La nuestra entendemos que entra entre las dos o tres mejores aguas. Así no lo vienen reconociendo desde hace muchísimos años la OCU. Uh-huh. Es decir, nos posiciona siempre entre las dos o tres mejores. Precisamente por esto, pues por las características de la mineralización. Están nuestros manantiales ubicados en unos puntos donde el sistema rocoso va filtrando ese agua durante muchísimos años, más de 20 o 25 años posiblemente. Es un producto totalmente natural, 100%, sin ningún tipo de aditivo, ni conservante, ni ningún tipo de tratamiento. Tal como sale del manantial, va derecho a la botella. Y es un producto de alimentación. El agua mineral, la nuestra o cualquier agua que se comercializa como agua mineral, es un producto de alimentación. Luego están aguas que están destiladas, aguas que tienen osmosis, en fin, eso que también se pueden tomar, pero ya no te aporta al organismo lo que puede aportarnos un agua mineral natural, en este caso Aquadeus. Lógicamente yo defiendo mis colores,
0: ya imagino,
3: pero
0: claro.
3: Es así.
0: Sí me gustaría saber, porque claro, también seguro que más de uno se está preguntando, ¿cuántos cientos, miles de litros se pueden vender, en este caso a Aquadeus, que debe tener, seguro que usted, señor Garre, lo tiene, ¿cuántos millones de litros o cuántos cientos de miles de litros pueden ustedes vender a lo largo del año?
3: Pues mire, nosotros estamos este año vamos a vender, si no cambia nada, no menos de 800 millones de litros.
0: ¡Qué barbaridad! ¡Qué barbaridad!
3: Sí,
0: impresionante.
3: Sí, son muchas pocas las que, o sea, sí, es muchas las que saciamos, muchas las personas que hidratamos y bien, la verdad que estamos contentos. Tenemos tres plantas embotelladoras. Uh-huh. Y donde damos servicio a nivel nacional e incluso tenemos algo de exportación también, sí.
0: Déjeme preguntarle una cosa. Hay mucha gente... A mí, yo prefiero la natural, la de siempre, pero están ustedes también en el grupo Fuertes, déjenme que lo diga, que por cierto, salude usted al presidente cuando le vea de mi parte, que tienen ya agua con gas también, el famoso agua con bolas,
3: sí.
0: ¿No?
3: Sí, agua con burbujas. Sí, sí, sí, sí. Pues sí, mire... El agua con gas es un producto que está teniendo unos crecimientos exponenciales. Es decir, en España, al contrario de Europa, el consumo de agua con gas es un 5%, y cuando en otro punto de Europa incluso está por encima del agua normal, ¿no?
0: Ah, qué curioso.
3: Pero sí es verdad que está creciendo muchísimo en España el consumo de agua con gas. Nosotros es un producto que estamos comercializando desde hace 5 o 6 años. Hemos montado una nueva línea de producción con una capacidad muy importante y la verdad que estamos muy contentos con la evolución de este nuevo producto que ya digo que en el mercado nacional será por la entrada masiva de turismo, en fin, y también van cambiando los hábitos de consumo. Hay muchísima gente joven que lo está consumiendo un agua con gas en vez de tomar una bebida alcohólica, ¿no? Es decir, un agua con gas, una rodaja de limón, un hielo, y es un producto sano, 100% natural, sano y que entra muy bien, ¿no? Y es un consumo que va con grandes crecimientos.
0: Que, por cierto, señor Garre, ustedes en el grupo también tienen una de las aguas, en fin, más conocidas, más populares, que yo recuerdo además prácticamente desde mi infancia, que es Solares.
3: Sí, nosotros adquirimos hace 2 años la embotelladora de la empresa de Aguas de Solares, sí. Que es una empresa, tengo que decir, que es la más antigua en comercialización. Es un agua mineromedicinal. Va a hacer de su puesta en funcionamiento en 2028, va a hacer 200 años. Es decir, es la empresa más antigua en embotellado y comercialización de agua mineral, con unas características, pues ya digo, mineromedicinales, y que bueno, que nosotros la estamos gestionando desde hace casi 2 años, un año y medio, la verdad, y muy bien. También estamos atendiendo una zona geográfica como el norte de España, donde no llegábamos con... No llegábamos demasiado bien y muy bien también, sí.
0: Bueno, pues ya saben ustedes las características, en este caso, de estas dos marcas de agua mineral. Estamos hablando de millones, centenares de millones de litros. La confianza, en definitiva, del usuario sobre Aquadeus y sobre Solares creo que están perfectamente definidas. Nosotros aquí, por cierto, quiero agradecer en nombre de la Federación de Asociaciones de Radio y Televisión de España el esfuerzo, el acercamiento, el apoyo que siempre dan, que, por cierto, en las últimas Antenas de Plata vino muy bien. Hacía bastante calor en el sitio donde lo celebramos, por una cúpula de cristal que hace efecto lupa, y la verdad es que todos, cada uno de los invitados a las Antenas de Plata, los premiados, compañeros de las televisiones, de las radios, todos tenían su botellita de agua de Solares, que, por cierto, no sabe usted, señor Garre, cómo lo celebraron cuando la vieron sobre la silla. En definitiva, que le agradezco mucho su apoyo, su presencia y, desde luego, el esfuerzo extraordinario que en el grupo Fuertes están realizando. Señor Garre, que muchísimas gracias y enhorabuena.
3: Pues muchísimas gracias, Juan Ignacio, por traernos hasta aquí. Y nada, encantado de colaborar en Antenas, en colaborar con ustedes y para lo que nos necesiten, tanto por la parte de Aquadeus, como también sé que hay buena relación con el Grupo Fuertes y demás. Es un placer para nosotros.
0: Pues aunque dicen algunos que trae mala suerte, yo que soy absolutamente abstemio, que lo sepan, lo único que bebo es Aquadeus. Muchas gracias, señor Garri. Un abrazo muy fuerte.
3: A usted, Juan Ignacio, un abrazo.
0: 11:42. 10:42 en la Comunidad Canaria. Esta es la Click Tertulia y, queridos amigos, todo llega.
2: Acuario, llega tu momento. Es importante que me des ese like, que me des ese me gusta, ese corazoncito, que lo compartas en tu red social y que me hagas una pregunta, que yo te conteste completamente gratis y que pueda ser contestada con un sí o con un no. ¿De acuerdo? Aprovecha este momento, aprovecha esta semana en la que lo voy a hacer también. Acuario, no planifiques mucho tus vacaciones. Déjate llevar por la improvisación. Es lo que mejor va a salir y donde mejor te lo vas a pasar. No tengas ningún tipo de resistencia a modificar tus planes en el último momento o aprovecha esa propuesta que pueda llegar de manera inesperada. Acuario, es un momento además muy bonito para ti, para apostar por algo nuevo en el terreno vocacional o profesional, pero a través de tu vocación, a través de tu don, a través de tu habilidad. A lo mejor dices, oye, se me da bien pintar, se me da bien coser, se me da bien cocinar. Pues en los próximos meses puedes convertirlo en tu profesión y hacerlo que te proporcione mucho dinero. Así que a trabajar en ese aspecto. Piscis. el mar y el mar. Ese es tu destino por excelencia para las vacaciones perfectas. Por cierto, una pieza mágica que te va a traer muchísima suerte, una concha marina. Si finalmente no vas al mar, hazte con alguna, llévala contigo, te va a traer muchísima suerte. Y en el amor y en tus relaciones, más empatía y menos consejos. No tengas esa tendencia, tú lo que tienes que hacer, para. Vamos a empatizar, vamos a escuchar, vamos a ponernos en el lugar de esa persona porque vas a ser mucho más colaborador y vas a ser de mucha más ayuda. Amigos, amigas, feliz semana y continuamos aquí en Rubén y los Astros.
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8: ¿Qué significa para mí el agua? El agua lo es todo. Es fuerza. Es respeto. Es equilibrio. Es la mezcla del origen con la evolución. El agua es mi vida.
0: Aquí continuamos, esto es Click Radio TV, les recuerdo 686-650167, 686-650167, déjennos ustedes ahí, en fin, un mensajito de voz en el WhatsApp o escrito, nuestros compañeros desde la realización nos lo hacen llegar, por si quieren recomendarnos un buen restaurante bueno, bonito y barato para este fin de semana en cualquier rincón de España, o una peli que han visto que les haya encantado, un libro que hayan leído que también puedan ustedes recomendar, un estupendo musical al que hacía referencia, por cierto, hace un instante también Rubén Barea. En definitiva, la interacción con la Click Tertulia en tono de viernes. Y los viernes, señoras y señores, ya saben ustedes que dedicamos un ratito aquí al salseo.
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2: y a Alex.
0: Sobre todo porque Marta y Mar están de vacaciones y le han dejado más solo que la una. Hola, Alex, ¿qué tal?
9: Hola, ¿qué tal?
0: Pues encantado de saludarte. Sí. Ahora ya no te veo a través del cristal, te veo aquí. No. Pero llevas unas cuantas horas, bastantes, intentando buscar, no sé, unas cuantas noticias que nos adentren en el terreno del salseo. Sí. ¿Y cuáles son?
9: Pues he traído tres.
0: Ajá.
9: La primera es de Rosalía.
0: ¿Rosalía? Sí. ¿Sí? Que, por cierto, estaba ayer en el partido de la selección española frente a Austria.
9: Con Penélope Cruz.
0: Y con Bardem también.
9: Sí, sí, eso es.
0: Sí, sí.
9: Sí, pues hoy voy a hablar de ella porque está recorriendo en Estados Unidos su
0: gira,
9: su tour, que se llama Lux Tour. Uh-huh. Y su última parada fue el pasado lunes en Los Ángeles. Uh-huh. Y bueno, pues en este show se ha vuelto muy popular justo que en el show se suben al escenario tanto los influencers o famosos, pero no a cantar, uh-huh, sino a confesarse a Sor Rosalía.
0: Uh-huh. Interesante.
9: Entonces, pues nada, tienen una conversación entre ellos y bueno, pues hablan de desamores, anécdotas o experiencias personales. Han subido al estrado, digamos, ha subido a Bagyal, Aitana, Yolanda Ramos, han subido unos cuantos.
0: ¿Te das cuenta, Rubén, que aquí siempre se habla de Aitana?
9: Siempre. Sí, bueno, pero siempre. Casualidad.
0: Lo de Alex y las niñas y tal, y Aitana es una cosa, en fin, verdaderamente...
9: Sí, siempre tiene que salir ella, ¿no? Pero en realidad es que ha dado la casualidad. Entonces, pues bueno,
0: Perdona, Alex, ¿puedes poner por debajo la pella?
9: Eso es.
0: Gracias, Dios te lo pague. Es que me gusta mucho la canción esa.
9: Sí.
0: Porque tú eres un perla, ¿no?
9: Sí. De todas formas no la vamos a poner porque es que como va a haber ahora un vídeo...
0: A ver, cuéntame.
9: Bueno, el caso es que en esta parte del show en Los Ángeles, Rosalía ha presentado a la nueva invitada y bueno, traemos un vídeo para ver quién es esa invitada.
10: Yo creo que no estáis preparados, ¿eh? O sea, ella ha demostrado que con trabajo, con disciplina y mucho, mucho corazón, uno puede romper fronteras. Ella es una rockstar, una leyenda, una mujer fuerte que cree en sí misma. A la única e inigualable, a la bichota.
2: ¡Wow!
9: Karol G.
0: La bichota.
2: Sí, sí, sí, sí.
0: Ah, ¿la sabes?
9: Sí. Bueno, pues se ha confirmado con esto pues que no hay una supuesta rivalidad, como decían los fans, que era justo pues que Karol G copiaba la estética de Rosalía y tal. Bueno, pues con este vídeo se confirma automáticamente que las dos están... son amiguísimas.
0: Sí, que tienen, digamos, una relación estupenda entre las
9: Exacto.
0: dos.
9: Exacto. Entonces, después de presentarla, pues montan el chiringuito este del confesionario, donde se ponen, como si fuera, uy, con el gallo incluido. Uh-huh. Entonces, un confesionario, y se ponen a hablar hasta que Karol G cuenta un chisme relacionado con su expareja. Entonces, vamos a ver el vídeo. Uh-huh.
10: Te voy a confesar algo. Estuve en una relación donde esa persona no le gustaba celebrar su cumpleaños conmigo. La más curiosa era esperar como la excusa para el siguiente año, para no estar en el cumpleaños, y el siguiente año para no estar en el cumpleaños, y el siguiente año para no estar en el cumpleaños. Que ahora ya me volví experta, te puedo dar tips. Como que lo normal sería que quisiera estar contigo, ¿no? No era el caso. El último cumpleaños nos íbamos de viaje. Ya estábamos con las maletas en el aeropuerto, en la sala de espera. Ya no. En la sala de espera. En la sala de espera. Del aeropuerto. Bajé las maletas. Me quedé. No, no, no. Pero me bajé de ese vuelo y me bajé del vuelo completo. Si ya el tercer año no quiere celebrar y el cuarto me deja en el cuarto de espera, yo le digo que venga hasta luego. Y adiós. Y ahí nunca más. Y adiós.
9: Pues va
10: y
9: nunca más.
10: Y adiós.
0: O sea, que el novio le ha dejado en la sala de espera del avión.
9: Sí, sí, exacto.
0: Y ha roto la relación en la sala de espera del avión.
9: Efectivamente. Y yo, después
0: Es un sitio ideal.
2: A ver, son lugares muy confortables, ¿eh? Las salas de espera VIP de los aeropuertos. Si te tienen que abandonar, tampoco es el peor lugar del mundo, porque además comida y bebida ilimitada y sillón es muy cómodo.
0: Sí, y casi es mejor que no, que se despidan de ti por teléfono.
2: Hombre, casi es mejor no llegar a ese estado.
0: Ya.
2: Mi pregunta, ¿de verdad necesita 4 años? Quiero decir, a lo mejor si el primero o el segundo te está diciendo mi cumpleaños contigo, no, a lo mejor llegar hasta el cuarto, ya. ¿No?
0: Bueno, es lo que tiene. A ver, déjame, Paulita, por favor, escuchar

0: dejaron el verano del año pasado, entonces pues ya hilando es él.
1: Bueno, pues lo siento mucho por la bichota, pero vaya. El caso es que le han dejado en la sala de espera. Bueno, seguro que por juventud y porque se mueve mucho encontrará a alguien, ¿verdad, Rubén?
2: No me cabe ninguna duda, ¿no? Y verás cómo acierto en mi predicción.
1: Estoy seguro. Sí,
2: ya
1: sí.
2: Lo verás.
1: Más cosas, Alex.
0: Pues hablamos ahora del listado tan actual ahora de los morosos con Hacienda. Uh-huh. Y bueno.
1: Si me permites, antes de nada, déjame decir dos cosas. Que algunos de esos nombres, uno, ya se han arreglado con Hacienda, ya han pagado lo que debían, y otros están litigando con Hacienda. Es decir, que a esa lista hay que, en fin, tenerla...
0: entre comillas.
1: Sí, bueno, digamos esto. Y luego permítanme decirles... que todo aquel que se pelee con Hacienda, que sepa que va a ganar seguro. Claro, hay que tener dinero, tiempo y ganas.
0: Bueno, el caso es que este martes pues se ha publicado este listado y, bueno, pues de los grandes morosos con Hacienda. Es más, la propia agencia tributaria, eso, pues ha mandado 3 mensajes de voz por WhatsApp a todos estos morosos.
3: ¡Pagadme!
4: Gentuza, que sois gentuza.
5: Soy un moroso, moroso, moroso.
0: Entonces, pues bueno, en esa lista no solo hay listado de famosos, sino que también hay 5.800 personas y empresas que acumulan deudas de más de 15.000 millones de dólares, de euros, ya hablando como si fuese estadounidense. Entonces, tenemos una imagen para ir viendo poco a poco. Esos son los más importantes, digámoslo, de menos a más. Entonces está Kiko Matamoros, Patricia Conde, José Luis Moreno, Bertín Osborne también aparece aquí, pero
1: ha pagado. Bertín Osborne sí, ha pagado. Llegó a un acuerdo con Hacienda y ha pagado. Y hay muchos de los que están ahí que están litigando con Hacienda porque seguramente a muchos de ellos, o por lo menos a algunos de ellos, los persiguen irregularmente.
0: Exacto. Y luego también está el ex árbitro de José Enrique Negreira, Isabel Pantoja, Merche, la actriz Paz Vega y Mario Conde, con 1.928.000 euros.
1: Bueno, espero que si están litigando todos con Hacienda, espero que ganen todos, porque lo de la agencia tributaria que les voy a contar a todos ustedes, les falta sacar la pistola porque es un atraco a mano armada. Más cositas, Alex.
0: Bueno, pues la siguiente noticia es de la velada del año 6. No sé si sabéis de qué va.
1: No.
0: Vale, pues es un
1: pero
0: evento.
1: Nos lo vas a contar.
0: Sí, exacto. Es un evento anual de boxeo organizado por el popular streamer Ibai Llanos. Tiene que sonar Ibai Llanos.
1: Sí, bueno, claro. Sí, sí.
0: Entonces es el creador de contenido. Es un, digamos, este evento donde creadores de contenido, influencers y celebridades se enfrentan en combates sobre el cuadrilátero combinando pues deporte y música en directo. Entonces se va a realizar en el Estadio La Cartuja de Sevilla el 25 de julio. Y bueno, pues Ibai anunció el pasado miércoles un vídeo que vamos a ver a continuación con todos los artistas que van a cantar junto con los de la velada.
6: Estos son los artistas que actuarán en la velada del año 6.
0: Yandel, Juanes, Lucho RK y La Pantera, Bacdial y Anuel AA. Entonces, bueno, estos son los cinco artistas, pero también después de este vídeo, pues Ibai ha confirmado que hay otros 5 artistas más que van a aparecer por sorpresa el 25 de julio. Y bueno, yo ya meto, y es que se sumarán aquellos y aquellas que acompañan a los boxeadores. Entonces, cuando salga Plex, que es el novio de Aitana, pues a lo mejor sale Aitana cantando.
1: Un no parar con Aitana, de verdad. De verdad. Sí.
0: Y también Illo Juan, que también boxea, pues saldrá con Lola Índigo, que es su actual pareja.
1: Bueno, si me permites, Paula, para despedir hoy la Click Tertulia, busca el tema este de mi tercer error, o el cuarto, o el quinto, porque seguro que... ¿cómo se llama la canción esa de Aitana?
0: La de Superestrella, me parece.
1: Sí, bueno, pues eso. Sí. Porque así se la dedicamos directamente a Alex, que nos ha hecho un salseo hoy verdaderamente sensacional. Muy bien, Alex, muchísimas gracias.
2: Yo tengo una pregunta. ¿Sí? ¿Cuándo vas a traer a Aitana?
1: No sé, ya hablaremos. Claro, está llena. Vamos a ver, tiene una agenda.
2: Es verdad que está muy
1: ocupada. Tiene una agenda enorme. Sí,
2: es verdad.
1: Y no solo en España, no solo en España, sino fuera de España también. Por tanto, es difícil. Es como mi hermana, sí,
0: claro.
1: Juan Ignacio Ocaña a Aitana Ocaña, claro. ¿Verdad? A eso te refieres. Bueno, que nos iremos después con la música de Aitana, pero antes, a las 11:58, hora antes en la comunidad.

0: Canaria, señoras y señores, ha llegado el momento de trasladarles a todos ustedes ese instante vinculado al mundo del cine. Rubén, ¿tú vas al cine habitualmente? ¿Te apetece?
1: Sí,
0: ¿te gusta?
1: Sí, sí, y además me encanta pasar frío, porque se pasa un frío terrible. Entonces tú llegas sudando y dices, madre mía, qué maravilla. Y una de las películas que recomendó Silvia, que fue la última de Steven Spielberg, El día de la revelación, tengo que reconocer que me gustó mucho.
0: Ah, sí, Silvia sabe mucho de esto, ¿eh? Ya verás la peli que nos va a recomendar hoy, que es verdaderamente curiosa, cuando menos curiosa, y muy atrevida. Hola, Silvia García Jerez, ¿qué tal? ¿Cómo estamos?
2: Uy, que solamente se me ven las manos.
0: Bueno, pues vale, pues
2: solo
0: estupendo.
2: Solo tengo manos ahora mismo.
0: Solo tienes manos, pobrecita. Sí. Bueno, que...
2: Hola, buenas.
0: Robin Hood no has tenido oportunidad de verla, hablaremos de ella,
2: no
0: la de Hugh Jackman.
2: No pude verla porque coincidía con el programa la semana pasada. Claro. Es que hay veces que no puedo ver películas porque, claro, prefiero estar con vosotros recomendando películas.
0: Cosa que te agradezco
2: porque la semana
0: mucho.
2: Pasada... Pues oye, ¿qué quieres que te diga? Obsesión era una película de la que había que hablar, de la que se sigue hablando, que sigue recaudando, que está cerca de los 400 millones de recaudación en el mundo.
0: ¡Qué bárbaro!
2: Y que sigue siendo la película de la que todo el mundo habla en redes sociales. En la calle ya es otra cosa, porque la calle es otro mundo aparte.
0: A la espera de que veas Robin Hood con Hugh Jackman de protagonista...
2: No, ya la veré cuando sea.
0: No, por eso que a la espera... No la voy a ver. A la espera de que veas la peli, que ya nos la comentarás, tienes hoy una propuesta de fin de semana, una propuesta desde luego muy atrevida, una peli muy atrevida que se estrena en un momento, yo creo que ideal, precisamente.
2: Ideal, si no funciona este fin de semana, ¿cuándo?
0: Pues eso, ¿cuándo va a funcionar?
2: ¿Cuándo va a funcionar?
0: Háblanos de esta peli, por favor.
2: Pues es una peli que se llama Nueve Lunas, un título muy bonito, la verdad, que hace referencia a las nueve lunas de los nueve meses de embarazo de un hombre trans. ¿Cómo os quedáis? Pues me parece muy adecuado estrenarlo este fin de semana, precisamente, que es, bueno, estamos en la Semana del Orgullo, mañana es la manifestación, que suele ser siempre multitudinaria, y bueno, pues esta es una película, lo que se conoce como una feel-good movie. A mí no me gustan los anglicismos, procuro no hablar nunca en inglés, aunque hablo inglés, pero procuro hablar en español. Pero es que se conoce como una feel good movie, o sea, películas con las que te sientes bien, películas que gusta ver porque te abrazan y bueno, pues son películas como bonitas, ¿no? Digamos. Y esta es una película que, bueno, según el cartel, que es un hombre embarazado al lado de María León, esa maravillosa actriz, hermana de Paco León, que es maravillosa ella, pues tú crees que vas a ver una comedia y realmente, bueno, es un tono de comedia porque es una película amable y es sobre un señor que antes era señora, que se está cambiando de género y, bueno, pues encuentra después de un tiempo apartado porque ha tenido que dar el paso a las operaciones y demás, de repente, pues cuando se reincorpora a la sociedad, pues encuentra trabajo en el gimnasio al que solía ir. Y bueno, pues hace profesor, lo contratan como profesor de los chavales que van allí. Y en una de estas, pues se encuentra mal, va al hospital y le dicen que está embarazado. Claro, a partir de ahí, ¿qué hago? ¿Aborto? ¿Cómo lo asumo? ¿Qué es lo que va a pasar aquí? Obviamente, por el título, sabemos que no va a abortar. Y lo que vamos a ver es una película que mezcla comedia más drama, más obviamente crítica social. Es una película de, bueno, pues vamos a abrir la mente, estas cosas pueden pasar y esto es lo que hay. Y este señor pues se tiene que enfrentar a una sociedad que unos lo van a coger bien, otros lo van a coger mal y vamos a ir viendo. Tiene un reparto espectacular. Tiene a Kitty Mamber con la que Patricia Ortega ya había trabajado en La Estupenda Mamá Cruz.
0: Una actriz extraordinaria, me gusta muchísimo.
2: Es una actriz maravillosa.
0: Sí, lo es.
2: Había trabajado con Patricia Ortega, que es la directora venezolana, en Mamá Cruz, que es una película que no vio nadie y es una maravilla sobre una señora que descubre su sexualidad a los 80 años. Es increíble esa película, preciosísima. Os la recomiendo si la podéis ver en algún lado, que posiblemente no pueda ser. Y luego tenemos también a Jorge Sanz, bueno, pues interpretando un poco un papel que le viene muy bien, muy a la medida, que es un poco el cuñado de la película. Pero ese cuñado también se necesita en esta película. También vamos a ver aquí a Sara Salamo, una especie de, no llega a ser cameo, pero bueno, es un papel curioso de Sara Salamo.
0: Que es ella al principio de la historia,
2: es ella,
0: ¿no?
2: al principio, claro. Y lo cuenta muy bien Patricia Ortega cómo va haciendo él mismo la transformación, porque él también tiene que asumir la realidad que le invade, uh-huh. básicamente. Entonces es una película muy bonita que, pues a ver si puede tener un poquito de suerte, porque la película es que está bastante bien.
0: Ojalá.
2: Y qué quieres que te diga, estamos en una fecha muy difícil porque tenemos todavía una cartelera muy potente en la que los niños de vacaciones están yendo a ver películas de niños.
0: Claro.
2: Si tiene suerte de entrar en el top 10, ya será un logro. Así que, bueno,
0: pues aquellos que no tengan niños, que aprovechen para ver esta película, desde luego, atrevida y sorprendente, ¿eh? Yo creo que les va a sorprender mucho a propios y extraños, ¿no? Y además, efectivamente, yo creo que han acertado con el momento de su estreno. Se ha quedado congelada, quizás por mis palabras, quizás por la propia película, pero Silvia se ha quedado, insisto, absolutamente congelada. La oíamos hace un instante perfectamente bien y, curiosamente, ha desaparecido de nuestras vidas. Bueno, queda ahí, por tanto, la recomendación para este fin de semana, recomendación cinematográfica, Nueve Lunas, que si tenemos un ratito, desde luego, iremos a verla. 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Querido Rubén, es un placer como siempre.
1: Muchas gracias, Juan Ignacio. El placer es mío, amigos, amigas. Compartid el programa, que yo generosamente y desde la gratitud os voy a contestar una pregunta concreta, completamente gratis. Y gracias siempre a vosotros, Alex. Has estado fantástico, como siempre, en el salseo. Y gracias a nuestros chicos técnicos que han estado maravillosos.
0: Como siempre. Esto es
1: como siempre.
0: Es un lujo afroasético trabajar con ellos. Gracias, Alex. Hasta el lunes, que nos reencontraremos aquí en la Click Tertulia. En nombre de todo el equipo, de todos los que hemos hecho hoy la Click Tertulia, les mando un abrazo muy, muy cariñoso a los que se vayan de vacaciones. Les recuerdo que pueden ustedes escucharnos en cualquier sitio. ¿Por qué? Porque ustedes habitualmente van con el móvil a todas partes o con la tablet. Pues ahí pueden sintonizar Click Radio TV, ahí pueden sintonizar la Click Tertulia, un espacio que se ocupa de lunes a jueves fundamentalmente del análisis político. Pero los viernes intentamos trasladarles otro tipo de propuestas. El saludo de Juan Ignacio Ocaña, que les habló, y les dejamos con lo prometido. Es el tótem, es el icono de los chicos de la realización técnica. Ahí les dejo con Aitana. Que lo pasen bien. Adiós.

0: Y entonces eso unas tareas me permiten descansar de otras, y al final, sobre todo lo que yo aprendí en las oposiciones, lo más importante es dedicarle todos los días un tiempo, porque si tú te pegas una panzada a hacer cualquier actividad y durante 2 o 3 días no vuelves a repetirla, y con el deporte pasa igual, ¿no? Pues entonces al final el resultado es muy pobre. Pero sin embargo, si tú sumas todos los días pequeñas cantidades, al final de la semana, al final del mes, al final del año, el resultado es extraordinario, ¿no?
1: Bueno, de hecho, menos ver fútbol, vamos a hacer el resto con esa serie de constancia. Yo estoy contigo, además. Miquel, vamos a tener ocasión de charlar contigo y despacito. Centraremos gran parte del peso del programa, como no podría ser de otra forma, en ese tiempo. Y mientras tanto, en el resto de secciones, por favor, estás en tu casa, participa cuando quieras, que cada una de tus palabras van a ser muy enriquecedoras. Bienvenido y muchísimas gracias a ti por hacer de este programa, seguro, un hito en Ecos del Motor. Bueno, ahora sí, vamos a intentar seguir en parte nuestro esquema habitual, al menos en las secciones más relevantes, porque hay más cosas que contarles en Ecos del Motor. Comenzamos con nuestras novedades y pruebas. Bueno, y para ello vamos a la gama más reiterativa últimamente cuando presentamos

0: presentamos nuevos modelos y cuando hablamos de los coches de hoy en día. Gama SUV, que es ahora lo que se estila. En este caso se trata de un SUV de una marca coreana, concretamente de Hyundai, que va a estar muy presente, ya se lo anticipo, no solamente en nuestro nuevo fotocall, sino en nuestra sección, porque colabora en Ecos del Motor, así que siempre les daremos buena cuenta de las novedades e iniciativas, además de los modelos de la marca Hyundai. Y es que en este caso, además, hay un valor añadido y un plus, y es que hace posible todas las monitorizaciones y todas las motorizaciones dentro del mercado, en todas las versiones. Así que, al final, SUV para todos los terrenos, para todo tipo de conducción, también off-road, para disfrutar en todas las circunstancias y con el motor que nos dé la gana. Javier, ¿qué más vamos a pedir?
1: Así es, de hecho, bueno, pues hoy por hoy la gama SUV de Hyundai es muy amplia. Yo, por recordar, modelos, Bayon, Inster, Kona, Tucson, Santa Fe, todos son SUV. Evidentemente ahí está el tema, y hemos recogido de anteriores programas un esquema de cada uno de los modelos SUV de esta marca que hemos venido contando, y ¿para qué se los vamos a contar otra vez? Veámoslos de nuevo.
0: Hoy recogemos la marca Hyundai y nos detenemos en el modelo Bayon, concretamente en el de este año 2024, porque ha sufrido todo tipo de cambios. Una reforma styling que ha llevado a modificaciones tanto internas como externas. Se cambia y mejora notoriamente el equipamiento y también su conectividad, Javier.
1: Sí, sí, efectivamente. Un crossover compacto de la marca coreana Hyundai, que está teniendo éxitos comerciales espectaculares en España y en el resto de Europa, también a nivel mundial. Bueno, pues muchas mejoras estéticas. Ya estamos viendo el coche es monísimo, la verdad, está muy, muy, muy conseguido. Es un coche que lleva 3 años en el mercado y ahora en el segmento B, SUV, y ahora, pues bueno, se realiza un cambio, un restyling importante sobre el coche. Ha modificado los paragolpes delantero y trasero. Se ha rediseñado la parrilla, mucho más bonita y más atractiva en este momento, y se han rediseñado los pilotos, la trasera. El coche tiene un aspecto bastante cambiado. Mantiene las dimensiones que siempre ha tenido el Bayon, con sus 4,18 metros de largo, y bueno, grandes mejoras tecnológicas, con una mejora de conectividad muy notable, cargador inalámbrico para smartphone, actualización telemática Bluelink, bla, bla, bla, bla, bla, todas las cosas que ya hoy por hoy nos suenan casi normales y que hace un año nos parecían ciencia ficción.
0: Muy estandarizadas en esa línea de los compactos, en este caso crossover, pero manteniendo un poco.
1: Muy bonito el coche.
0: Ese formato.
1: La verdad, muy bonito. Dos motores en oferta, un 1.2 litros con 79 caballos y un 1.0 que también tiene una microhibridación a 48 voltios, con lo cual etiqueta eco, que bueno, aporta 100 caballos de potencia, que son más que suficientes para mover este coche tan elegante y tan bonito, desde mi punto de vista.
0: Para ciudad. Y en este caso hemos elegido el Hyundai Inster. ¿Por qué? Pues porque consideramos que tiene un diseño perspicaz, audaz, ante todo rebosa personalidad. Vamos a verlo.
1: Lo empezamos a ver en nuestras pantallas. El Inster es un un vehículo nuevo, todavía no está en el mercado español, vendrá muy pronto, de hecho está ya nominado como dentro de los 7 finalistas como coche del año en Europa, o sea que algo de especial tiene que tener este coche, que es, bueno, pues tecnología de primer nivel, con un interior muy versátil y una seguridad absolutamente avanzadísima. La línea estética del coche, como estamos viendo, pues hombre, va por gustos. A mí, sinceramente, este tipo mini SUV me resulta difícil porque no son coches tan atractivos a la vista, ¿no? Siendo tan pequeñitos e intentando parecer grandes. Son 3,82 metros de largo, que tampoco es un tamaño, casi de segmento A. Una altura al suelo bastante interesante, de 15,4 centímetros, y bueno, sus 5 puertas y bueno, pues unas llantas muy peculiares que ha diseñado Hyundai para este vehículo. La distancia entre ejes es también amplia, con lo cual se intenta hacer un pequeño todoterreno, siendo un todocamino, no es un coche para moverse fuera de carretera. No quiero dar muchos datos, pues es un coche del que hablaremos cuando esté lanzado, pero sí decirles que como motorizaciones, Hyundai ha previsto un 97 caballos inicialmente y un 115 caballos, con dos motores eléctricos distintos y diferentes baterías. Se confirma que se va a lanzar ya estos días, porque claro, si no, no entraría en el coche del año 2025, hay que lanzarlo en el 24, sí o sí, ya saben ustedes, y lo van a hacer además con una versión cross, que es una versión aventurera, muy simpática, que hemos estado viendo en estas imágenes, bueno, pues que lleva llantas mayores de 17 pulgadas, unas combinaciones de acabado muy simpáticas, y eso sí, con el motor de 115 caballos que hemos comentado.
0: Vamos a empezar con un modelo que ya ha recabado múltiples premios desde su lanzamiento en nuestro mercado, y eso que no han faltado competidores muy importantes para ponérselo difícil, pero es que el Hyundai Kona se ha llevado el gato al agua, y además lo ha hecho con un diseño totalmente llamativo y nuevo. Se trata del crossover compacto polivalente de esta marca que vemos y nos explica Javier.
1: Pues sí, efectivamente, el Hyundai Kona es coche del año 2024 en España. También lo ha sido en Motor Mundial, mi revista de cabecera, y tiene todos los premios que se pueden tener. Y no es casual, no es casual. Es un coche que ha ganado mucho espacio interior con un maletero más que notable de 466 litros de capacidad, nada más y nada menos. Salpicadero completamente nuevo. Motorizaciones muy diversas. Gasolina, microhíbridas de 48 voltios, microhíbridas, ¿te acuerdas? De lo que hablábamos en el anterior programa. Híbridas, autorrecargables y eléctricas, o sea, lo tiene absolutamente todo. Ya saben que la publicidad de Hyundai siempre es: tenemos las cinco tecnologías electrificadas del mercado, ¿no? Tiene una transmisión automática también muy reseñable, DCT, de doble embrague con 7 velocidades, tracción delantera, también la posibilidad de tracción integral. O sea, ¿qué más se puede pedir? Es decir, este es un coche que ofrece absolutamente todo. Unos niveles de equipamiento absolutamente notorios. Es el primer Hyundai que aplica el Connected Car Navigation Cockpit, que es un sistema absolutamente completo. Es también capaz de alimentar con su electricidad a otros dispositivos. En una palabra, es un turismo familiar subcompacto con un nivel de precio pues más que aceptable. Es un diseño muy futurista, con un interior muy grande, con muchísima tecnología. Tiene además dos pantallas panorámicas excepcionales en su interior. Las motorizaciones, sería muy largo citarlas aquí ahora porque tiene de todo, pero básicamente ya hemos dicho que todas las tecnologías electrificadas del mercado las pueden encontrar en Kona. Y bueno, pues ayudas a la conducción al máximo nivel. Caramba, es que no sé qué más decir, Alexia, porque este coche que lo tiene absolutamente todo siendo un compacto.
0: Pues más opciones, en este caso de la marca Hyundai. Vamos a presentarles el nuevo Tucson, tan nuevo, tan novedoso como que se ha creado en 2024. Desde fuera, a nivel estético, en sus exteriores verán que las modificaciones no son demasiado significativas. Sin embargo, vemos ese carácter actual, pues por ejemplo, Javier, en ese novedoso salpicadero. Sorprende.
1: Bueno, tiene un aspecto. Bueno, el aspecto no es que haya cambiado, en realidad no mucho, está muy parecido hasta el Tucson del año pasado. El cambio fundamental se ha producido en contenidos interiores, el interior está completamente remodelado, y algunos detalles exteriores. En el interior, dos pantallas de 12,3 pulgadas para infoentretenimiento y para instrumentación, navegador integrado y opcionalmente un head-up display, ya saben, eso que se ve luego en el cristalito y que queda monísimo y además es muy útil, de hasta 12 pulgadas, que es bastante grande para este tipo de alternativa. Se trata de un coche coreano que está teniendo un éxito excepcional desde que nació en los mercados europeos y que, bueno, ya estamos viendo en estas imágenes que los acabados son premium. En realidad es un coche de aspecto premium, a precios accesibles, no digo baratos, porque ya no es barato ningún coche en el mundo, pero accesibles. Y de ahí sus grandes éxitos. Motores, un poco de todo, como dice Hyundai en toda su publicidad, tienen todas las tecnologías de motores que existen en el mercado, todas, desde un diésel 1.6 TRI con 115 y 136 caballos, con hibridación soft a 48 voltios, gasolina 1.6 TGDI con 160 caballos, también con hibridación ligera a 48 voltios, un híbrido puro, de 215 caballos, nada más y nada menos, con caja automática, levas en el cambio, etcétera, etcétera. Y un híbrido enchufable, como no, un PHEV, que es probablemente el éxito más grande que se espera en este coche, con nada más y nada menos que una potencia combinada de 252 caballos, Alexia, que es una locura. Es un SUV estupendo, el aspecto es muy, muy interesante, muy futurista.
0: Y es que se trata del mayor todoterreno que ha llevado a cabo la marca. Es espectacular y bate récords en ese segmento, Javier.
1: 7 son los que caben en este Santa Fe. 7 personas, 7 usuarios al tiempo, que no es ninguna tontería. Que tiene, bueno, pues un aspecto como muy, muy, muy especial y muy llamativo. La verdad es que a mí es un coche que me encanta. Su diseñador es un diseñador español, que es el jefe de diseño para Europa, que es Eduardo Ramírez, el único diseñador español que está en este momento actuando a alto nivel en el diseño de marcas. Es un coche de gran personalidad, que tiene un frontal muy elevado, una firma lumínica en forma de H muy llamativa para Hyundai, igual que en la trasera, tiene también esa firma lumínica en forma de H. Se distinguirá el coche desde lejos. Este es otro de los conceptos que la marca coreana está realizando. 483 metros, 7 personas, hasta 7 personas pueden ir en el coche. Y un interior, en mi opinión, suntuoso, divertido, bien conseguido, tecnológico, con una pantalla panorámica curva, que es algo que se empieza a llevar en el sector. Hasta ahora eran bastante rectas, ahora empiezan a ser curvas, con recubrimientos en las tapicerías muy especiales y con una presentación que, en principio, el coche se está portando en 2 motorizaciones, una motorización híbrida autorrecargable, sin necesidad de recargar, y otra híbrido enchufable, ¿no? La autorrecargable siempre con un motor 1.6 GDI gasolina de 160 caballos, pero la potencia total en el auto recargable se mueve en 215 caballos, mientras que en el híbrido enchufable con el mismo motor se pasa a 253 caballos de potencia total. Un equipamiento de seguridad muy bien hecho, muy bien evolucionado, muy completo.
0: Pues buena cuenta del repaso de esos modelos de Hyundai, que seguro irán centrando atención y tiempo en las próximas ediciones de Ecos del Motor. De momento, lo que es preceptivo es dar paso a la siguiente página en el programa. Hablamos de tecnología de la automoción. Al final, todos los vehículos dependen de baterías, de motores de conducción para poder impulsarse. Y todo esto puede ser todavía más difícil porque tienen que enfrentarse a fricciones, a gravedad y otra serie de fuerzas que hacen la situación o pueden hacerla más compleja. De ahí que hoy toquemos el tema. Vamos a hablar de la levitación magnética de los coches. ¿Qué es esto y qué tiene que ver al final con esa potencia y con esa fuerza de agarre?
1: Bueno, vamos a empezar a ver un vídeo que hemos montado para hablar de este tema. Tal vez estemos ante la próxima revolución sin precedentes para los coches, más allá de la electrificación y más allá de lo que hoy estamos escuchando. La levitación magnética de coches, ya en Japón, en particular en un centro de Okinawa, de la mano, creo, de Toyota y otras marcas japonesas, está empezando a nacer. De hecho, ahí estamos viendo un coche que ya levita, es decir, las ruedas no tocan el suelo. Y evidentemente, pues nos podríamos quitar, si esto llegara a funcionar, pues todos los rozamientos, todos los problemas de amortiguación, etcétera, etcétera, etcétera. Esto sería una gran revolución para el mundo del motor. Se necesita una energía solo al inicio del arranque de un coche de estas características para que coja su magnetismo. Y no necesita motorización ni energía posteriormente, visto que en la carretera habría una serie de polos magnéticos que mantendrían el coche en una situación de levitación, que es lo que estamos hablando. Es sorprendente esta tecnología, Alexia. Lo veamos por donde lo veamos. ¿Cómo se hace? Bueno, muy básicamente, ahí lo estamos viendo, se utiliza grafito pulverizado, carbono cristalizado y una cera para crear una pasta que va en el firme, de alguna manera, con lo cual las carreteras en un futuro deberían cambiar y ser de este tipo de componentes, y con estas hileras de imanes que irían en la parte de abajo, pues los vehículos no tocarían suelo e irían perfectamente controlados sin este tipo de inconvenientes que hoy tenemos con todas las motorizaciones. ¿Qué es lo que queda por resolver? Pues hay que reducir drásticamente la energía cinética del vehículo y encontrar la forma, se está trabajando en ello, y mejorar la amortiguación de vórtices, ya que, bueno, pues tienden todavía en este tipo de tecnología a perder parte de la energía, ¿no? Básicamente, esta levitación magnética podría cambiar el rumbo de la movilidad y enfrentarnos a un futuro, muy futuro, yo no lo veo esto hasta dentro de bastante tiempo, Alexia, en el que, bueno, pues los coches no tocarán suelo. No serán coches voladores, que quede claro.
0: Ahí. Es que, eso, fíjate, es, en este programa hemos visto anfibios, coches voladores. Sí. ¿Cuál sería la diferencia con respecto a esto? La propulsión, que no existe.
1: No, serán, si es que se llega a desarrollar esta tecnología al final, que yo creo que sí se puede avanzar en ello con mucho tiempo, serían coches que van por carreteras con estas características que hemos comentado, levantados un palmo y medio por encima del asfalto, sin tocar, con lo cual ni amortiguadores, ni ruedas, ni los rozamientos, ni las incomodidades que contiene la actual motorización de nuestros coches, motocicletas y tal, pues también se está probando en motos, por cierto. Exactamente igual que hemos visto.
0: ¿Te lo imaginas, Miquel? ¿Tú te imaginas motos planeando de esta manera y cómo serían estéticamente? Porque claro, aquí los coches han variado. Ya llegamos a los platillos volantes, ¿eh? casi se asemejan más.
2: Esto espero no verlo nunca.
0: Hemos llegado a la moto eléctrica que no suena. No descartes nada, Miquel.
2: Ya, bueno,
0: mal que nos pese.
2: Eso no puede salir. Eso es como un coche de Scalestri. No puede salir de su vía. Donde yo, a mí que me gusta apartarme de las vías, vamos, no me serviría para nada.
1: Bueno, veremos.
2: No permite explorar, solamente te permite ir por el camino trazado.
1: Es todo totalmente.
0: Es verdad, nos convierte en un Scalestri.
1: No, es todo totalmente incipiente, pero se está trabajando un poco con el magnetismo.
0: Nuestra sintonía, pero es preciosa, nunca molesta.
1: Bueno, le digo, se está trabajando con el magnetismo, lo que no quiere decir que al final el proyecto termine en que las carreteras sean necesariamente imantadas, que de momento el proyecto no ha conseguido más. Se está trabajando para que no sea así. Me imagino el diario de un nómada medio volando.
0: Yo no.
2: Bueno.
1: Oye, nunca se sabe, ¿eh? Nunca se sabe.
0: Bueno, eso para Calleja. Tú deja que las motos sigan yendo por su sitio, que esa es parte de la aventura. Luego vamos a hablar de todo ello. Bueno, y de hecho no queremos demorarles más el tiempo de programa, que seguro están esperando, igual que nosotros. Hoy la sección de motociclismo tiene un nombre propio, Miquel Silvestre. Hablamos con él en la siguiente página del programa. Escritor, productor audiovisual, aventurero, colaborador en medios, autor de diversas publicaciones infinitas. Además, es autor y protagonista de muchas series actualmente, algunas de ellas en emisión. Seguro que conocen perfectamente Diario de un Nómada. Va a acompañarnos, les anticipo, durante toda la entrevista, un vídeo que hemos preparado, Miquel, que esperamos que te guste y que lo hemos hecho con todo el cariño a modo un poco de compendio de tus sendas aventuras. Claro, recoger todas es imposible, pero vamos a vivir momentos y escenarios, por cierto, todos protagonizados por Miquel. La moto que estamos viendo, pues es él, es nuestro invitado. Te iba a decir hasta dónde llegas, yo creo que ni tú lo vas a saber, así que vamos a iniciar esta entrevista por cómo empezó todo. Vamos a ver, Miquel, estudias Derecho.
2: Sí.
0: Consigues una plaza nada fácil de registrador de la propiedad. Para muchos ya como el culmen de una vida segura y estable.
2: Sí.
0: Y al final ahora te dedicas a dar la vuelta en moto, a la aventura por todo el mundo.
2: Bueno, conseguir la plaza de funcionario público lo que me permitió es empezar un camino. Es decir, en España está considerado ser funcionario, tener un sueldo fijo, tener, estabilidad laboral como el cenit, ¿no? El desarrollo profesional. Para mí simplemente fue un punto de partida. Yo ya dejé con eso tranquilo a mis padres. Esa pregunta de tú, desgraciado, ¿de qué vas a vivir? Cuando nosotros no estemos, pues ya lo tenían resuelto. Y entonces, a partir de ahí, yo pues estuve unos años ejerciendo y como estaba soltero, no tenía deudas, pues vi que iba a cumplir 40 años y que todavía tenía muchas cosas por hacer y que quería hacer muchas cosas y que así simplemente no iba a poder hacerlas, que siempre podía volver, ¿no? Así que pedí una excedencia. En principio era simplemente de un año para escribir una novela. Lo que pasa es que me fui en moto, me fui a Irlanda porque yo quería salir de España, quería alejarme de mi zona habitual de movimientos. Entonces dije, bueno, pues con la excusa de irme a estudiar inglés, me fui a Irlanda, me fui en moto porque era el vehículo que yo tenía. Y allí me surgió un acontecimiento pues maravilloso, que fue descubrir la historia de un capitán español de la Armada Invencible que había naufragado en Irlanda, y seguí sus huellas en moto porque yo lo desconocía por completo, nadie me había contado esa historia en el colegio. Descubrir de repente que 25 barcos españoles habían naufragado en las costas irlandesas y que habían muerto unos 8.000 españoles y que había habido un capitán español que había conseguido sobrevivir con muy pocos medios y contó su peripecia en una carta que los irlandeses habían traducido al inglés y señalizado su camino. Entonces yo decidí seguir ese itinerario y escribí un reportaje que aunaba el viaje en moto que yo estaba haciendo como mi experiencia personal con la búsqueda histórica de un explorador, un aventurero español que prácticamente nadie conocía. Y entonces eso me lo publicaron inmediatamente en el ABC, en tres páginas a todo color. Eso fue en el año, pues, no sé, 2008, me parece. Y entonces yo ahí me di cuenta que había intentado, digamos, había publicado varias novelas, pero nadie me ha hecho ni caso. Y sin embargo, en cuanto me puse a escribir sobre viajes en moto con un, digamos, contenido más cultural, histórico y demás, pues eso, encontré un nicho, ¿no? Entonces decidí insistir en ese camino y mira, hasta aquí me ha traído, ¿no?
0: Bueno, ahí has sido consciente de la pasión que despiertas en muchas personas y nació también esa inquietud y esa curiosidad por los cinco continentes, porque tú ya has recorrido el mundo. Podemos decir que la vuelta al mundo tú la has dado, ¿no?
2: Sí,
0: los 80 días.
2: La vuelta al mundo la di en año y medio. Eso fue un proyecto que yo hice en el año 2011 a 2012 en una moto, en una GS 1230 aniversario que compré para ese motivo. Y esa vuelta al mundo, es decir, ese viaje completo seguido desde el comienzo hasta el final, saliendo hacia el este y regresando desde Nueva York por el oeste, ese viaje ya lo hice, es uno de mis hitos. Y además tengo un libro que es La Vuelta al Mundo en Moto, tengo una serie que se puede ver en Amazon Prime que es La Vuelta al Mundo en Moto, en 8 episodios de media hora. Y ahí fue cuando yo empecé en esa vuelta al mundo, empecé a filmarme, porque hasta entonces yo viajaba pero escribía, no filmaba, pero en esa vuelta al mundo empecé a filmarme, y a raíz de ahí, de ese viaje en solitario que yo me filmaba a mí mismo inventándome, estamos hablando del año 2011, ¿no? Un poco el formato videoblogger, ¿no? De poner el trípode, pasar con la moto, volver, recoger el trípode. Entonces no había drones, la tecnología era mucho más básica que ahora. A raíz de ese viaje, pues es cuando empezó a desarrollarse todo lo que ha venido después.
0: Uh-huh.
2: Desde el punto de vista audiovisual.
0: Perdón un segundito, Javier, vamos a intentar intercalar, me lo vas a permitir sin comprometerte,
2: sí, claro,
0: ni incomodarte nunca, hasta donde tú quieras, ir conociendo también aspectos y facetas de ti, pues que sean menos públicas.
2: Sí, claro.
0: Porque como admiradora tuya, pues la verdad es que ciertamente me entra muchísima curiosidad a mí también. ¿Desde cuándo tienes moto? ¿Carné de moto?
2: Bueno, desde moto tengo. Yo me saqué el carné de moto en una Vespa.
0: Es decir, ¿fue tu primera moto?
2: Vespa. La Vespa era el carnet que se entonces hacía.
0: Sí, sí. Tú te era Vespa o Vespino, no había...
2: No, era una Vespa que hacías un circuitillo y con eso ya podías conducir una 1000. Estamos hablando, no sé, yo tengo moto desde carnet de moto, pues no sé si será del 89, o sea, tendría que mirar, ¿no? Estamos hablando de la prehistoria. Yo tengo moto desde que era niño porque mi padre me regaló una 425, una Montesa 425, cuando yo tenía 7, 8 años. Después estuve años sin tener moto, hasta que fui a la universidad, y entonces ahí mi padre también me regaló una Yamaha XT 3.5 que todavía conservo, la vendí, pero luego la recuperé, la misma moto, la restauré y ahora mismo la tengo en Italia, en los Alpes, para recorrer aquellas pistas. Y es la moto con la que yo me formé como adolescente, como ser humano y como viajero. Yo recuerdo que entonces llevaba botas militares, de esas de tres hebillas, de la marca Segarra, llevábamos una chaqueta de cuero sin protecciones, los guantes y un casco, que entonces no era ni obligatorio llevar el casco. Yo estaba estudiando en Madrid, mi novia vivía en Valencia, pues si quería ver a mi novia, con veintitantos años, tú lo que quieres es ver a tu novia y meter, pues me tiré aquí a Valencia, lloviera o hiciera sol.
0: Así hiciste rodaje, así hiciste rodaje.
2: Así aprendí a viajar, ¿no? Entonces yo recuerdo que entonces no existía la autovía, y la moto esa, pues por la Mancha me pasaban todos los coches, pero cuando llegaba ya a la zona de las curvas de Enrequena y Buñol, pues ahí me desquitaba y la moto andaba más que los coches, ¿no? Los coches que había entonces, ¿no? Que eran los SEAT 127, cosas de estas. ¿no? Entonces, ahí es cuando uno empieza a hacerse viajero. Por eso siempre tuve moto. Después de esa moto tuve una Suzuki GS500F y luego ya aprobé las oposiciones y entonces ya me pude comprar la moto que me daba la gana, ¿no? Entonces, pues tuve una Vuelle, tuve una Harley Davidson Night Rod.
0: Bueno, pero entonces en todo tipo y segmento, ya no solamente ahora, claro, siempre te situamos en Trail y Adventures.
2: Claro, no, luego tuve, también compré una Ducati S4 RS Testa Treta, en aquella un bicharraco, pero tuve un accidente con la Harley Night Rod y me rompí la cabeza al radio, y entonces estuve, eso fue, pues eso, iba a cumplir 40 años y de repente yo tenía una vida así como muy de yuppie en Madrid. Iba a buenos restaurantes, vestía trajes de marca, en fin, me iba bien, ¿no? Pero entonces tuve un accidente, me rompí el codo y eso me obligó a parar. Y entonces yo me di cuenta que, lo recuerdo perfectamente, estaba en la mesa camilla, en la camilla del fisioterapeuta que me estaba haciendo un daño horroroso para recuperar la movilidad del codo. Y entonces yo pensé, joder, yo no quiero estar aquí, ¿no? Yo no quiero estar aquí. Estaba mirando la lámpara de esas de quirófano, fría, metálica, ¿no? Y me vi ahí mi reflejo deformado y dije, yo no quiero estar aquí. Pero yo no quiero estar aquí no solamente en esta mesa, ¿no? En esta consulta. Yo no quiero estar en esta vida. Yo quiero hacer otra cosa. Y entonces ahí fue cuando decidí, pues venga, voy a pedir la excedencia, con el dinero que tengo ahorrado, como no gasto mucho, puedo vivir un año. Y entonces fue cuando decidí irme a Irlanda. Fue una decisión inesperada. No pensé nunca que me iba a convertir en viajero en moto. No era una cosa ni que me planteaba. Si me hubieras preguntado si era posible dar la vuelta al mundo en moto, te hubiera dicho que eso es imposible porque hay mar, ¿no? Pero bueno, fue una decisión afortunada que tomé por casualidad y que me ha traído muy lejos.
0: Y que te ha cambiado la vida.
2: Exactamente.
0: Bueno, no hay mayor felicidad que conseguir hacer tu vida y tu medio de vida la que es tu pasión. O aunar pasiones, ¿no? Las motos y viajar y conocer mundo y cultura.
2: Sí, exactamente. No solamente es viajar, no solamente es contar historias, no sé, es todo. Es cómo enfoco la vida, cómo vivo la vida como si fuera una aventura, tanto si estoy en Madrid como si estoy en Uzbekistán. Enfoco la vida siempre con la misma curiosidad y al mismo tiempo con el escepticismo y ahora mismo que tengo críos también enfoco la vida desde el punto de vista de padre de familia, veo a mis hijos.
0: ¿Es compatible
2: crecer
0: ahora? ¿Puedes compatibilizarlo con facilidad?
2: Es compatible sí. Porque yo ahora viajo mucho menos que antes es que podía viajar permanentemente, ahora viajo, lo que pasa es que soy muy bueno en mi trabajo y entonces yo en una semana consigo hacer una serie de televisión, pero yo me voy, yo tengo las motos aparcadas por ahí, tengo la gorda, la tengo en Armenia. Entonces
0: ahora mismo, ¿cuántas motos tienes? Porque ir a tu garaje es como ir al cielo, al paraíso,
2: acuerdo,
0: ¿no?
2: Ni me acuerdo.
0: Venga, algunas, aparte de la gorda, que es que, claro, que tienes algunas ya bautizadas, ¿no? Y que son famosas.
2: Sí,
0: aparte
2: todas,
0: de la famosa gorda.
2: Casi todas tienen nombre, la gorda está en Armenia, por ejemplo. Luego tengo una RT 1150 que me regaló mi tío, porque ya se hizo mayor y entonces él ya no la podía llevar, la tengo en Estocolmo. Después tengo dos Vogue 900 y la XT 3.5, las tengo en un apartamento que compré en el Piamonte italiano.
0: Pero eso, Miquel, que vas haciendo transbordo, coges una, llegas a otro país, haces transbordo a otra moto.
2: Si yo voy en avión a los sitios, entonces yo tengo la moto allí, entonces me ahorro. Claro, es que el problema que tiene un motorista español es que hasta salir de Francia, hasta llegar a Italia, si vives en la, yo qué sé, en Madrid, son hasta Barcelona son 700 kilómetros,
0: sí.
2: Y todavía sigues en España. Y luego tienes que hacerte toda Francia, que es un país grande. Entonces, para los motoristas españoles, lo único que tenemos cerca o es Portugal, que no puedes ir a ningún otro sitio, o es Marruecos. Entonces, para mí es básico, yo aprendí rápidamente que hay que aplicar, que yo me he convertido en un experto en la logística. Entonces, yo sé perfectamente dónde puedo dejar la moto aparcada tiempo, porque la regulación aduanera hay que conocerla, no la puedes dejar. Tú no puedes aparcar una moto libremente en cualquier país. Cruzar las fronteras es complicado, pero bueno, yo me voy buscando la vida y entonces pues tengo un mapa en la cabeza para combinar los vuelos directos con Madrid desde sitios insospechados y dejar las motos aparcadas por ahí.
0: ¿Qué puedes tener aproximadamente? ¿Cuántas aproximadamente? Para hacernos
2: pues
0: una idea.
2: No sé, calculo que 8 o 9. No sé, algunas ni andan.
0: Bueno, pero solo 8 o 9. Porque te iba a decir una por cada país, que no son pocos.
2: No. Pero bueno, tengo, por ejemplo, una Ducati 900 SS Desmo del año 76, que era de mi padre, que no la uso. La tengo en el Museo de Moto Histórica de Santa Marta de Tormes, en Salamanca. Es una moto espectacular, preciosa. Ahora mismo no sé cuánto está el valor de esa moto, pero más de 35.000 euros. Hay muy pocas de esas. Luego he vendido también alguna, ¿no? Pero tengo, por ejemplo, una Harley Davidson, una Panamérica, la tengo en Rumanía, para ir ahora a recorrer los Cárpatos. En fin. O sea, ese es el sistema. Por eso puedo combinar digamos, la paternidad, porque yo al final me alejo una semana al trimestre de mi casa, y al final el vicio este de la moto pues me lo pagan los programas, ¿no?
0: Bueno, y que al ser productor audiovisual, poder escribir, ya tener tantos conocimientos culturales, geográficos, históricos, te permite lo que tú has dicho, ¿no? Hacer tu propia serie en esa semana. Tú, prácticamente, desde que te subes a una moto hasta que está en emisión, se puede decir que lo haces todo.
2: No, lo hago, salvo filmarme, me filmo yo mucho, pero necesito viajar para hacer la serie de televisión profesional, porque yo hasta el año 2015 viajaba completamente en solitario, ya había recorrido más de 100 países en solitario, pero, por ejemplo, para estas imágenes yo necesito que alguien lo filme, ¿no? Entonces, lo que pasa es que es un equipo súper básico, viajo con alguien, con uno solo, ¿no? Entonces,
0: uno solo, mira, eso de verdad me lo han preguntado, porque la grandiosidad de tus series y de tus viajes, pues hace pensar, quienes desconocen los interiores de los medios, que tú llevas un despliegue de equipo tremendo,
2: primero,
0: ¿no?
2: No podría pagarlo, porque yo esto lo financio. Yo no trabajo para ninguna televisión. Yo hago mis programas como un charcutero que hace salchichas. Es decir, yo compro la materia prima, yo hago el programa, yo me lo quiso, yo me lo como, y después, cuando lo tengo, lo intento vender. Y entonces hay algunas veces que me lo compran en las televisiones, hay veces que no me lo compran, depende. Entonces yo no lo tengo garantizado. Yo, si por ejemplo me voy a Mongolia y me rompo una pierna, pierdo toda mi inversión. Entonces nosotros lo que trabajamos es con unos medios súper básicos, porque además son los que nos permiten la agilidad necesaria para poder hacer el trabajo. O sea, yo no puedo viajar con un equipo grande dando el cante. Yo no pido permisos nunca para filmar. O sea, tú no puedes viajar con un camión o con eso, con gente. O sea, en cuanto pones un trípode tienes líos.
0: Entonces, ya no lo vas a contar. No, y vemos imágenes de vuelo, aéreas, drones...
2: Claro, tengo drones, ahora mismo hay drones, pero todo esto está filmado. Simplemente pones una ventosa, pones una cámara en el coche y...
0: Vais dos, eso es, solamente vais
2: exactamente.
0: Dos.
2: Exactamente. Primero,
0: y mucha logística, pero también mucha improvisación.
2: Todo está improvisado. Es decir, lo que no está improvisado es el relato histórico. Es decir, yo, por ejemplo, ahora en mayo me voy a Irak, ¿no? Entonces yo conozco perfectamente lo que tengo que contar cuando llegue a las ruinas de Nínive, cuando llegue a Bagdad, cuando llegue a Samarra, cuando llegue al figura de Ur, de Uruk, es decir, de hablar de Mesopotamia, todo eso yo me lo tengo estudiado. Lo que no sé es lo que me va a suceder en el camino. No sé cuántos controles militares me voy a encontrar, no sé qué es lo que voy a comer, no sé dónde voy a dormir. Todo eso forma parte de la improvisación. Lo que pasa es que cuando yo llego a un sitio, tengo que saber qué voy a decir. O sea, porque el espectador, sobre todo, estamos hablando de un programa que se emite en la 2, es un programa cultural. Es decir, tú no puedes simplemente viajar en moto sin más, no, tienes que ir contando una historia, tienes que ir narrando unos acontecimientos, si hablas de un personaje tienes que conocer el personaje. Yo lo estoy siguiendo, el último programa que se emitió en la 2 fue la ruta de Expedición Trajano, y ahora estoy en la ruta de Alejandro Magno. Entonces tienes que conocer a los personajes, tienes que conocer quiénes fueron, qué hicieron, dónde, cuándo murieron, qué les pasó, pero luego lo que te surge es lo que se llama el docu-reality, es decir, te sale la aventura sin más, sin guión, y sin repetir. Yo no le puedo, yo cuando me encuentro con un paisano que me invita a su casa o qué tal, yo no le puedo decir, venga, espérese que vamos a repetir esta escena que no ha quedado bien, ni le puedo poner un micrófono. Entonces, porque entonces lo que rompes es la espontaneidad. Una de las cosas más mejores de mi programa es que tú ves la espontaneidad de la gente, y eso tiene una técnica muy sencilla. Yo nunca miro al cámara, yo siempre miro a la persona con la que estoy, le presto toda mi atención hasta el punto de que él se olvida de que hay alguien alrededor filmando. Entonces, así conseguimos instantes de vida únicos. Pero si tú le dices al tío, espérese que esto no me ha quedado bien de luz, póngase un micrófono que se le escuche bien, entonces rompes completamente lo genuino del momento.
0: Bueno,
2: ¿no?
0: Voy a dar paso a ver que está también frenando caballaje, porque claro, es que queremos hacerte
1: tantas
0: preguntas.
1: Muchas cosas.
0: Vamos a la
1: limón. Yo tengo una pregunta casi un poco personal, bueno, que es la misma que Carlos Morante me ha pedido. Y es, bueno, algo hemos hablado, pero bueno, él me habla de cómo lo llevas tú con tu familia todo esto, porque ahora ya has contado que, bueno, estás poco tiempo en realidad fuera, pero ha habido un momento en el que estabas mucho más, sin duda. Entonces, tu familia, tu mujer, tal, todas estas cosas,
2: vamos a ver,
1: ¿se sobrellevan o cómo es?
0: Y luego hay otra pregunta, ¿por qué te hace esta cuestión Carlos Morantes? Eso se lo preguntaremos el próximo día.
1: Porque a él le pasa lo mismo.
2: Existen dos familias. Existe la familia en la que naces y la familia elegida,
1: sí,
2: que es tu mujer.
1: Sí.
2: La familia con la que naces, es decir, tus padres y hermanos, Siempre lo llevaron bien. Mi madre con lógica de preocupación, ella reza mucho porque no me pase nada, que tal y cual. Pero mira, una de las cosas, mi padre es registrador, por eso yo empecé a estudiar las oposiciones de registro, ni si me hubiera planteado, ¿no? Pero cuando yo saqué las oposiciones, que las saqué con el número uno, mi padre se puso contento. Pero cuando yo volví de África, de dar mi primer viaje en solitario, que me crucé a África de norte a sur, cuando llegué, mi padre me dijo, joder, ahora sí que has hecho algo importante. Porque eso no lo hace cualquiera. Entonces eso... revela un poco cómo es la mentalidad. A mis padres daba igual que yo pidiera la excedencia, que yo no ganara dinero, a mis eso les daba igual, porque ya sabían que yo ya lo había hecho y que yo podía volver, ¿no? Lo que mi padre me dijo es, coño, ahora sí que has hecho algo importante, porque esto yo no conozco a nadie que lo haya hecho. Registradores conozco muchos, pero que hayan cruzado África en solitario y en moto, no. Entonces, desde ese punto de vista, mi familia siempre me apoyó. Respecto a mi mujer, que al final... los niños es lo que más tira, porque hasta que no tienes niños, te casas, pero estás de novio. Mi mujer me conoció haciendo esto. Ella me entrevistó para un programa de televisión, reportera en Comando de Actualidad, ahora está en otros programas, pero ella me entrevistó sobre mi vida y mi cambio de vida, y entonces me conoció haciendo esto. Entonces, aunque he restringido en el momento en que ya tienes hijos mis viajes, pero no me pueden decir, hostia, que es que tú de repente yo me casé con un opositor o con un registrador y ahora de repente te conviertes en viajero y te quieres ir. No, es que yo ya era viajero. ¿Qué le vamos a hacer? Es que así es mi vida. Uh-huh. Esto es lo que a mí me hace feliz, ¿no? Y al final, aunque siempre tenemos líos y discusiones por los periodos que me paso fuera, lo que tú buscas de la persona a la que amas es que esa persona sea feliz. O sea, que esté tranquila. Y yo esto no lo necesito. O sea, para mí, yo si no fuera... Porque yo, si no hiciera el programa, seguiría viajando por mi cuenta. Yo hago todo este esfuerzo porque me lo pagan y me permite...
0: Mira, en esa línea, perdóname, Miquel. Tengo un grupo de amigos que somos aquí igual de naturales y lo contamos todo. Es una premisa de Click Radio TV. Que se van el día 12 a un viaje de aventura a Tailandia. 12 días en moto. Con una semi-organización, un poco algo similar. Había otra persona que, por cierto, bueno, claro, ni es motera, con lo cual hay parteo, ni motorista, ni aficionada, que no comprende, pero decía, ¿qué necesidad hay de lo que vais a vivir? Claro, algunos días pernoctan en mitad de la selva, en una casita rodeados de elefantes, otros días no saben dónde van a dormir, como tú bien dices, además de, bueno, pues culturas, situaciones, circunstancias sanitarias, un montón de complejidades que encuentras en los países a los que vas. ¿Qué responderías tú a esa pregunta? ¿Qué necesidad hay?
2: Bueno, vamos a ver, hay una necesidad básica y es que nosotros ahora mismo vivimos una sociedad absolutamente mullida, confortable, en donde lo tenemos todo fácil, aunque nos quejamos mucho, pero tendríamos que vivir en otros países para darnos cuenta de cómo es la realidad del mundo. El 80% de la humanidad es pobre, es decir, el 80% vive en condiciones, el 80%, eso quiere decir que la gente normal es pobre, tú eres raro porque tienes de todo. Entonces, lo primero que tendríamos que comprender es que las condiciones en las que vive el 80% de la humanidad para ti se te harían intolerables porque estás acostumbrado a que aprietas un botón y que se haga la luz. Estás acostumbrado a abrir un grifo y que haya siempre agua potable, a que puedas abrir en la nevera y comer todas las veces que quieras, porque el problema ahora que tenemos no es falta de comida, el problema que tenemos es el exceso de comida, ¿no? Entonces, claro, darse cuenta de todo eso enseña mucho. Por otra parte, para poder disfrutar de los placeres básicos de la vida, necesitas tomarte vacaciones de ese confort. Es decir, tú no puedes saber lo deliciosa que es el agua potable hasta que no tienes sed, no puedes saber lo delicioso que es comerte un plato de arroz hasta que no pasas hambre de verdad, y tú no puedes saber lo delicioso que es acostarte en una cama con un edredón nórdico hasta que no has tenido que dormir en un saco de dormir o has tenido que dormir en el suelo. Cuando tú conoces todo eso y vives esas experiencias, entonces aprecias lo que tienes. Yo, por ejemplo, soy súper feliz, estoy súper contento de vivir en la sociedad en la que vivo, en la sociedad española, es una de las mejores, si no la mejor del mundo, pero me ha hecho valorarlo el haber salido a la intemperie.
0: Porque precisamente si tuviéramos que hablar del peor lugar al que tú has ido, donde jamás vivirías, y sin embargo el mejor que has conocido, donde te gustaría fincarte, ¿cuáles serían?
2: Bueno, vamos a ver, yo siempre pienso que el mejor país del mundo es España, eso lo tengo clarísimo. O sea, tanto...
0: Y tú lo dices con perspectiva.
2: Sí, sí, por la seguridad de la que disfrutamos, por, digamos, el ascensor social que existe, es decir... hay sitios donde estás condenado por cómo has nacido a quedarte en la misma clase social y ser siempre pobre, ¿no? O hay sitios donde no puedes salir tranquilamente a la calle porque tienes temor a que te maten. Temor cierto, ¿no? Entonces, España es un país cojonudo y después está en la zona templada del mundo. Disfrutamos de cuatro estaciones, que esto nos parece una chorrada, pero hay gente que no tiene cuatro estaciones y viven en condiciones muy agrestes y muy, muy, muy difíciles. El segundo país que a mí me parece el más parecido a España, donde yo más a gusto viviría, al menos siendo varón, es Turquía, ¿no? Es un país que es cojonudo, que está en la misma latitud que España, es muy parecido a la península ibérica, lo que es mucho más grande, es muy diverso, es seguro, tiene todo el desarrollo que tienen los países occidentales y al mismo tiempo tiene toda la, digamos, el primitivismo de los países orientales, ¿no? Es un godne entre Oriente y Occidente y, por tanto, Turquía es no Estambul, sino el interior de Turquía. Luego, aparte, tiene una historia acojonante de todos los yacimientos grecolatinos que lo hacen muy, muy atractivo. En cuanto al peor país, hay muchos países que, en los cuales no viviría. Y hay algunos países que no viviría en ellos simplemente en una determinada época. Por ejemplo, yo si me voy al norte de Canadá o me voy a la península escandinava, que son paraísos en la tierra, digamos, desde el punto de vista social, son cojonudos. En verano y en primavera, siempre y cuando tengas un buen repelente antimosquitos. En cambio, yo allí no viviría durante 6 meses con oscuridad.
0: Perdón, ya tengo, Javier, pero no me digas que los mosquitos, y no voy a quitarles ni a restarles importancia, es lo peor que te has encontrado en algún viaje. Si tuvieras que describir o recordar una situación extrema, dura, de verdad, esas, decir, pues me voy a plantear qué necesidad hay, cuál
2: sería.
0: Bueno, mira,
2: no sé, por ejemplo, uno de los territorios más extremos es Asia Central, que toda la ruta de la seda, Uzbekistán, Kazajistán, también parte de Siberia y parte de la Rusia que colinda con Kazajistán, son territorios muy, muy extremos, donde prácticamente no había de nada, no hay carreteras, las carreteras están destruidas y en verano, pues, por ejemplo, para pasar de Rusia a Kazajistán tienes que seguir el Volga, y la abundancia de mosquitos, que te parece una chorrada, pues no lo es. Tienes que llevarte una especie de mosquitera en la cabeza, porque si no, directamente respiras mosquitos, se te meten por todos los orificios y es sumamente incómodo. Entonces dices, ah, son mosquitos. No, no son mosquitos, tío, es una plaga. Es decir, es una auténtica nube que está permanentemente, tienen un periodo corto de supervivencia, pero mientras tanto surgen ahí y entonces es una cosa realmente no incómoda, sino peligrosa. Entonces, bueno, nosotros pensamos, los mosquitos, bueno, que molestan por la noche cuando hacen ruido. No, es que no puedes ni siquiera andar.
1: Qué horror, qué cosa más horrorosa. Bueno, yo puedo hacer una última pregunta por mi parte, Miquel, porque es un gusto escucharte y, en fin, con toda la experiencia que tienes desde tantos años de hacer cosas tan interesantes. Yo soy fan tuyo,
2: muchas gracias.
1: Lo reconozco y lo digo abiertamente, aunque no soy motero, porque yo soy cochero, pero bueno.
2: Ya, claro. Yo es que no creo que lo que yo haga sea para moteros.
1: No, pero el motero tiene más cercanía, es normal.
2: Bueno, por el medio que utilizo.
1: Claro,
2: pero yo,
1: claro,
2: señora que vela dos, no es motera.
1: No,
2: sin embargo, claro, es la principal fan de mi programa.
0: Pero es que sabes, claro, perdón, Miquel, quienes lo ven desde fuera aprecian ese valor de tu programa, sin duda.
1: Claro,
0: es cultural,
1: claro,
0: despierta la inquietud,
2: sí,
0: de ver mundo estando en tu sofá. Pero es que hay otros que lo vemos estando encima de la moto y vemos,
2: claro,
0: ese plus de aventura y eso que se siente que apasiona. Por cierto, ¿contemplas solo esto estando solo o lo harías con un copy? Que nunca paquete, por favor.
2: Vamos
0: con,
2: a ver,
0: con
2: no,
0: acompañante.
2: No, yo, si acaso viajaría con mis hijos, que ese es el objetivo que yo tengo, no sé si en moto, pero yo no me gusta viajar con gente, no quiero viajar con gente, yo estoy a gusto solo y estoy obligado a viajar con el cámara para poder hacer el programa profesional, y por esto me pagan. Si no, viajaría solo, por mi cuenta, porque a mí lo que me gusta es encontrarme con el paisano. Mira, hay una cosa, yo respeto a la gente que viaja en grupo, pero yo creo que un viaje en solitario es un viaje que te enseña muchísimo. Primero, por una circunstancia que a veces no contemplamos. Primero, no hay mayor seguridad por viajar dos que viajar uno. Es decir, estás igual después, si te encuentras con un malo y te quieren hacer el daño, te van a hacer igual de daño, viajas solo o viajas dos, ¿no? O tres. O sea, no eres una fuerza armada que te puedas defender de si alguien realmente te quiere hacer mal, que a mí nunca me han querido hacer mal. Pero cuando tú viajas en un grupo, tu mirada está hacia el interior del grupo. Es decir, ¿cómo te llevas con tu amigo? ¿Qué tal si todo va bien? ¿Si os entendéis? ¿Si a la hora que tienes que levantarte te levantan? ¿Si hay otro que al final nunca siempre llega tarde? ¿Que si el que siempre quiere parar a comer? En fin, estas cosas, ¿no? Cuando tú viajas solo, tu mirada siempre está vuelta hacia el otro. hacia el local, hacia la gente que te da de comer, hacia la gente que te sirve la gasolina, hacia los que encuentras en los pueblos. Tienes que estar siempre alerta, nunca puedes confiar en ningún miembro de tu equipo para hacer las tareas que tienes que hacer. Es decir, muchas veces vamos en grupo y las cosas no se hacen porque, no lo has hecho tú, pensá que te vas a encargar tú de planificar la ruta, de buscar la comida, de buscar el hotel, lo que sea. Cuando tú estás solo tienes que buscarte tú toda la vida, tienes que encargarte tú de resolver todos tus problemas y eso te hace mucho más hábil, te hace mucho más capaz y además te permite conocer mucho mejor a los demás.
1: Buena teoría esta y me parece además, estoy de acuerdo, básicamente. Una última pregunta por mi parte, que es evidente, todos queremos saber qué cosas de futuro, qué planes, qué cosas vas a hacer, porque vas a hacer más, está
2: sí,
1: claro.
2: Sí, bueno, yo no paro de hacer, lo que pasa es que, bueno, yo, quien sigue un poco mis noticias ya sabe que yo los programas que se están emitiendo en La 2, los programas que se están emitiendo en Telemadrid, emito también en Garaje TV, en Moto ADV, está ahí en Amazon Prime. Ahora también estoy en un canal Fast que se ve a través de la televisión SLG, Samsung, se va a ver también en TCL, que se llama Viajes y Sabores. Entonces, yo ahí lo que vendo, lo que ofrezco, son contenidos que ya tengo hechos y amortizados, porque a mí es lo que me interesa vender. Me interesa vender lo más antiguo, porque lo más antiguo ya, en fin, me va rindiendo, ¿no? Royalties y ventas, ¿no? Los nuevos episodios, que yo sigo sin parar, los emito exclusivamente en una plataforma que es nomadatv.es, es una plataforma de suscripción, son 29 euros al año. Para aquel que tenga verdadero interés en mi contenido, no es dinero, estamos hablando de un café al mes, pero eso me evita tener que buscarme, digamos, la ventana a través de YouTube. No, no,

0: y es la forma que tengo de premiarles. No me interesa ofrecer este producto en el mercado, igual que no me interesa ofrecer mis programas a través de para YouTube a todo el mundo, porque yo lo que intento es llegar a menos audiencia, pero de más calidad. Porque ahora mismo una de las cosas que a mí me está sucediendo es que me conoce mucha gente por la calle ya. Es decir, mientras que se ha ido produciendo de paulatinamente. Y, hombre, es agradable que la gente te felicite, pero no deja de ser un coñazo. Es decir, cuanto menos exposición pública tienes, es mejor. Va a llegar un momento en que... Eso es una reflexión de carácter general. Es decir, Internet, las redes sociales, fueron en su momento una escapatoria de la vida real. Te permitían contactar con gente que tú no tenías cerca, próxima, pero que tenía los mismos intereses que tú. Ahora mismo las redes sociales se han convertido en un hervidero, en un estercolero, y en un sitio muy incómodo. Y la vida real se ha convertido en el refugio de Internet. Tú cuando te vas a la montaña, desconectas, estás allí tú solo con tus amigos, eres libre. En cambio, cada vez nos encontramos metidos en un marco más estrecho, más rígido, más reaccionario, más censurador, ¿no? Y a mí me toca bastante las narices. Entonces yo por eso, yo por ejemplo, cuando hago mis programas en nomadatv.es, puedo decir lo que me sale de las narices, opinar tranquilamente, porque sé que solamente se dirige a una audiencia más reducida. Y cuando le vendo el programa a una televisión, como pasó con Expedición Trajano, que se emitió primero en nomadatv.es, pues mira, de 60 y tantos episodios que tenía en nomadatv.es, en mi plataforma le vendí a la televisión 50. ¿Por qué? Porque afeité. Es decir, tú lo que haces es ofrecer un contenido más políticamente correcto, porque no quieres líos. Te ahorras opiniones, te ahorras también información, porque la señora María, que está viendo la 2, con todo el respeto para la señora María, no va a ir jamás a Turquía a montar en moto. Por tanto, no le interesa conocer ni el tema de la documentación, ni los visados, ni nada. Le das la información que a ella le interesa, que es lo bonito de la historia, ¿no? Mientras que los verdaderos fans del programa de Diario Un Nómada lo que quieren es verlo todo. Y quieren conocer todo. Quieren conocer qué es lo que estás opinando tú cuando te tomas 4 cervezas. Yo, por ejemplo, cuando me tomo un vino o unas cervezas en Turquía, las cosas que yo digo, porque yo estoy filmando todo el tiempo, en televisión serían inemitibles. Entonces, pero tampoco tengo un interés en que lo vea todo el mundo. Solamente quiero que lo vean las personas que estén interesadas. Entonces, yo ahora tengo varios programas abiertos en cartera. Estoy terminando la ruta de Alejandro Magno, que hasta ahora me ha llevado desde Sicilia hasta el sur de Italia, después a Grecia, después a Turquía, después a Georgia, después a Irak, después a Armenia. Y ahora vuelvo a Irak para completar al Irak Federal. Antes estuve en Irak, en el Kurdistán iraquí, ahora voy al Irak Federal. Entonces, eso es un proyectazo que tengo pendiente, pero luego también tengo pendiente toda la filmación que estoy haciendo ahora en los Alpes, ¿no? Que es una maravilla. Es un programa que llamo Las 4 estaciones en los Alpes, porque en donde yo estoy se puede montar todo el año en moto, ¿no? Pero es que en cada estación, los Alpes, que es el gran paraíso natural europeo, te ofrece distintos atractivos. Entonces estoy a tope y luego también tengo previsto irme a los Cárpatos con la Harley para seguir haciendo contenido. O sea que yo estoy sin parar.
1: Nada más, nada más. No paras, ¿eh? Bueno, te lo iba a decir, espero que como la logística es perfecta y lo hemos comprobado, efectivamente que donde vuelvas en tu apretada agenda sea a Click Radio y Televisión, de una forma u otra yo creo.
0: Sí, hombre, sí.
1: Que te vamos a ver y espero que mucho.
0: Sí, sí, ya os pasaré contenidos para que podáis emitirlos.
1: Gracias, de verdad, Miquel. Ha sido un lujo tenerte. De verdad, hemos disfrutado muchísimo de ti, contigo, y lo hacemos con tus series, con tus programas, con tus docus, los que además tenemos esa afición, si nos interesa todo. Incluso algún día ya me contarás me gustaría que participáramos de lo que dices cuando te tomas un vino o 3 cervezas.
0: Ya.
1: Que será fantástico. Es un honor, de verdad, muchísimas. Muchísimas gracias. Gracias,
0: gracias
1: de verdad,
0: gracias
1: Miquel. Señores, como ven, programa súper especial que espero hayan disfrutado y apreciado tanto como nosotros. Gracias, Javier, por tu trabajazo, como siempre, al respecto, y a todo el equipo de Click Radio Televisión. Nos vemos el próximo viernes en Ecos del Motor a las 12 en punto. Muchas gracias.
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0: Había una vez un sueño que nació bajo el cielo estrellado, con 360 grados de visión. 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Sí, señor, y hoy van a vibrar de verdad. 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
0: Hoy tengo con nosotros, hoy tenemos, ¿vale? Todos aquí, unos invitados muy, muy, muy especiales. ¡Arte! Tengo arte hoy aquí. Voy a comenzar por este lado, que aquí tengo a Nacho. Muy buenas.
2: Muy buenas.
0: Un artista que ahora nos contará a qué se dedica y lo que hace, que es brutal. Pero por este otro lado también tengo unos artistas, que madre mía también, que aquí tengo a Antonio y a Eva.
3: Hola, muy buenas.
0: ¿Qué tal? Bueno, ahora también contaremos, si no os imagináis o no los conocéis, cosa que dudo, ¿a qué se dedican? ¿De acuerdo? Pero vamos a empezar ahora con nuestro Domo Love.
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0: 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Bueno, pues vamos a continuar con el programa y ahora vamos a dar paso a nuestros invitados. Por aquí tengo a este bando. Voy a explicarlo. En un pueblo donde el viento susurraba melodías y el suelo vibra con cada paso, nacieron almas flamencas. Sus voces llevan duende, sus cuerpos cuentan historias en cada movimiento. Bailan no solo con los pies, sino con el alma. Hoy su arte nos envolverá en un abrazo de ritmo y sentimiento para recordarnos que la emoción más pura es aquella que no necesita palabras. Eva Muñoz y Antonio Maya, madre mía, ya empiezo con mi tartamudeo, vamos a darle.
3: Olé.
0: ¿Qué tal? ¿Cómo estáis?
5: Bien.
3: Muy bien.
0: Bueno, encantados de teneros aquí.
3: Igualmente.
0: Bueno, a Eva ya la hemos tenido, tengo que decirlo, ¿vale? Es la segunda vez. ¿Sigues nerviosa?
6: No.
0: Ah, menos mal. Bueno, como siempre en este programa, quiero que me contéis quiénes sois, pero no me habléis de lo artístico. Quiero que me contéis. Venga, Antonio, vamos a empezar porque te tengo a mi ladito.
3: Bueno, pues yo me llamo Antonio Jiménez Maya. Uh-huh. Me llaman el salvaje. Ah. Por la forma de tocar el cajón.
0: Ah.
3: Porque me aprendo todo muy seguido y muy rápido. Cosa que, pues bueno, mi inteligencia es lo que me ha dado, que es un don de Dios.
0: Uh-huh.
3: Y bueno, soy una persona que me gusta mucho la música, convivo con la música, vengo de familia de músicos, artistas, mi madre canta, mi abuela, por parte de mi padre y mi abuelo también. Y yo no puedo estar sin música.
0: Vamos, que te corre por las venas.
3: ¡Hombre!
0: Esto no es que lo hayas aprendido en una escuela.
3: Directamente estoy escuchando algo en la cocina que está haciendo mi madre algo de comer y ya, por ejemplo, la cacerola, si escucho un ruido, ya tengo que escuchar música.
0: O sea, lo de fregar los cacharros y ya está bailando.
3: Sí, sí, totalmente.
0: Ya estás componiendo, totalmente. ¿No? Bueno, ¿y Eva?
2: Bueno, yo soy el caso contrario a Antonio. A mí no me viene ni en la sangre ni de nacimiento. No tengo familia artista. Y el flamenco entró en mi vida en un momento en el que yo anímicamente me encontraba muy mal. Conocí a dos personas que estaban en un hospital, venían a verme, a tocarme, a cantarme. Y a raíz de ahí fue como una magia. Dije, esto tiene que ser para mí. Yo tengo que aprender este arte. Y desde entonces vivo mi vida aprendiendo del flamenco. Día a día.
0: Madre mía, ¿y a qué edad más o menos? Porque claro, pueden ser a los 5 años o pueden ser a los 30.
2: A los 16. Pero no tengo base de conservatorio ni nada, solamente tenía 2 años de solfeo y empecé a bailar.
0: Madre
2: es el claro ejemplo que todo el mundo, si quiere, puede.
0: Efectivamente, o sea, hay dos casos completamente diferentes.
2: Sí.
0: Mira, es muy interesante. ¿Qué significa para vosotros el flamenco? Pregunta típica, pero es que hay que hacerla, o sea...
3: Pues para mí el flamenco es una manera de vivir, de recordar buenos momentos. Siempre, porque el flamenco para mí siempre es vida. Yo sin el flamenco no podía estar. Sobre todo la música en general, ¿no? Pero el flamenco más porque es una manera con la que yo convivo, he vivido y viviré.
0: Y, bueno, Eva.
2: Para mí también es una forma de vida. O sea, yo ya no concibo la vida sin el flamenco. Día a día lo necesito, te levantas, el despertar con unas alegrías, esa alegría que te entra por el cuerpo, el dormirte y estar con la pierna ahí dándole al compás.
0: Es verdad que he oído que no es música, sino una disciplina, o sea, que no, realmente no es solo música, sino que es una forma de vida.
2: Es magia, es una filosofía de vida, es un
0: Exacto.
2: sentir, es que no se puede expresar con palabras, claro, es que lo tienes que sentir.
3: Y más el flamenco, sí. Es que el flamenco viene de un árbol genealógico y de cada palo se puede a lo mejor descifrar 20 y son 12 palos. Porque cada palo tiene su
2: historia.
3: Su historia, eso es.
0: ¿Qué lleváis puesto de música en el coche?
3: Yo Camarón.
0: Ah, vale.
2: Yo, bueno, Camarón principalmente, pero me gusta mucho ahora Yeray Cortés, que es un guitarrista muy bueno.
0: Bueno, y si tuvieseis que poner otra música que no fuera de esa línea.
3: Michael Jackson.
0: ¡Toma ya!
2: Queen.
0: ¿En serio?
2: Queen.
0: Madre de Dios. ¿Tú qué opinas, Nacho?
5: Estoy completamente de acuerdo. Yeray Cortés también me parece un genio, desde que yo lo descubrí por la película reciente, sí. Y me parece un genio. Y cualquier coche en el que suene Michael Jackson y Queen, pues...
0: ¡Vaya combinación!
5: Suena perfecto.
0: Sí, señor. O sea, vosotros ya os levantáis por la mañana ya con musiquita, ¿no?
3: Sí, sí, sí.
0: ¿Y esa musiquita flamenco o como caiga?
3: Como caiga, depende.
0: Ah,
3: pero suele ser flamenco.
0: Oye, ¿y salsa?
3: También me gusta mucho la salsa.
0: ¿Sí?
3: Sobre
0: sí,
3: todo la cubana.
0: Toma ya. Bueno, sí, sí. Ahí, claro. Sí, sí,
3: a mí,
0: sí.
3: Particularmente, ¿no? Uh-huh. Me gustan todas las salsas, ¿no? Todo género.
0: Pero bueno, tienes...
3: Pero la cubana la veo como más, digamos, más salvaje, más profunda.
0: Salvaje, todo lo que
3: ¿sabes?
0: Sea.
3: Que eso es, como mi apodo. Uh-huh. Eso es.
0: Claro, y pues yo qué sé, ¿Rocío Jurado o La Pantoja?
3: Rocío Jurado.
2: Yo... Es que es un dilema, ¿eh? Cada una es buena en lo suyo, pero bueno, como Rocío Jurado, yo creo que...
3: Es que fue una de las voces más importantes de España.
0: Os tengo que preguntar algo que me lo han pedido, por favor, por favor. ¿Qué opináis sobre Mónica Naranjo?
3: Pues Mónica Naranjo tuvo, bueno, y tiene, ¿no? Tiene su potencial de voz. Cuando en su momento salió, pues deslumbró mucho, ¿no? Mónica, ¿no? Con ese tono de voz, esa imagen, ¿no? De dos pero dos colores... Entonces fue... Nos quedamos asombrados.
0: Y por el tema del salvaje. Esto se llamaba...
3: Sí, cuéntame.
0: No, por eso.
3: Sí, lo del
0: ¿qué
3: salvaje.
0: ¿Qué opinas sobre Mónica Naranjo? Que es su
3: sí,
0: estilo
3: que es
0: tan
3: una,
0: relajado.
3: Es, la veo como, digamos, como una leona en el escenario que se mueve. Es muy buena artista. Y eso poca gente, pues, te lo tiene que dar el de arriba, ¿no? Eso es
0: exacto,
3: un don.
0: Exacto. Bueno, vuelvo a la entrevista, que me he ido, que os tengo aquí. ¿Recordáis la primera vez que sentisteis la magia de ese arte? ¿O erais tan pequeñitos que, bueno, Eva, en tu caso, ¿no?
2: Yo
0: pero,
2: sí.
0: ¿Recuerdas la primera vez que te sentiste ¡buah!, con esto?
3: Pues yo la primera vez, como te vengo diciendo, como te he dicho, que cuando mi gente, ¿no?, mi familia, ¿no?, se dedican al mundo del artista del flamenco, pues yo con 5 añitos yo me iba a los tablaos.
0: Con cinco años.
3: Y los mantones de las bailadoras, como me quedaba dormido, me lo ponían en el camerino y yo ahí me dormía. Y yo desde entonces, desde pequeñito, también te tiene que gustar.
0: Ya, pero cuando eres pequeño yo creo que...
3: Te tira, claro.
0: Claro, yo a mi sobrina de 3 años le enseño cosas del gimnasio y claro, ya la ves que en casa lo hace y tal. Pues imagino que, porque Eva también tiene una niña, yo la veo ahí bailando. O sea, es que yo creo que al final, cuando eres pequeño, lo que vas viendo, lo que vas mamando, al final...
3: Eso es, claro. Es lo que te queda para pa siempre, ¿no?
0: Claro. ¿Y tu primera vez así de sentir el arraigo con el flamenco, Eva?
2: Fue con 16 años. Es que la primera vez que vinieron a cantarme un cante desgarrador, ese...
0: En el hospital.
2: Estaba yo anímicamente mal y te cantan una canción tan desgarradora, tan bonita, es como que se me quedó en el corazón grabado y dije, yo tengo que saber más de este arte, yo tengo que estudiarlo, tengo que verlo. Y al final vi que la mejor manera era bailando, porque me gustaba mucho el baile. Pero bueno, luego con el tiempo he ido conociendo a personas como mi compañero Antonio, y también al cajón, la guitarra, todo. Lo estudio en todos los aspectos, porque es que te envuelve, necesitas más y más y más.
0: Qué bonito es cuando en el hospital, porque yo he trabajado en el hospital, cuando vienen artistas o gente, deportistas de todo tipo a visitar a los enfermos.
2: Sí.
0: Es maravilloso. Sí. O sea, yo he llorado muchas veces porque, claro, hay situaciones y situaciones, y cuando lo ves ahí es maravilloso. Yo creo que se debería de hacer un poquito más.
3: Sí.
0: ¿Cómo es el proceso de preparar un espectáculo? Vamos a entrar ahí.
3: Preparar un espectáculo tiene su miga. Tiene sus cosas buenas y, digamos, sus cosas... entre comillas, que tienes que medir todo, tienes que estar pendiente de una compañía, tienes que estar pendiente a ver cómo te salen los números, tienes que estar de acuerdo con toda la gente que ensaya. Entonces es una dedicación lo que tienes que para hacer un espectáculo, y claro, y que guste al público, que no le guste el flamenco, porque no es lo mismo unas rumbas, unas sevillanas, que estar tocando una sola pulvulería, unas alegrías, un martinete, una caña, unas bamberas. Entonces eso ahí tienes que transmitirlo al público, para que el público vaya a los teatros y a los tablaos, que por cierto hay que ir.
0: Sí.
3: Y tener, digamos, el sector nacional, que para eso España se denomina de origen, que se nos conoce por el flamenco, ¿no? Y no hay que dejar de ir nunca a los sitios.
0: ¿Cómo veis ahora eso? ¿Veis que la gente está acudiendo o no? Yo acabo de estar en uno y estaba completo. O sea, de hecho, iba a venir alguien más con nosotros y no pudo porque estaba completo la sala. ¿Cómo lo veis?
3: Sí, es depende de tandas, ¿no? Ahora, con la feria esta que vamos de abril ahora, pues por lo menos los sitios se van llenando. Es como todo, ¿no? La cuesta de enero, pues entonces, claro, la gente va a ir poco, pero de todas formas hay muchos tablaos en Madrid y muchos teatros.
0: Pero en general yo creo que sí que no, la gente ha vuelto otra vez a hacer uso del teatro, de los espectáculos y también el flamenco,
3: también hacen tardeo también, uh-huh. También mucha gente. Entonces, digamos que no se ha perdido esa magia, ¿no?
0: Sí.
3: Y que siga, ¿no?
0: Hombre, pues por supuestísimo, claro que sí. Y cuando hay que preparar un espectáculo, ¿dónde estás tú? ¿En qué parte o cuál es tu misión ahí?
2: Pues, a ver, preparar un espectáculo es estar atacada continuamente, porque el flamenco es casi todo improvisado. Es verdad que hay unos códigos que entre los músicos nos entendemos, músicos, bailadores, nos entendemos con los códigos, pero la mayoría es improvisado. Entonces, te tienes que entender muy bien con la gente que te viene, tienes que tener buenos compañeros, que no quieran destacar por encima unos de otros, porque a lo mejor si el guitarra va por su lado, el guitarrista va por su lado, el cante por otro, el baile por otro, ya no está esa magia.
0: Claro,
2: entonces tiene que ser, es un arte para estar todos muy unidos, muy unidos. Y entonces siempre pasas esos nervios de la improvisación, el me saldrá bien, no me saldrá bien. Puedes llevar años bailando, que los nervios siempre están ahí.
0: Bueno, pero yo creo que eso es profesional, ¿no? Porque quiere decir que te preocupas
3: Exactamente.
0: Y de que quieres que todo salga bien.
2: Sí.
0: Aunque le da igual, pues va ahí un poco relajado y ya está. ¿Y cómo sienten que el público, cuando tú estás actuando, cómo sientes al público? ¿Cómo te das cuenta que el público le está gustando la actuación?
3: Por la forma por lo menos la forma que yo que he visto, ¿no? La forma de mirarte. Si se quedan mirándote fijamente, así, entonces es que gusta.
0: Y yo el otro día estaba así.
3: Pero si están, si están hablando o están muy buenando, o mismamente yo he visto mucha gente, ¿no? Que está con así durmiendo, pues claro, entonces claro. Dices tú, venga, lo voy a hacer porque me debo al escenario. Pero hay públicos y públicos, claro. Si, si gusta, entonces es la persona que haya ido va a ir otra vez.
0: Sí, por supuesto. Yo estaba todo el rato, ¡guapo! ¡Guapa! ¡Ole! Yo digo, madre mía, igual estoy molestando.
2: No, eso nos gusta. Eso nos gusta.
3: Eso te
2: da adrenalina para...
3: Te ayuda a crearte más. Sí. Claro. Y hacerlo mejor que mejor.
0: Es que yo creo que al final, aunque vosotros sois los que estáis en el escenario, ahí tiene que haber una comunicación. Sí. Aunque nosotros estemos así, pero yo creo que hay cierta comunicación. Sí. Aunque solo sea con los gestos.
3: Sí.
0: Pero bueno, si se puede también, es maravilloso. Sí, sí. ¿Cuál ha sido el momento más emocionante que habéis vivido bailando? Por ejemplo, Antonio, ¿cuál ha sido el momento a nivel espectáculo? ¿Cuál es el que has dicho, buah?
3: El momento cuando estuve en Nueva York y vi a la actriz de La Momia. Y se quedó con nosotros... después de trabajar. Ese fue el momento que para mí me impactó, que dije, mira, le ha gustado, por lo menos le hemos gustado, porque estando puedo gustar en España, pero estando afuera es más difícil, ¿no? Que gusten, ¿no? Sí, y eso fue un momentazo y te puedo contar muchos más, pero ese fue uno de los, nos quedemos así, digo, qué bien.
0: Ese fue el más...
3: Ese fue... Y luego es que se vino con nosotros a tomar algo.
0: Toma ya.
3: Sí.
0: Toma
3: sí.
0: ya. ¿Y tú, Eva?
2: Yo cuando he bailado embarazada con mi hija dentro. O sea, dos personas para en no un gustarle. Escenario.
0: Pues igual que Antonio, imagino. Que están ahí, con los niños para allá, para acá.
2: Y luego también cuando salgo fuera de España, yo soy muy de ir con las tribus de los países y cojo también sus sonidos, los llevo al flamenco. Esa fusión que hacemos... juntos.
0: Madre mía. Bueno, yo quiero que hagáis alguna demostración. Venga, hacednos algo, lo que sea. Demostrarnos ese arte, aunque sea haciendo ruido en la mesa, con lo que queráis. Venga,
3: hacemos la mesa, ¿no?
2: Un pasito.
0: Venga.

0: ¡Wow!
1: Va.
0: Toma, toma.
1: ¡Qué maceta colorada! ¡Oh! Así, yo os imagino, estáis ahí ensayando tal, y os imagino el cachondeo.
0: Hombre, sí.
1: Se trabaja, pero yo creo que...
2: Dentro de una seriedad también necesitas esos momentos.
0: Sí,
2: de...
0: sí, tienes que tener alegría, porque si no, imagínate lo que hemos hecho, si estás así... Parece que eres un muerto viviente.
1: Efectivamente, ¿sabes? Los muertos en el cementerio, ¿no? Como has dicho antes, que me ha encantado. Los muertos en el cementerio, los pobres, que claro. Vamos a ver. Madre mía. Y vamos a ver, ¿cómo veis el futuro del flamenco? Hemos estado hablando de que hay que ir y tal, pero ¿cómo veis el futuro?
0: El futuro del flamenco, pues como hay muchas variantes, si no se pierde lo que se dice, lo que es la esencia y el flamenco antiguo, pues puede perdurar, pero bueno, hay que también adaptarse a las nuevas formas.
1: Que yo creo que se está adaptando, porque el otro día se lo comentaba a Eva, había un violinista en el tablao flamenco.
0: Sí.
1: Que yo me quedé loca porque eso no lo había visto. La verdad que tampoco es que vaya mucho porque no, por el trabajo no me da más. Pero claro, entre el violinista, es que fue espectacular.
0: Sí.
1: Entonces yo creo que al final os vais renovando y aparte es que es un arte que es increíble. O sea, ya veros trabajar eso ya es un guau, ¿no? Y más cuando el que está ahí encima del escenario transmite. Porque claro, yo he visto muchos espectáculos y al final uno lo está haciendo pues como el que está haciendo la cama, ¿no?
0: Sí.
1: O va a comer. Pero el que de verdad lo vive y le gusta, eso transmite siempre. Pero cuando incorporan cosas nuevas, yo creo que todos los negocios hay que hacerlo al final, pues yo creo que sí que tiene futuro.
0: Hombre, todo que se incorpore, si está bien hecho...
1: Efectivamente.
0: Y cada uno tiene su espacio, pues queda bonito.
1: Efectivamente.
0: Claro, porque si, por ejemplo, una banda, ¿no? Vamos, violinista, con trabajo, si todo tiene su espacio y todo está bien hecho, todo puede ser lo bonito.
1: Exacto.
0: Lo que ha dicho ella, hay músicos y otro tipo de músicos.
1: Exacto.
0: Entonces, tienes que ser consciente de la gente que llevas y también que estén pendiente tuya.
2: El compañerismo.
0: Eso es.
2: Es muy importante.
0: Es muy importante para que fluya y el público que lo esté viendo lo acepte y lo capte y diga, pues que mira, qué bien suena. Y yo muchas veces ha venido gente del público que no le gustaba el flamenco y al vernos, o ver amigos, se han quedado locos y locas y han repetido.
1: Sí. Y ya os creo. Vamos,
0: sí.
1: Eso la verdad es que es maravilloso.
0: Si es que ya lo dice la palabra, el flamenco es universal.
1: Exacto. Eso. Ahí estamos todos de acuerdo.
0: Claro.
1: ¿O no? Yo no le veo aquí trabajando a Nacho bailando...
3: Lo mío es otro arte. Yo, como bien ha dicho, cada cosa en su lugar. Yo no estoy ahí, desde luego.
1: Exacto. Una preguntilla más y luego entramos con la de los domos. Si pudieran bailar o cantar en cualquier lugar del mundo, ¿dónde sería y por qué?
0: ¿Lugar del mundo?
1: Sí, bueno, que no hayáis estado, ¿eh? O sea, ¿dónde sería un sueño para vosotros estar ahí bailando? ¿Algún teatro? ¿Algún país extraño?
0: Pues en el Carnegie Hall de Manhattan.
1: ¿Por qué?
0: Porque han ido muchas estrellas. Y entonces yo he estado viendo... tuve una gira hace ya muchos años. Y he estado viendo gente y eso es una brutalidad. Ver eso te impacta, te emociona, te sube para arriba. Entonces... pisar ese escenario con todas las estrellas que han estado ahí, a mí me gustaría tocar ahí.
1: Bueno, no, chiquitita la...
0: Claro, claro.
1: ¿Eva?
2: Y a mí acompañándole.
1: Claro.
0: ¡Olé!
1: Sí, señor. No vamos a contar todo lo bueno. ¿De algún espectáculo que haya pasado algo que no haya sido tan bueno? ¿Recordáis algo?
2: Yo sí. Yo en un escenario que resbalaba muchísimo y en plena actuación resbalé y caí. Pero tuve la suerte que bailaba con una compañera y lo que hablaba antes del compañerismo, mi compañera se tiró al suelo elegantemente y entre las dos nos levantamos elegantemente, que quedó hasta bonito y todo.
1: Bueno, mira.
2: Sí.
1: ¿Y Antonio?
0: Y yo pues, de esta que estás probando el sonido, lo tienes todo bien perfecto.
1: Sí.
0: Y no sé lo que pasó, que nos quedemos sin sonido. Pues uno de mis compañeros que me vino a ver me echó una mano, tocando. Y toquemos sin sonido. Y
1: bien.
0: Salió el espectáculo para arriba.
1: Salió bien. ¿Y alguna experiencia con alguna persona del público que no haya sido buena? ¿Habéis tenido? ¿Algún encontronazo o algo que hayáis dicho?
0: Yo no he tenido ninguna.
2: Yo tampoco.
0: Gracias a Dios.
2: Yo tampoco.
1: Joder, pues mira, eso es maravilloso.
0: No, porque cuando vas a trabajar, Vamos, no normal, lo, nada, lo, sino... mal, lo más típico que te hacen la fotito, sí, te firman un autógrafo. No, pero yo no he tenido ninguna experiencia. Al revés, me han pedido el teléfono para venir más.
1: Claro, ¿sabes? Efectivamente, claro que sí. No, no. Es que, bueno, hay gente para todo, porque como en las redes, que imagino que a lo mejor es más fácil porque como no das la cara,
0: eso es,
1: a través de las redes, la gente se cree que puede hacer lo que quiere y poner lo que quiera, pues, pero bueno, cara a cara es más complicado, y menos con vuestro arte, que es muchísimo más... Vale, tal. Vale. Bueno, vamos a entrar con el tema de los domos, porque esto puede ser muy, muy, muy interesante. ¿Cómo imaginaríais un espectáculo flamenco, sí, dentro de un domo de cristal, un domo geodésico? Y, por ejemplo, rodeado, pues, de naturaleza o en un acantilado. ¿Cómo os lo imagináis?
0: Pues...
1: Porque, claro, no es muy el flamenco, naturaleza, así, es un poco extraño.
2: Bueno, pues... sí, está un poco relacionado los cantes antiguos de trilla y eso.
0: Sí, el... con los grillos y todo
2: en
0: eso.
2: En el campo,
0: ¿no? Sí,
2: se cantaba mucho flamenco.
1: Imaginaos un domo grande, tipo escena, o sea, una cúpula de las grandes, para que la gente se siente, sus tribunas y demás, y vosotros ahí en el espectáculo, pero es todo transparente. Y, por ejemplo, lloviendo o de noche...
0: Hombre, lloviendo... estaría bien, por ejemplo, un espectáculo, pues a lo mejor de martinetes y grillas, sí, ¿no? Sola por bulerías. Bien. Digamos un espectáculo añejo, sí, puro, ¿no? De antaño, ¿no? Estaría muy bien con todos los animalitos ahí. Me imagino los animalitos haciendo palmas, el león cantando. ¡Ah!
1: Pues sí, pues sí. Yo creo que al final, por ejemplo, tenemos algunos proyectos con ayuntamientos, estamos en ello, el poder hacer espectáculos dentro de... Pues bueno, hay una mesa de ayuntamientos donde queremos poner varios domos, en cada uno,
0: sí,
1: y luego pues que vayan los artistas de todo tipo, pues pasando por todos los domos. Entonces, claro, poder actuar dentro de una cúpula, pues sería, pues hombre, un espectáculo bastante bonito. No por nada, sino porque aparte de que puedas ver el exterior, también puedes introducir luz, iluminación desde fuera.
3: Sí,
1: que también eso puede ser...
3: Eso tiene buena acústica.
1: Claro, ser... es que es un domo, al final es ingeniería. Uh-huh. Entonces, aparte de la acústica, a nivel visualidad, o sea, visualización, tanto desde el interior como del exterior, pues puede ser espectacular.
0: Sí,
1: o
0: tiene
1: sea
0: que ser
1: que
0: bonito.
1: Podría ser una,
0: sí,
1: un buen escenario de arte. Y si os fuerais de viaje, ya olvidándonos de todo,
0: sí,
1: ¿dónde os gustaría alojaros en una estructura así? En Manhattan no, ¿eh?
0: No.
1: Y en Nueva York tampoco.
0: Vale, mira. Japón. Mira. Me gustaría Japón, porque me gusta su cultura, la gastronomía también me gusta, hay mucha gente que habla la mayoría español allí, hay dos o tres tablaos allí flamencos, y le gusta mucho el flamenco allí. De hecho, hay japoneses y japonesas que están cantando, tocando la guitarra y hasta tocando el cajón.
1: Sí, sí, sí, sí.
0: De la cultura que tienen.
1: Es increíble cómo somos tan, tan diferentes y, sin embargo, aman eso.
0: Sí, sí, sí, lo aman, vamos. Que hay japoneses y japonesas cantando, pero cantando profesionalmente. Que ya
1: cantando,
0: se...
1: eso sí que no lo he visto. Bailar,
0: sí, sí,
1: pero
0: sí,
1: cantar,
0: sí,
1: ¿no?
0: Cantando lo hay. ¿Ah? Y tocando el cajón. Y tocando la guitarra, pero tocando de 10 para arriba, ¿eh?
1: Toma ya, ¿y Eva, dónde te irías?
2: Yo...
1: No vale repetir que ya
2: no,
1: estoy
2: no,
1: aquí
2: no, no,
1: y ya tal. Venga.
2: Me iría, y de hecho lo voy a hacer, pero sin domo.
1: Vale. ¿Dónde te vas?
2: A Sudáfrica. Un domo en mitad de la sabana, con todos los animales, con las tribus de allí, compartiendo percusión, baile... Sería fabuloso.
1: Ya te digo. Sí. Ay, vaya...
0: Naturaleza flamenca.
1: Venga, hacernos algo, que vamos a terminar la entrevista. Venga.
0: ¿Cajón?
2: Un poquito de cajón.
1: Venga,
0: sí,
1: dale.
0: Venga, vamos,
1: luego les tenemos después otra vez, no os preocupéis, pero vamos a darle un poquillo de vida a esto.
0: Venga, va.
1: Vamos allá.
0: Venga.
1: Yo me quito.

0: ganas de ver más.
1: Sí, sí, es como que ya, se ha terminado.
0: Claro.
1: Qué maravilla, es que es maravilloso.
2: Muchas gracias.
3: Esto es un poco improvisación.
1: Eso, pues está muy bonito. Esto es una maravilla, madre mía. Bueno, pues terminamos la entrevista, pero vale. Quedamos que seguís, ¿eh? De hecho, ahora vale, ya podemos avasallar a nuestro otro invitado con preguntas, que seguro que se os ocurren. Sí. Ya que él no baila flamenco, pues vamos a atacarle por otro lado.
0: Es que me está pidiendo algunas cosas también, claro.
1: Qué pobrecito mío. Bueno, pues vamos ahora a otro apartado de nuestro programa que hoy es muy especial. En Design for seguimos dejando huella con nuestros domos geodésicos de aluminio y de cristal. Hoy vamos a recordar dos momentos claves, ¿vale? Nuestro viaje a Egipto, donde ya se está desarrollando un proyecto en pleno desierto, y nuestra participación en la Feria Presura, un evento clave para la España vaciada, por si no lo conocíais. Vamos a revivir esas experiencias con los siguientes vídeos. ¡Dentro! Go. Vamos a dar paso al vídeo de nuestros recuerdos. Egipto, y esta vez nos encontramos en el impresionante Sinaí, donde el mar y el desierto se fusionan en un escenario perfecto para unas vacaciones inolvidables. Tomamos un vuelo de una hora desde el Cairo hasta Sharm el Sheikh, y desde allí hora y media en coche para llegar a Nueva, nuestro próximo destino. Al llegar nos encontramos playas paradisíacas de agua turquesa, arrecifes de coral llenos de vida y color, y lugares icónicos como el famoso Blue Hole, uno de los agujeros submarinos más profundos del mundo. Y esto es solo el principio de las maravillas que os mostraremos. Os presento nuestro destino, Camp Eden, el paraíso, situado a orillas del mar y rodeado por el majestuoso desierto del Sinaí. Sus amaneceres y atardeceres son auténticos cuadros de ensueño.
4: A través de los domos geodésicos se pueden hacer infinidad de proyectos. Estoy aquí en la España vaciada porque creo que nuestra empresa, que nuestros domos, que estáis viendo en las imágenes, pueden aportar muchísimo. Yo lo llamo la gallina de los huevos de oro. En el programa hablamos con empresarios de todo tipo y sobre todo lo que hacemos es ver cómo podemos crear, ¿no? Porque si nosotros, por ejemplo, ponemos este domo que sirve para muchas cosas, sirve para cubrir una piscina, un restaurante, en un jardín que en invierno y en verano no se puede utilizar, una vivienda que tiene un jardín pues para colocarla como otro, colocar un dormitorio, colocar un salón, es espectacular. Estamos hablando de ingeniería y de arquitectura. No es un plástico, no es un cristal liso. De hecho, tiene connotaciones místicas y energéticas, que también hemos hablado en nuestro programa de Click Radio, que se llama Construyendo Fantasías. Lo podéis ver en YouTube, que ahí se ven todos los capítulos, y sale en infinidad de canales como Amazon Music.
1: Bueno, nuestro programa lo tenéis siempre, bueno, un sitio fácil donde podéis verlos es YouTube, ahí tenéis todos los programas. Hemos tenido un montón de empresarios, emprendedores y de profesionales dando información de todo tipo y al final todas las ideas son buenas, pero sobre todo el producto es muy innovador, es un producto de muy alta calidad y muy versátil. Entonces creo que es una muy buena oportunidad para todo aquel negocio que tenga que renovarse, innovar, o para aquel que quiera comenzar un pequeño negocio, porque la inversión no es muy grande, pero sin embargo puede llegar muy lejos. Vamos a continuar con el programa de hoy. En un rincón del universo, entre pinceladas y texturas, nació un arte que no solo embellece, sino que cuenta con historias. Con manos que moldean y colores que hablan, su creador ha sabido convertir la materia en emoción, el detalle en mensaje y la creatividad en hogar. Hoy nos invita a mirar más allá de la forma, a sentir con la mirada y a comprender que el arte es un lenguaje sin fronteras. Aquí tenemos a Nacho Magüe. ¿Qué tal?
0: Muy buenas, muy bien, muy buena intro.
1: Ahora ya empezamos. Gracias, gracias. Ahora ya, bueno, espero que haya sido una buena entrada para tu
0: totalmente, muy, muy que, poética.
1: Fenomenal, me encanta. Aquí compongo mucho arte, que es como ese programa de hoy, mucho arte. Bueno, antes de nada, como siempre, ¿quién es Nacho?
0: Pues Nacho es un chico de 35, casi 36, que ha tenido y tiene el gran privilegio de vivir de aquello que le apasionó desde pequeño. O sea, yo no tengo recuerdos que no sean creando algo. principalmente era dibujando algo o pintando algo, ¿no?
1: ¿Pero te viene de familia o no? Porque aquí como hemos estado...
0: No, sí que tuve de pequeño un poco una referencia de mi primo mayor, que se llama Óscar, que ponía su nombre en cuadernos, pero él no se ha dedicado a nada de dibujo. Sí que es verdad que produce música y demás, pero él ponía Óscar, pero ponía Óscar con K, y es una cosa que a mí me flipaba. Decía, ¡buah, qué rebelde! ¿No? Es como, ¡buah, poner una K! Para mí me volaba la cabeza. Entonces, no sé, empecé a descubrir ese arte por las letras y eso me llevó poco a poco ya luego a descubrir que eso hecho en paredes era graffiti.
1: Uh-huh. ¿Y qué más?
0: ¿Cómo qué más?
1: Sobre ti, sobre
0: Nacho. Ah, bueno, pues por eso digo que al final soy una persona muy creativa, muy apasionada de muchos tipos de arte. Luego también la música para mí también, pues como decían los compañeros, ¿no? Es algo con lo que yo no puedo vivir sin ello. También tuve mi etapa que a mí me gusta mucho el rap y también he rapeado en su día, aunque ya lo tengo bastante oxidado. Y eso, ya te digo, muy, muy fan de todo el arte plástico. Mi pareja a día de hoy también es licenciada en Bellas Artes, trabajamos juntos, es todo lo que me pueda rodear de arte, yo encantado de la vida.
1: Cuenta a la audiencia qué haces exactamente así de manera breve para luego que les cuentes cómo descubriste o cuándo empezaste con este arte.
0: Bueno, yo a día de hoy, profesionalmente, se podría decir que soy artista urbano o muralista, ajá, no grafitero, ¿vale? Porque yo entiendo que grafitero es el término que más a la gente le puede salir, pero realmente grafitero viene de graffiti. Yo he hecho y hago graffiti, pero principalmente lo que hago es murales y arte urbano. A día de hoy, por suerte, se ha podido... No por suerte, sino que ha venido muy bien esta diferenciación para que no todo el mundo diga graffiti cuando no lo es y no todo el mundo diga arte urbano cuando no lo es.
1: O sea, pues es importante, yo no lo sabía, ¿eh? O sea, claro, lo desconocía. Sí. Ya sabemos una cosa más. Anda. ¿Vosotros lo sabíais?
2: No.
1: Pues venga,
2: la verdad que no. ¿Has
1: visto?
0: Pues entonces pues, se podría decir que mi oficio a día de hoy es ser artista urbano o muralista, como quieras llamarlo.
1: Uh-huh. Bueno, pues ahora que lo sabemos, ¿cuándo te das cuenta de que te vas a dedicar a eso? ¿O cuándo empiezas? ¿Cómo?
0: Bueno, mi primera vez con spray es... en julio de 2004. Vale. Eso me lo recordaré toda la vida, o sea, va a hacer 21 años este verano. Pero realmente yo no es que haya un momento en el que sepa que me voy a dedicar a esto. El caso es que, como te digo, yo toda la vida empecé, ya te digo, haciendo letras. Me gustaba mucho poner nombres random en las libretas y demás. Luego, cuando ya descubro que eso se llama graffiti y además descubro el rap, con lo cual descubro un poco ya la cultura hip hop un poco, ya me enamoro por completo y no paro. Y... sí que es verdad que no recuerdo muy bien el año, pero ya llega un momento en el que empiezo a conocer ya en persona a gente que se dedica a esto. Que yo decía, ostras, que se puede ganar dinero pintando murales, o sea... Y claro, ya empiezas un poco a investigar, ¿vale? ¿Qué tengo que hacer y demás? Y sí que es cierto que hay un momento que es un pequeño antes y un después en mi vida, que es en 2016, donde yo dejo un poquito de lado, entre comillas, las letras y me pongo a hacer más dibujos por la demanda de los clientes. Al final, lo más probable es que un cliente te pida un mural con algún dibujo, un retrato, un animal, uh-huh, que un graffiti con letras, ¿no? Entonces también amplié mi abanico un poco técnico, empecé a hacer también más dibujo, a partir de ahí me salieron más clientes, y claro, hasta el día de hoy, donde ya pues hace 5 años que me pude dar de alta ya oficialmente como artista autónomo y súper feliz.
1: ¡Qué bien! ¿Tus obras tienen alma?
0: Eso espero. Eso espero. Yo por lo menos trato de poner la mía y toda mi pasión, que es infinita. Entonces yo espero que eso, y soy consciente de que muchas veces la gente lo ha sabido ver también.
1: Claro que sí. ¿Y qué te inspira a la hora de crear? O sea, imagino que tendrás encargos que te digan, quiero esto. ¿Tú te puedes salir un poco de eso para crear o aconsejarles? No, depende.
0: Sí, cuando se trata de encargos a clientes... hay un poco de todo. Yo cada vez más, aprovechando ya la experiencia y que tienes la gran ventaja de que ya el cliente cada vez más confía en ti. Y entonces te suele dejar más libertad o te dice, tú eres el que sabe, tal. Sí que es verdad que aún te encuentras clientes un poco tozudos que no, yo quiero esto. Y es como, bueno, le intentas recomendar. Pero sí que es verdad que a la hora de inspirarme para crear, yo sí que hablaría más de cuando yo tengo que hacer un mural, por ejemplo, por libre, uh-huh, o en un evento grande o algo así. Y la verdad que te... Hace unos años sí que te hubiera dicho ejemplos de gente de la que me inspiro del mismo rango que yo, o la misma disciplina. Pero es que a día de hoy creo que me inspiro en casi todo. O sea, quiero decir, por ejemplo, mi familia es súper inspiradora para mí. Mi hermana, que es una luchadora, es bestial. Mis padres, mis amigos, mi mejor amigo de toda la vida tiene un doctorado, es doctor en ecología espacial, que no tiene nada que ver con lo que yo hago, pero es una pedazo de inspiración por su disciplina y todo lo que ha trabajado. Me inspiró en la música un montón, entonces en la naturaleza, me encanta, soy fan y viajo a la montaña siempre que puedo. Entonces todo eso a mí me sirve un montón para encontrar clímax súper creativos que me hagan trabajar en cualquier proyecto.
1: Claro, porque no es solamente saber pintar, o sea, ojito, porque veremos en los vídeos un edificio entero que tela marinera, porque yo veo aquí y yo en la hoja lo veo porque lo estoy viendo todo, pero claro, un edificio que lo tienes aquí, ¿cómo ves? Dios mío.
0: Sí,
1: o sea, eso es brutal.
0: Es de lo que más llama la atención a la gente, el cómo calcular, ¿no?, las proporciones en algo tan
1: ¿Qué
0: grande.
1: ¿Qué haces? ¿Te bajas, te subes de la grúa?
0: Sí,
1: ¿cómo?
0: Bueno, hay de todo.
1: Porque madre mía.
0: Sí, hay de todo. Se puede
1: como
0: desde
1: Leonardo da Vinci, o sea, es claro. Que,
0: claro. Claro, pero siempre ha habido técnicas realmente. O sea, por ejemplo, la cuadrícula es una técnica que es milenaria y todo el mundo ha utilizado la cuadrícula para calcular proporciones. Se sigue haciendo la cuadrícula, se puede hacer a mano alzada igualmente, que conozco casos de gente que para mí son fuera de serie que hacen este tipo de formatos a mano alzada. Pero luego hay técnicas, como hay una que se llama doodles, por ejemplo, que tú como que garabateas la pared y eso te sirve luego como de plantilla y hasta el proyector. Tú puedes proyectarte la imagen y utilizarlo para como una especie de calco de las líneas y luego ya una vez lo tengas marcado ya sí que es tu arte y tu técnica y todo.
1: Claro, es que nosotros nos pensamos que, pues mira, la ha pintado aquí, ha hecho así y ya está. Pero eso lleva su técnica, no, su trabajo y todo.
0: Y aún así, lo que tú has dicho, si yo estoy a 15 metros de altura y me tengo que estar bajando 5 o 6 veces de la grúa solo para ver si esta línea me ha quedado bien, lo hago. O sea, ya te digo que lo hago.
1: Madre mía, ¿eh?
0: Sí, sí.
1: Madre mía.
2: Tiene su trabajo, ¿eh?
1: Sí, no, ya te digo.
0: Tiene mucho, mucho trabajo. Wow. Yo lo disfruto un montón y la wow. gente... Esto es otro de los debates guays porque parece... Esto poco a poco está cambiando y menos mal, pero parece que en este país, si te ven feliz, es como que no estás trabajando. Sí. Es como... Ah, pero a mí mucha gente que me ve haciendo estas cosas... ¿Pero tú de qué trabajas? Y es como... De esto, ¿no? Quiero decir... Ah, sí, pero no, este es tu trabajo. Claro, es como, sí, estoy feliz y estoy trabajando. O sea, se puede combinar.
1: Efectivamente, ayer escuchaba en una charla a Víctor Cooper que decía, es que parece que el que es gracioso, alegre y contento, pues es el vago. Y el que es serio, estirado, es el que trabaja bien. Hombre, no, sí. Hombre, no, pues esto yo creo que es lo mismo.
0: Sí, de hecho debería ser el objetivo de todo el mundo, ¿no? O sea, buscar aquello que te hace feliz, que te remueve por dentro desde siempre y encima te dé dinero. Es como la combinación perfecta.
1: Claro,
0: ¿verdad?
1: claro, efectivamente. Sí, por eso hay que pasar de la gente, porque si no, madre mía, nos volveríamos locos. ¿Cuál es la pieza más significativa que has hecho y por qué?
0: Mira, yo te diría una a nivel personal, simplemente una que el verano pasado, que fuimos a Rumanía e hicimos en Bacău. Un edificio súper grande, eran de 15 metros. Y sí que es verdad que fue muy significativo para mí porque fue la primera vez que yo iba con mi pareja, nos pillaban en un festival internacional y la verdad que nos sentimos como en casa, nos tratamos súper bien. Además, la propia gente del edificio, conocimos a una pareja de ancianos del edificio, que ahí no había ascensor en ese edificio y se bajaban todos los días 3 pisos que estaban muy mayores para traernos café, unas pastas.
1: Oh,
0: y hicimos sin saber nada de inglés ni español, pero nos entendimos ahí. Entonces esa experiencia me marcó bastante, pero sí te diría a nivel un caso, por ejemplo, de un encargo hace años de un matrimonio que tenía caballos y el marido me habló, ya era la segunda vez que yo trabajaba para ellos, el marido me habló porque quería hacerle una sorpresa a su mujer para dibujarle en la pared de su casa uno de los caballos que había cuidado a la mujer durante años y que por desgracia había fallecido recientemente y antes de que la mujer viniera de trabajar y demás. Entonces me acuerdo que me pasé ahí toda la mañana. Es de estos días que tienes la suerte que te sale todo y la verdad que me quedó clavado y recuerdo el momento de la mujer entrar, la pared estaba nada más la entrar y la mujer conforme lo vio echó a llorar y me dio un abrazo, o sea, una mujer, una persona que no te conoce de nada, de repente te da un abrazo tan sentido, ¿no? Y la verdad que dije, ostras, qué fuerte que yo con lo que hacía de pequeño en el mantel de un restaurante, ¿sabes? A día de hoy estoy pudiendo hacer llorar a una persona. O sea, es muy heavy.
1: Sí, qué bonito. Ese es el motivo, igual que lo del hospital, igual que... Joder, es que sí. Hay cosas que no se ven porque es algo privado, pero que son maravillosos. ¿Crees que el arte puede cambiar la vida de una persona y nunca, mejor dicho, con tu ejemplo?
0: No, o sea, totalmente. O sea, totalmente. Pero no solo por el ejemplo que te acabo de contar, por ejemplo, ¿no? Porque quizá esa mujer, desde que tiene este retrato en su casa, no quizá le ha cambiado la vida, pero sí que es más feliz cuando entra a casa, por ejemplo. Pero yo creo que al final, como cualquier persona, ¿no?, que vive de ello o que lo practica, o sea, no puede haber arte sin alma, que es una cosa de la que hablaremos también. Entonces, algo que te hace sacar una parte tan creativa, tan pasional de ti mismo... Por narices te hace conocerte a ti mismo muchísimo. Tienes que hablar mucho contigo mismo, tienes que hacer mucha introspección. Y eso sí o sí te cambia la vida. O sea, cuando tú tienes ese nivel de confianza en ti mismo como para decir, puedo pintar este edificio de 15 metros,
1: ¡estras!
0: tú tienes que tener una seguridad en ti y una confianza y a la vez una cantidad de miedos que te hacen estar todo el rato en constante debate y por narices te cambia la vida, claro que sí.
1: Madre mía. Sí, sí. Y como le he preguntado a ellos, algún momento que hayas tenido incómodo con alguien o algún momento incómodo?
0: Mira, recuerdo esto, la verdad que fue incómodo, luego es hasta cómico, pero recuerdo un trabajo hace años en un taller, me acuerdo un taller de motos, que arreglaban motos, que yo estaba haciendo la silueta de un motociclista que era un compañero del mecánico, del dueño del taller, que había fallecido en un accidente de moto. Y claro, era solo la silueta, o sea, realmente tú no veías facciones ni nada. Tardé, me acuerdo, 6 horas en hacer ese trabajo y las 6 horas, sin excepción alguna, tuve al cliente detrás de mí, quieto así.
2: Wow.
0: 6 horas sin hablar ni una sola palabra y así. Claro, yo recuerdo ese momento, primero me estaba causando una incomodidad tremenda porque digo, espero que esté disfrutando de la obra por lo menos, ¿sabes? Que no esté analizando cada fallo, y me acuerdo que eso fue súper incómodo. Y luego sí que es cierto, porque bueno, por fortuna la gran mayoría de gente que te encuentras valora lo que haces, pero bueno, siempre está la típica persona que lo relaciona, como digo, con este graffiti más vandálico, ilegal, y automáticamente hacen esta relación absurda que hace mucha gente, que un chaval que lleva gorra, tatuajes, lleva un spray y está pintando, delincuente. Entonces pues ya te vienen a comer la oreja con alguna manera, o te vienen a decir lo que tienes que pintar. No, ahí pon Pedro Sánchez dimisión, por ejemplo, o pon Rajoy no sé qué. Y dices, sí, claro, lo que usted diga voy a poner. Claro, ahora
3: me lo imagino.
0: Entonces sí que es verdad que eso, si es un rato que pasan y ya está, vale. Pero hay veces que sí que es verdad que hay algunas personas que supongo que es mucho tiempo libre, o se aburren mucho, no lo sé, pero sí, te quedan un poquito de incomodidad. Pero ya te digo que por lo general, la gran mayoría de la gente le encanta.
1: Ya te digo, le vais a tener que preguntar algo ahora, así que ir pensando, ¿eh? ¿Cómo ha evolucionado tu estilo a lo largo del tiempo?
0: Pues mira, lo que te he comentado antes, sí que yo vengo del graffiti. O sea, al final yo no he estudiado académicamente, solo hice un año de bachiller artístico, pero cuando lo hice ya llevaba 8 años pintando. Entonces, al principio sí que era puro graffiti, hacía más letra, pintaba tanto legal como ilegal, es así. Y como te dije, aparte de por querer yo ampliar, porque al final tengo esa personalidad que imparable en ese aspecto, ¿no? Que siempre estoy intentando mejorar y evolucionar y conocer nuevas técnicas. Y encima quería llevarme a trabajar de esto, entonces empecé a hacer ya más dibujos y demás. Por lo tanto, al final, un poco casi por obligación y porque el trabajo te lleva así, pues las letras las sigo haciendo, pero ahora solo de vez en cuando quiero olvidarme de la foto y del boceto y disfrutar y simplemente fluir haciendo letras, que es una pasada, la verdad. Es súper libre, pero ahora hago mucho más figurativo. Hago más desde retrato realista y demás hasta también haces algo más de ilustración y demás. Y también hago cosas ahora digital también hago diseños para marcas también. Entonces, pues claro, es una evolución que ha llevado simplemente a poder tener la suerte de abarcar muchas técnicas diferentes. Por lo tanto, también eso me hace llegar a más clientes y más posibilidades.
1: ¿Te ocurre algo para preguntarle a otro preguntas. Artista de otro...?
2: A ver, si tuvieras que pintar, bueno, tu arte,
0: sí.
2: ¿Cómo pintarías la manera nuestra de flamenco?
0: Buah.
1: Imagínate un escenario.
2: Un escenario con
1: espectáculo flamenco.
2: Con músicos.
0: Si tuviera que pintar allí, por ejemplo, o sea, si tuviera que representar eso o pintar en directo mientras...
2: No, pintar en directo.
1: Pintar en directo, eso es una pasada, ¿eh? Eso es muy buena idea.
0: Fíjate que yo en lo que trataría sí o sí es de hacer cualquier obra muy expresiva. Es decir, que igual tenga como golpes fuertes de algo, trazos fuertes, por ejemplo, porque al final, por lo que yo he podido... O sea, no soy muy seguidor del flamenco, pero lo desde la distancia lo veo y me parece una barbaridad. Sí que veo mucha energía, lo que veo muchísima energía y muchos golpes enérgicos y mucha pasión.
2: Sí.
0: Entonces, al final, creo que no podría ser una obra muy estática. Al contrario, tendría que tener un dinamismo bestial, incluso que sean simplemente trazos, algo que... Esa imagen que todos tenemos del artista volviéndose loco delante del lienzo,
2: sí,
0: pues,
2: sí, sí,
0: pero
2: sí.
0: Con el spray, sí, me gustaría algo muy expresivo.
1: Sí, sí, y entrando... Porque no tenemos mucho tiempo. ¿Era la misma pregunta o qué?
5: Era la misma, pero yo tengo en realidad muchas preguntas que hacerle.
1: ¡Uf! Pues no me da tiempo. Epa, venga, dale una, lánzale.
5: Bueno, solo una.
0: Una.
5: A ver, los artistas tendemos a ser muy perfeccionistas. Yo, por ejemplo, siempre me analizo mis bailes, siempre saco pega, nunca termino de verlo bien, aunque la gente me diga que está estupendo. ¿A ti te ocurre con tus obras?
0: pero al 120.000%. Sí, sí, no, es exagerado. Tenemos que ser nuestro primero fan si somos nuestro primer enemigo, o sea, absolutamente. Sí,
2: totalmente.
0: Es así. Claro. Entonces, además, encima, yo es que no solo pinto murales, sino que, pues eso, yo tengo un podcast, por ejemplo, por lo mismo. Yo no soy entrevistador, pero quiero convertirme en el mejor entrevistador de repente. Tengo mi canal de YouTube en el que me grabo, me edito yo, me hago todo yo. Entonces, claro, yo estoy constantemente...
1: Por cierto.
0: En mi cabeza es una constante prueba de... Esto lo estoy haciendo bien, este plano está bien, ahora tengo que editarlo perfecto, veo referencias de los mejores youtubers para los mejores planos y yo poder copiarlo, o sea, no me paso ni una, o sea, ya te digo.
1: Claro. Increíble. Darme un segundillo. Entramos en los domos para terminar. ¿Qué harías tú en un domo? Porque claro, es cristal. ¿Qué harías con un domo?
0: Mira, esto sí que lo he tenido que pensar, porque claro, al final estamos hablando de algo que es esférico. Bueno, yo tengo dos opciones. Una sería o jugar con las geometrías que tienen los techos, que son muchos triángulos y demás. Se podría jugar con eso. Uh-huh. Y seguramente saldría alguna composición interesante o jugar con lo esférico. Pero luego también me había planteado, claro, en un domo, como no puedes colgar un cuadro tampoco, pues...
1: Hombre, puedo colgarlo, sí, pero...
0: Claro, pero queda raro, ¿no? Te queda como que baila. Sí. Pero yo utilizaría el arte en los propios elementos del domo, es decir, en el mobiliario, por ejemplo, en una buena alfombra que quede chula, en el cubrecama, algo que quede... Pero claro, que relacionado un poco con el arte urbano, con el graffiti, que últimamente el graffiti lo están utilizando mucho como decoración y queda mucho mejor de lo que la gente se piensa. O sea...
1: Sí, sí, pues eso no se me había ocurrido a mí nunca. En todos los programas descubro algo nuevo. Bueno, como tenemos que acabar el programa, quiero que le digas a los oyentes, aunque en el vídeo se ve, ¿dónde pueden encontrarte?
0: Bueno, pues el canal de YouTube es Nacho Maue TV, tal cual, y en Instagram y en TikTok, Instagram es Maue Arte, todo junto, y TikTok es Nacho Maue, todo junto, ahí puedes ver de todo lo que hago y lo bien que me lo paso.
1: ¿Hay cosas nuevas que vayas a hacer?
0: Buah, ya te digo, pues mira, ahora justamente empieza, no sé si habéis oído hablar de la Champions Burger, pues que es una competición de... Todas las mejores hamburguesas de España.
1: Sí, sí.
0: Pues voy a estar la semana que viene en Murcia y en Zaragoza pintando ahí seis contenedores de estos de barco, haciendo ahí una decoración. Este fin de semana pinto dos food trucks de dos hamburgueserías de España.
1: Madre de Dios.
0: Sin parar.
1: Bueno, pues muchísimas gracias, Nacho.
0: A vosotros.
1: Continúa así con esos éxitos. Te volveremos a ver seguramente. Y ahora, para terminar el programa, les voy a preguntar a ellos dónde pueden encontraros. Aunque lo hemos puesto también en vuestras imágenes, pero venga, ¿dónde os pueden encontrar?
2: Pues en la calle Cuchilleros, es uno de los sitios, en Amor de Dios,
1: ajá,
2: que está en la plaza de Don Martín, en el mercado, y eso.
1: ¿Y te pueden seguir en las redes?
2: Sí, en las redes.
1: Cuéntalas.
2: Antonio-Maya-Salvaje.
1: Ahí estamos. ¿Y Eva?
5: Eva M. Pérez, 1985.
1: Muy bien, pero lo tenéis ahí en las imágenes, sí, también. ¿Y cuáles son vuestros próximos proyectos?
2: Pues mi próximo proyecto, estoy con una compañía de flamenco que vamos a hacer gira por España con una amiga de muchos años, a la que quiero mucho, que es Amalia Vega y José Arenas, y va sobre la España de antes, el espectáculo.
1: ¡Qué bonito!
2: Con la copla.
1: ¡Qué bonito!
2: Copla y flamenco.
1: Estupendo. Y Eva, imagino que andarás...
5: Bueno, yo la feria de abril, todas las actuaciones que salen con la feria... Y bueno, en junio tengo un viaje a Sudáfrica, donde me voy a empapar de la cultura sudafricana.
1: Madre mía. Bueno, chicos, muchísimas gracias por acompañarnos en este programa. Nos vais a hacer algo, ¿no?, para cerrar el programa, digo yo, ¿no?
2: Venga,
1: ir colocando si yo me voy despidiendo. Vamos. Hay momentos que no necesitan despedida, solo un compás que sigue latiendo. Una melodía que se queda en el aire y un eco de palabras que aún nos abrazan. Gracias por cada historia compartida, por cada instante en el que fuimos más que palabras y más que imágenes. Alma y pasión. 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Adelante y nos vemos en la próxima cúpula. ¡Chao!

0: Que suenen las bandas, el programa en el que las bandas, la música de bandas y la audiencia sois los verdaderos protagonistas. 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
1: Estaremos con vosotros aquí en los micrófonos Carlos Lillo
0: y Maribel Morales. Y esperamos que nos acompañéis durante los 50 y tantos minutos que nos llevan hasta el final.

0: cada semana. 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
1: Aquí, en Que Suenen las Bandas. Pero además tenemos un correo en el que podemos admitir sugerencias.
0: Sí, podéis escribirnos con todo lo que queráis comentarnos a quesuenenlasbandas@gmail.com.

0: ahora arrancamos el programa.
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2: El compositor Rafael Talens nació un 9 de septiembre del año 1933 en Cullera y falleció un 25 de abril del año 2012 en Boadilla del Monte, en Madrid. Rafael recibió las primeras enseñanzas musicales de su padre, que era clarinete de la Sociedad Instructiva Santa Cecilia de Cullera.
0: A principios de los años 70 ganó la plaza de catedrático numerario de armonía del Conservatorio de Música de Valencia y se dedicó plenamente a la enseñanza y a la composición. Fue profesor del Conservatorio de Música Josep Melchor Gomis de Onteniente y se jubiló en el año 2003. El 25 de abril del 2012 murió a causa de un ataque cerebrovascular.
2: De Rafael Talens hemos escogido hoy una de sus obras más conocidas. Estamos hablando del pasodoble Tercio de Quites, que va a ser interpretado por la banda de música de Artajona, en Navarra, dirigida por Ricardo Oficialdegui.

0: Siempre es un gusto hacer un repaso de una de las zarzuelas más conocidas del repertorio, ni más ni menos que La boda de Luis Alonso, que es una zarzuela que se estrenó un 27 de enero del año 1897 en el Teatro de la Zarzuela de Madrid. Su compositor es Jerónimo Jiménez, que nació en Sevilla en 1854 y falleció en Madrid en 1923. Una de sus obras más conocidas, sin duda alguna, es esta boda de Luis Alonso, que tiene un curioso argumento.
1: Pues sí, en esta zarzuela la acción tiene lugar en 1840 en Cádiz, en el barrio de Puerta de Tierra, donde está a punto de celebrarse la boda del maestro de baile más famoso de la ciudad, Luis Alonso, que se va a casar con una mujer mucho más joven que él. El bailarín siente celos de Gabriel, una anterior relación de María Jesús, lo que provoca que Gabriel les gaste una pesada broma en la boda. Aprovechando el encierro de toros cercano, grita que los toros se han desmandado y van corneando a diestro y siniestro. Los asustados invitados y el propio Luis Alonso salen huyendo. Gabriel y María Jesús se quedan así solos y él la reprocha que se case con alguien tan viejo.
0: Es un argumento típico de folletín del año de aquella época del siglo XIX. La interpretación va a correr a cargo de la banda de la Asociación de Amigos de la Música de Yecla en Murcia, junto con su director Ángel Hernández Azorín. Así que vamos con ese intermedio de La boda de Luis Alonso.

0: ha sido la interpretación del intermedio de la zarzuela de la boda de Luis Alonso en interpretación de la banda de la Asociación de Amigos de la Música de Yecla en Murcia, dirigida por Ángel Hernández Azorín, dentro de un concierto extraordinario titulado El Milagro de la Música. La agrupación Valencia Brass Band, junto con su director Enrique Alborch Tarrasó, hizo una grabación de un disco fantástico en el año 2017, y hoy vamos a extraer de este disco el corte titulado New World Disorder, es decir, Nuevo Desorden Mundial.
1: Esta es una obra que trata musicalmente sobre la vida. Su autor es Joan Mont, que nació en Oliva, Valencia, en 1987. Creador inquieto y amante de las nuevas posibilidades técnicas y creativas que ofrece la tecnología. Licenciado en bombardino y composición, experimenta con la música electrónica, siempre sin olvidar la magia de la música instrumental. Esta es una obra descriptiva, pero que no representa hechos concretos ni tampoco imaginarios, pero sí un devenir de situaciones aceleradas que nos llevan a la decadencia actual, donde las multinacionales y los gobiernos destruyen poco a poco la vida y el planeta.
0: Es una obra escrita para la Valencia Brass Band totalmente ecléctica, muy atrevida y también exigente, e incluye todas las secciones. A lo largo de su audición pasaremos por diversas fases totalmente contrastantes. Algunas de ellas son el inicio, la canción del trabajo, la vida, Night Sweat, etc. Pero al final siempre hay un rayo de esperanza en este nuevo desorden mundial. Adelante pues la Valencia Brass Band con esta atrevida obra.

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0: Y para acompañaros durante la siguiente hora, al pie de los micrófonos estamos Carlos Lillo y Maribel Morales.
1: Ambos dos esperamos haber hecho una selección que sea de vuestro agrado.

0: Si queréis hacernos cualquier petición, sugerencia, podéis poneros en contacto con nosotros a través de nuestro correo, que suenen las bandas, @gmail.com.
1: Además, también tenemos una web que podéis visitar para escuchar algún programa anterior o ver alguna foto nuestra, etc. La web es quesuenenlasbandas.com. También queremos recordaros que podéis poneros en contacto con nosotros para hacernos llegar vuestras grabaciones, tanto bien sean de bandas como de compositores. Podéis hacérnoslo llegar a través de nuestro correo. Vamos a viajar hasta el norte de España, hasta nuestra querida tierra galega, a escuchar a la banda de música Unión de Gulans, interpretando a Freisa, una composición de Indalecio Fernández Groba y el gran Rogelio Groba. El director será Pablo Barreiro. A Freisa.

0: El compositor Joan Albors, nacido en el año 1973 en Gandía, es el autor de esta obra escrita para trompa y piano. Estamos hablando de Escena Romántica, una composición del año 2017 que sigue la fórmula lento, rápido, lento.
1: La primera sección explora las posibilidades expresivas de la trompa dentro de un ambiente nostálgico. Acto seguido, el tema se convierte en un motivo rápido y festivo que recuerda las antiguas trompas de caza y sirve de base para la sección central de la pieza. Finalmente, una virtuosística cadencia nos adentra en la parte final, retornándonos al ambiente nostálgico del principio.
0: Esta escena romántica va a ser interpretada por Javier Molina a la trompa y Juan Gadea al piano.

0: La banda municipal de Colmenar Viejo, localizada al norte de la Comunidad de Madrid, interpretará un pasodoble de Miguel Ángel Grau.
1: En efecto, vamos con ese pasodoble, Bodas de Plata y Platillos, interpretado por la banda municipal de Colmenar Viejo.

Del compositor Reveriano Soutullo, nacido en Puente Areas, en Pontevedra, el 11 de julio de 1880, hemos escogido una de sus obras más conocidas. Estamos hablando, por supuesto, del pasodoble Puente Areas. Y en esta ocasión es una banda madrileña, concretamente la banda de música de Getafe, junto con su director José Luis Bueno Cardeñosa, quien en interpretación el 22 de abril del año 2023 en el Teatro Federico García Lorca, interpretó este pasodoble, Puente Areas, de Reveriano Soutullo.

Nuestra sintonía del programa del Plaza de las Ventas nos indica que estamos llegando al final una vez más de Que suene las bandas, el programa en el que las bandas de música, vosotros y los compositores sois protagonistas.

0: Durante esta hora que ha durado nuestro programa, hemos escuchado algunas de las más famosas zarzuelas, pasodobles y piezas de bandas de música, y hemos tenido la oportunidad de aprender más sobre la historia y evolución de todos estos géneros.
1: Y ya para acabar, recomendamos a nuestra audiencia que nos escriba para cualquier sugerencia que pueda tener a lo largo de estos días. Recomendamos escuchar mucha, mucha música durante estos días, y ahora, ¡que suenen las bandas!

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0: Bienvenidos a Platino Música Española. Copla, pasodobles, rumba, flamenco, melódico, la canción de siempre en tu dial, con el sonido perfectamente imperfecto. Con la colaboración del maestro Manuel Lillo, comenzamos Platino Música Española.
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0: Escucharemos a la banda de la Plaza de Toros de Madrid, Andrea Bocelli, Paula Zuleta, Paquita de Córdoba, Alberto Cortés, Joan Sebastián, Lilian de Celis, Ana Bárbara, Santi Moreno, Sil Ríos, Maritrini con los Panchos, Lupita Infante, Chayanne, Emi Bonilla, Las Spark y finalizaremos con Petapouco y su Arrepipí. Comenzamos con la banda de la Plaza de Toros de las Ventas, dirigida por el maestro Rafael Zaonero, interpretando el pasodoble de Madrid al cielo.

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1: Paquita de Córdoba canta con gran originalidad, guitarra, guitarra.

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1: 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Ana Bárbara.

Y ya sabéis que en nuestro exclusivo estudio de grabación, El Cubo, podréis venir a cantar e interpretar aquellas canciones que, quién sabe, quizás algún día suenen aquí, en Platino Música Española, o quizás se grabe un disco, como Que suenen las bandas, interpretada por la banda de la Plaza de Toros de Las Ventas, de reciente publicación. Y ahora vamos con Tiempo de Vals, 1, 2, 3, no paremos de bailar con Chayenne.

Un padre consiguió que su hijo entrara en razón, no peleara y se dedicara al rancho. Las famosas Spark cantan Hijo Desobediente.

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Y con el arrepipi de Petapouco, nos despedimos hasta la próxima semana. No sin antes recordaros que hay que ser moderadamente felices. Adiós, adiós.

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0: Bienvenidos a Verde, que te quiero ver, del programa de radio y televisión de WASH, Women Action Sustainability. Una semana más, sin olvidarnos del lema que ya forma parte del ADN de esta casa. Este es un espacio para personas que sueñan, pero que viven bien despiertas, y que está presentado y dirigido por Charo Izquierdo, Isabel Rivadulla y una servidora, Julia Higueras.
1: Buenos días a todas y todos los oyentes y televidentes. Julia, Isabel, buenos
0: Guapa.
1: Días, un placer estar aquí frente a este micrófono para compartir con todas y con todos vosotros estos minutos de radio y televisión. Gracias por estar ahí, y sobre todo en un día tan importante como este Día Internacional de la No Violencia.
2: Pues para mí también es un placer estar aquí presencialmente, además en esta ocasión con vosotras, y efectivamente se escogió esta fecha en honor a uno de los principales líderes que ha existido de movimientos no violentos, Mahatma Gandhi, líder de la independencia de la India y quien definió la no violencia como la mayor fuerza a disposición de la humanidad. Es más poderosa que el arma de destrucción más poderosa concebida por el ingenio del hombre.
0: Bueno, supongo que nuestros oyentes y nuestras oyentes y televidentes pero nos estarán preguntando, ¿y por qué hay que celebrar el Día Internacional de la No Violencia? Pues porque vivimos en un mundo que parece ser cada vez más violento. Se estima que cada año 1,6 millones de personas pierden la vida en algún acto de violencia, donde los tipos más comunes son violencia contra la mujer o violencia de género, violencia racial, violencia religiosa, violencia homofóbica y, en menor grado, la violencia criminal. Curioso, ¿verdad?
1: Fíjate que en la mayoría de los casos las razones por las que las personas recurren a la violencia es por falta de tolerancia y poca comprensión hacia el prójimo. De entre todos los tipos de violencia, la que ha tenido un repunte en los últimos años, o por lo menos la que se está contabilizando más, es la violencia de género, la violencia contra la mujer.
2: Que parece que nunca cesa, y de hecho, según las estadísticas de la ONU, se estima que el 35% de las mujeres que mueren en todo el mundo lo hicieron por causa de un acto violento propiciado por su pareja o algún miembro de su familia. Pero lo peor del caso fue que en 2017 esta cifra subió al 50%.
0: Madre mía. Sin embargo, no toda la violencia termina en muerte, afortunadamente, ¿no? Menos mal. Pero muchas mujeres son acosadas o violadas alrededor de todo el mundo. Son insultadas verbalmente y son vejadas por sus opresores. Todas estas acciones son formas de violencia contra la mujer y entran dentro de las estadísticas que se observan durante este día, junto con la de muchos otros tipos de violencia. Claro está, por eso ahora más que nunca la bondad importa.
1: La bondad importa y mucho, Julia. Fíjate, en 2018, con motivo del Día Internacional de la No Violencia, se creó la campaña Kindness Matters, la bondad importa, con su hashtag, por iniciativa del Instituto Mahatma Gandhi de Educación para la Paz y el Desarrollo Sostenible. En esta campaña se anima a las personas a que compartan sus actos de bondad en las redes sociales.
2: Y es que la bondad es un valor de unidad tan fuerte que es capaz de vencer o encarar con voluntad cualquier circunstancia adversa. Y por eso hoy el propósito de este programa pues es eso, educar y concienciar a las personas, compartir con todas y todos vosotros que existen caminos menos violentos a través de los cuales se pueden lograr grandes objetivos. Esto fue lo que nos enseñó el gran Gandhi a lo largo de toda su vida.
0: Porque la violencia siempre es la reacción que acompaña a ese miedo a las ideas de los demás. La no violencia es la mayor fuerza a disposición de la humanidad.
2: Y como sabemos todos y lo decimos siempre, y este programa es un programa humanista, intentamos transmitiros cada miércoles que somos una gran familia al servicio de las personas y del planeta, y que la unión hace la fuerza. Por eso nos esforzamos para que ese futuro soñado esté cada vez más cerca, e intentamos poner nuestro pequeño granito de arena a través de nuestros invitados, todos ellos con una visión humanista del mundo.
1: Y para no dejar escapar ni un minuto, que el tiempo en las ondas ya sabemos que vuela, empezamos hoy este espacio optimista y sostenible en el que vamos a compartir con todos vosotros y con todas vosotras entrevistas, noticias, argumentos y consejos, en definitiva, voces sostenibles para construir un mundo mejor.
0: Y antes de entrar de lleno en el programa, si os parece, Charo, Isabel, voy a contarles a nuestras y nuestros oyentes y televidentes quiénes somos. WASS, Women Action Sustainability, es una organización sin ánimo de lucro, pero con ánimo de que la sostenibilidad sea un factor de primer orden en la estrategia de las instituciones, las empresas y la sociedad.
1: En Women Action Sustainability creemos en una sociedad sostenible y así os lo vamos a contar. Pero los verdaderos protagonistas de este espacio son siempre nuestros invitados y lo que nos cuentan. Y estamos deseando escuchar a nuestra invitada de hoy. Así que, ¿a qué estamos esperando, Isabel? Dinos con quién vamos a contar, con quién vamos a hablar en este programa, que es nuestro programa número 60.
2: 60
0: de radio, y televisión, porque antes hemos hecho muchos podcasts.
2: Totalmente.
0: O sea que ya llevamos unos añitos juntitas.
2: Pues en este 60 que es redondo vamos a hablar de una cosa que nos gusta muchísimo a nosotras, que es de sueños que se cumplen, de compromiso con la infancia, de cómo la falta de alimento, las hambrunas, la desnutrición afectan a niños y a niñas.
1: Y después de esta entrevista compartiremos algunas iniciativas de impacto social que nos han parecido interesantes recoger, y para acabar lo haremos con tu píldora cultural, querida Isabel Rivadulla, que, en fin, que has vuelto
2: sorpresa.
1: En este otoño con las pilas cargaditas, no digo nada.
0: Pues Charo, Isabel, qué ganas de hablar de todos estos temas interesantes que comentabais, pero antes de continuar y ir desgranando todo lo que va a dar de sí este programa, quiero compartir con nuestras y nuestros oyentes y televidentes que Verde que te quiero verde se emite por streaming en www.clirradiotv.es, en sus redes y en su canal Twitch, y también en todas sus televisiones y emisoras nacionales asociadas.
2: Pues saludamos a nuestros y nuestras oyentes, escuchantes, televidentes, twitcheros, y les damos las gracias por estar al otro lado. A todos os enviamos un cordial saludo desde Madrid.
1: Esto es Verde que te quiero verde,
0: el programa de radio de WASS, Women Action Sustainability. Y comenzamos porque ya tenemos en el estudio a nuestra invitada de hoy.

0: Julia, ¿cómo andas hoy de emociones?
1: Ay, madre mía, hacía mucho que no me hacías preguntas tan intensas. ¿Cómo me conoces? Pues bueno, bien, bien, muy nutridita voy. Pero he de decirte que la pena, la rabia y el amor, bueno, pues siempre los tengo a flor de piel, porque estoy realmente conmovida con todo lo que está pasando, con la ubicación de los niños, Mena, y con el debate de la migración tan complicado, la verdad. Ojalá nos centrásemos en los seres humanos más que en la política, por favor. Es mucho más importante un ser humano que ganar votos, ¿eh? A ver si nos damos cuenta de eso, ¿verdad,
0: desde amigas? Desde luego, aquí hay que poner el foco en los seres humanos, que a veces los tratamos como si fueran pelotas de tenis. Pero te preguntaba lo de las emociones, porque sé que hay muchas cosas que te conmueven, pero sobre todo que te conmueven las personas que son capaces de cambiar la vida de los otros. Por eso fundaste hace 10 años los Premios Optimistas Comprometidos, por eso fundaste tu revista Anoche Tuve un Sueño, que tanto amamos todas,
1: ¿no? Qué monas no, son. Son mis amigas, se nota, ¿no? Ay, pues sí, la verdad es que admiro profundamente a quienes son capaces de cambiar vida. Yo siempre digo que cuando estoy cansada, ¿no?, y llego me meto en la cama y pienso, ¿podría estar haciendo algo mejor? Y la respuesta ya sabéis cuál es, ¿no? Pues no. Y hay personas, y con cambiarle la vida a una persona ya sería suficiente, pero es que hay personas que cambian la vida de muchísimas personas y se dejan la piel en ese proceso, en ese trabajo. Y si hay una mujer a la que admiro, pues hoy la tenemos aquí entre nosotras, porque ella ha sido capaz de cambiar la vida, como decía, de muchos niños y niñas. Y eso sí que me parece esencial, emocionante, en fin, todos los adjetivos. Además, ¿por qué no decirlo? Es amiga mía. Ella es Silvia Flórez, fundadora y presidenta de la Fundación Vipeika, una gran fundación que ella, bueno, lidera y que fue un sueño hecho realidad y que está volcada en la realización de proyectos de nutrición y educación en zonas de extrema pobreza en el mundo. Hola, Silvia.
2: Hola, Julia.
1: Un placer tenerte aquí, amiga.
2: Igualmente, de estar aquí con vosotras.
3: Bueno, además la admiración de Julia es de todas, por supuesto que conocemos bien tu proyecto. Y además Silvia tiene una historia preciosa que ahora nos contará, pero dejadme decir que ha sido también directiva de diferentes empresas y sectores, incluyendo UPS, BlackBerry o Mercer Consulting, siempre dentro del área comercial. Y entonces yo creo que nos surge la duda, y muchos de los que nos están escuchando dirán, bueno, ¿y cómo una persona dedicada al mundo comercial en esas empresas termina dedicándose a niños, ¿no?, a niños vulnerables, teniendo una carrera tan exitosa?
2: Pues bueno, las cosas nunca pasan por casualidad en la vida, ¿no? Yo con 43 años, un día me estaba duchando y me noté un bulto en una mama. Y eso que tú notas que no es tuyo, ¿no? Y entonces, nada, me fui al médico y me hicieron pruebas y me fui a recogerla yo con mi coche. Abrí el sobre dentro del coche sentada porque yo me olía que aquello no iba a ser bueno. Y efectivamente yo leí que tenía un carcinoma, ¿no? De camino a mi casa, que eran como 20 minutos, aparte de, yo creo que es el estrés más grande que yo he tenido en mi vida, esa subida de estrés, pues se conoce que igual que subió, bajó, ¿no? Y entonces pensé, uy, si yo ahora me muero con 43 años, la verdad es que qué suerte he tenido. No me podría quejar, ¿no? ¿Por qué? Pues porque siempre he tenido una nevera para comer y elegir la comida, comer las veces como hubiera dado la gana cada día de mi vida. He tenido una buena familia. Una buena familia quiere decir que nos hemos querido. En mi casa no había dinero, ¿no? Y luego he trabajado siempre en cosas que me han gustado. He sido feliz ahí, ¿no? Y decía, uy, si yo ahora me fuese, ¿qué le he devuelto yo a la vida con todo lo que me ha regalado, no? Y bueno, pues pensé en ese momento, pues cúrate, si existe la curación, y luego pues ya verás. Y bueno, yo siempre digo que cuando tú estás en el mundo te provee. Eso es así, ¿no? Si tú estás abierto y tienes tu sensibilidad abierta. Y bueno, pues yo ayudaba a unos misioneros que trabajaban en África, en Kenia. Y bueno, la persona en Madrid de ellos me invitó a que ellos habían venido a Madrid y me invitaron a conocerles y me hablaron que necesitaban financiación para una escuela, no un colegio, una escuela en un poblado. Yo ya había ido a Kenia, pero como turista, ¿no? Y aquello me resonó mucho, esa es la palabra.
3: Mi vena comercial la voy a sacar aquí a reducir.
2: Sí, y entonces yo no les dije nada en ese momento porque nunca se lo hubieran creído. Pero yo ahí encontré mi propósito de vida. Porque yo ya me había formado como coach, había hecho mucho trabajo personal y se hablaba mucho en el coaching del propósito, ¿no? Busca tu propósito. Yo no lo tenía. Y de repente cuando toda esta circunstancia, pues yo encontré mi propósito. Y mi propósito es dar luz a los que viven en la oscuridad. Y vi Peika, esa fundación que yo en ese momento constituyo para ayudar, pues es la herramienta para vivir y hacer mi propósito de vida.
3: Qué bonito.
2: Sí.
3: Y qué suerte sí. haberlo encontrado.
2: Sí, sí, sí. Yo siempre digo que a mí el cáncer me trajo un grandísimo tesoro que nunca hubiera tenido si no lo hubiera tenido, la enfermedad.
1: Hacer de la dificultad, sí. ¿no? Sí. Un virtud o del problema.
3: Sí, una oportunidad.
1: Sí, exactamente. Silvia, ¿se podría decir que tú te has especializado en hacer fácil lo que es difícil en
2: sí,
1: todo?
2: Sí.
1: Es una especialista en esto. ¿Cómo ha sido el viaje hasta llegar a dar asistencia nutricional y educacional a tantos niños y niñas en Kenia?
2: Pues yo ahora, después de 14 años, lo pienso y... Mira, si te digo una cosa, posiblemente te sorprenda. Si yo ahora tuviese que constituir una fundación para hacer lo que hago, no sé si la abriría. Fíjate lo que os estoy contando, ¿no? Porque a veces hay tantísimas trabas en el camino, sobre todo a nivel burocrático, que a veces se te quitan las ganas de ayudar a los demás, ¿no? Si este mensaje llega donde tenga que llegar, pues bienvenido sea, ¿no? Porque el camino a veces no es fácil. Pero no es fácil... Fíjate, para mí es más fácil conseguir un donante, mandar el dinero, que se construya una nursery, tener 100 niños dentro y darles de comer todos los días. Eso es para mí súper sencillo. Pero todas las barreras burocráticas a veces que mandas esto al ministerio y te has rechazado y que no me has mandado las cuentas y que es en este link, que es... eso es horrible. Porque además te sientes como muy poco protegida, ¿no?
3: Y luego se pierde mucho tiempo.
2: Exacto, exacto.
1: Que habría que dedicar a lo que hay que dedicar.
2: Efectivamente, ¿no? Pero pues ha sido un camino muy bonito porque el sueño se ha mantenido durante 14 años. Porque si ese sueño no lo tienes, esto no lo puedes hacer. Esto lo puedes hacer. Por eso, ahora mismo hay 30.400 ONGs en España, eso mucha gente no lo sabe, de las cuales la mitad no tienen actividad y de las otras 15.000 que quedan, la mitad están esperando a poder cerrar la fundación.
4: ¡Qué barbaridad! Por las trabas.
2: Pero porque a todo el mundo nos gusta mucho la figura de una asociación, de una fundación. Es una de las cosas más bonitas, ¿no? Pero luego sí hay que mantenerlo. Hay que conseguir donaciones, hay que tener los proyectos
3: vivos,
2: hay que interactuar con muchas personas. Pues no es fácil como nada en la vida, porque una fundación no deja de ser una empresa, ¿no? Y cuando tú esa pasión, como cuando te enamoras de un hombre o de una mujer, se pasa, queda el cariño. Pero el cariño es tan importante como...
3: El enamoramiento, ¿no?
2: Para dedicar esta vida que tienes que dedicar. Yo dedico mi vida a esto. Sí. Sábados, domingos, noches, mañanas, vacaciones.
1: Doy fe.
2: Claro, entonces, claro, pues por eso mucha gente dice, no, yo ya hice un colegio y se ha terminado, ¿sabes? Y al final dices, no, es que tu sueño tiene que ser un sueño hasta el día que te vayas de aquí, ¿no? Eso es un poco lo que yo pretendo. Pues a lo mejor no con la fuerza, cuando tenga 65 años y sigo en este mundo, pero que el sueño, la llama, siga viva, ¿no? Y la llama para mí es cuando me acuesto y recuerdo lo que hay allí, los niños, mañana se levantarán, se pondrán su uniforme, irán al colegio y habrá un profesor que ha estudiado para ser profesor y tendrá 100 niños a los que enseñar. Todo eso es mi llama, ¿no? Y lo que hace que mi sueño pues siga vivo, ¿no?
0: Fíjate, además, lo importante que es que ese sueño siga vivo, porque cuando hablamos, el día que hablamos para concertar la entrevista, me hablabas de que existía una, me hablaste de una generación perdida, ¿no?
2: Sí.
0: Que hablabas de África, pero yo creo que también se podría hablar de otros países, sí, ¿no? Los que también hay estas generaciones perdidas. Cuéntanos qué es esto, ¿no? De la generación perdida y cómo se puede trabajar para, no sé si para encontrarla.
2: Yeah. Pues yo cuando fui la primera vez a África, un misionero me contó que en África hay lo que se llaman las generaciones perdidas. Son épocas de hambruna profunda, donde, que es la zona donde nosotros hacemos los proyectos, donde los niños se mueren de hambre. Es que esto parece que no existe ya, pero cada día en el mundo, repito, cada día en el mundo mueren 8.000 niños de hambre. Es que es algo que nos tendría que dar vergüenza a todos y tendría que ser la portada de todos los telediarios de todos los países. Cada día. Porque es una vergüenza que un niño se muera de hambre cuando nosotras, por ejemplo, vivimos en un país donde se ha puesto de moda el ayuno. Porque comemos tantas veces y tanta comida que hemos puesto de moda el ayuno. ¿Verdad? Entonces, estas generaciones perdidas en África son generaciones donde si un niño entre los 3 y los 7 años no se alimenta, ¿vale? No digo bien, digo no se alimenta, pues sufren graves secuelas físicas y psíquicas. La física, muchos se mueren de ataques al corazón. Los pulmones se les secan, se les retuercen las extremidades. Y luego pierden la capacidad de aprender nada en el futuro. O sea, no les puedes enseñar nada porque son incapaces de aprender que un redondelito más un redondelito son dos redondelitos. Eso a mí me pareció, cuando yo oí esa frase, me pareció con 43 años la frase más dura que yo había oído en toda mi vida. Viniendo del país del que venía, ¿no? Y por eso yo dije, yo voy a ayudar, cuando fui a conocer esa, a esas tribus, cuando fui allí, dije, yo me comprometo conmigo misma, yo no me tengo que comprometer con nadie, ¿vale? Que es algo que hemos perdido en esta sociedad, el compromiso personal. La gente dice, claro, que tú te has comprometido allí con... No, no, yo no me he comprometido con nadie. Si yo mañana me muero y ya está.
1: El mayor compromiso es el que uno...
2: Exacto, pero yo me he comprometido conmigo. A mí eso mi madre me lo enseñó desde pequeñita, ¿vale? Tú no te tienes que comprometer con nadie, hija. Tú te tienes que comprometer contigo misma. Y yo me comprometí, aunque, bueno, pues dentro de mis posibilidades, yo iba a paliar que esos niños pudieran comer, no de todos, ojalá lo hubiera podido hacer. Y lo iba a acompañar de educación porque es la forma en que los pueblos evolucionan y las cosas cambian, ¿no? Y, bueno, pues esa es un poco la misión de la Fundación Bipeica, ¿no? Hacer proyectos de educación y nutrición. Y luego hacer pues, que sobre todo las mujeres en esos países, hoy que es el día de la no violencia, y hablábamos de, pues eso, ¿no? De maridos que matan a sus mujeres, en estos lugares del mundo todavía, en Turkana, donde nosotros hacemos los proyectos, una niña está permitido por su país que le pueda pegar su marido, su padre, su tío y sus primos. Eso existe y no está penalizado, porque son tribus... Evidentemente, pues con poca cultura o... Entonces, si una niña se va al colegio y se educa, esa niña ya no es sumisa. Esa niña quiere seguir estudiando y hacer la secundaria, y luego quiere ir a la universidad, y quiere desarrollarse como persona y como mujer. Por eso, bueno, pues coger a un niño pequeñito, meterle en una nursery y empezar a educarle, y que se ponga su uniforme, y que él sienta que ya tiene un uniforme, y que ya va a un sitio a educarse, es tan importante, ¿no?
3: Y hablando de nurseries, acabáis de inaugurar una optimista comprometida, que bueno, yo he tenido la oportunidad de ver las fotos y la verdad es que emociona, ¿no? Cómo los proyectos se unen, cómo las personas se unen y cómo todas las empresas, y aquí también hablo yo un poco como empresa que colabora con Optimistas Comprometidos, vemos de alguna manera pues, esa colaboración pues, de una manera tangible, ¿no? O sea que yo aquí os doy a las dos la enhorabuena por este maravilloso proyecto.
1: Porque ella es la que lo ha puesto en marcha.
3: Y a mí me gustaría que nos describas cómo es esa nursery. Yeah. Esa nursery amarilla que destellan las sonrisas de los niños por verse con ese uniforme amarillo en ese edificio tan maravilloso, con agua, además. Eso.
2: Pues nada, yo que conozco a Julia y soy jurado de sus premios Optimistas Comprometidos, desde el principio yo pensé que los premios les faltaba algo social, pero que se pudiese ver, ¿no? Yo creo que le faltaba esa patita ahí de nosotros somos un logo, hay unos premiados, hay un jurado y luego este es nuestro proyecto solidario, ¿no? Entonces, bueno, pues teníamos que hacer una nursery el año pasado y le dije al patronato de la Fundación Bipeica, que Julia es del patronato, pues vamos a hacerle. vamos a hacer una nursery de optimistas comprometidos, ¿vale? Y todo lo del colegio, todo lo de la nursery va a ir en relación a los premios de Julia, ¿vale? Entonces, a mí los misioneros me habían pedido ya una ubicación que yo ya había visto allí, porque nosotros nunca hacemos ni construimos nada si no hay agua. Si no hay agua en África no se puede construir, pues si no hay agua no hay vida, ¿vale? Sí. Y esos niños cuando yo llegué, pues estaban dando clase, como muchos de la zona, con la pizarra en el árbol y sentados en el suelo. Cada uno unos desnudos, otros vestidos, como fuese, ¿no? Y entonces les dije, pues Vipeika ya tiene el dinero para hacer la nursery, vamos a hacerla. Y en 7 meses la hemos construido y está pintada de color amarillo con el mismo amarillo de los premios. Tiene la O de optimistas en la fachada. Ahora cuando vayamos en febrero vamos a llevar un cartel en papel con las letras para pintarlas de optimistas comprometidos para que sean idénticas.
1: Me muero. Estoy deseando que llegue febrero ya.
2: Y nada, les hicimos los uniformes con el amarillo y el negro de los premios, les pusimos la O en los uniformes y lo hemos inaugurado el 9 de julio. Y bueno, ellos están contentos, la profesora, pues imagínate, a un maestro le cambia la vida, ¿no?
3: Total.
2: De dar clase en un árbol, pues a tener su clase, su despacho, porque ya tiene su oficina con sus mobiliarios, su almacén para los libros.
3: A quien nos esté escuchando, que entre en la página web de la Fundación Vipeika, sí, porque se emocionará al verlo.
2: Sí, y donde pone proyectos, nosotros siempre ponemos el antes y el después, ¿no? Cómo les encontramos y cómo está ahora su vida. Y entonces, bueno, pues lo hemos inaugurado en julio, luego enseguida cogieron vacaciones y ahora hace unas semanas abrió otra vez la educación en Kenia. Y tenemos ahora mismo creo que 112 niños dentro del centro, ¿vale? Y ahora, pues curiosamente, hemos descubierto, porque las cosas cambian en la vida, que las niñas o los niños, que son niños entre los 4 y los 7 años, pues muchos los papás y las mamás les dejan al cuidado de los bebés, de los chiquititos, porque ellas tienen que ir a buscar agua, las madres. Entonces esas niñas no podían venir a la escuela porque tenían que cuidar al hermano. Pues ahora se los traen, les hemos habilitado un aula de la nursery de optimistas comprometidos y hemos puesto una maestra para que a esos niños, pues les hemos comprado, les estamos comprando esterillas para que ahí se tumben la siesta, les estamos comprando juguetes, fichas para colorear y les hemos hecho un babi, para que ellos también se sientan parte de la educación de ese centro, ¿no? Y ahora mismo estamos en todo ese proceso de compra, con la comida, los sacos de comida. Acabamos de mandar el dinero la semana pasada.
3: ¡Qué ilusión! Sí, qué ilusión.
2: Sí, entonces, bueno, pues espero que en febrero, que va a venir Julia, pues haremos la inauguración oficial.
1: ¡Ay, que me emociono!
2: Sí, los niños nos cantarán y nos darán las gracias, porque luego son muy agradecidos, también es verdad, ¿no? Esto es muy bonito.
3: Qué bonito. Sí.
1: Muchas gracias.
3: Y además a esto se suma el nombre de la hermana de Julia.
2: Exacto.
3: Con lo cual ya...
1: Uf.
4: Bueno, es que...
2: Claro, entonces coincidió que estábamos haciendo la nursery, prácticamente la estábamos terminando y falleció Carmen, la hermana de Julia. Y entonces, pues de alguna manera, estas cosas, como a mí me han pasado varias veces, yo siempre digo que cuando alguien se va, algo llega siempre, ¿no? La vida siempre sustituye. Nadie se va de la vida porque sí, ¿no? Y bueno, pues una parte de ella estará allí, ¿no?
3: Para siempre, sí.
2: Para
3: sí.
2: siempre. Entonces, bueno, pues tenemos un cartel donde pone cuida mucho de ellos, Carmen, porque es una forma de decirla, estás aquí, cuida este centro y ayúdanos a que estos niños tengan siempre comida, maestro y todo esto, ¿no?
3: Pero no vamos a poner alerta. Venga, que esto es una cosa preciosa. Vamos, pero a todos nos
4: esto es, pero exacto. Fíjate que Silvia tiene un lema maravilloso que es que es difícil superar a alguien que no se rinde. Y cuando la escuchas,
2: sí, es verdad.
4: Realmente entiendes este lema.
2: Esa frase no es mía, es de una persona. O sea, es una frase célebre.
4: Pero tú la has hecho tuya.
2: Sí, pero yo cuando la leí, dije, esto es, yo me identifico con ello al 100%, ¿no? ¿Por qué? Pues porque en toda mi carrera profesional, yo que estoy de decoración... Y he tenido a mi cargo ingenieros de telecomunicaciones. Yo siempre he dicho, ¿y por qué? Pues porque yo no me he rendido nunca. Y a mí nada se me ha puesto por delante, ¿no? Yo siempre digo, no hay nada en la vida que no puedas hacer. Solo te hace falta ganas, humildad Y trabajo.
3: Silvia es como un sobre sorpresa, le vamos a llamar Silvia sorpresa. Sí, todo lo que tiene dentro. Madre mía.
2: Sí, es verdad. ¿No? Yo que se lo contaba antes a Charo, yo que he sido deportista de alta competición también. Cuando era joven, que hice judo.
4: Es una sorpresa tras otra.
2: Sí, yo soy cinturón negro tercer dan de judo y estuve en el equipo nacional muchos años, ¿no? El judo era mi vida entonces. A mí esa disciplina me hizo persona, me hizo de una manera. Me enseñó.
3: Te contó Charo que ella era gimnasta, ¿no?
4: Bueno, sí. No, yo no se lo he contado, pero no, yo quería ser gimnasta.
3: Bueno, pero hiciste ahí tu gimnasia rítmica mucho tiempo. Ya, ¿no?
1: Pues hablando de frases, hay una frase que me ha recordado, ¿no? Cuando comentaba Charo la frase que te gusta, bueno, que con la que te sientes identificada, es difícil superar a alguien que no se rinde. Y ahora con lo que estabas comentando, me ha venido a la cabeza esa frase de lo inexistente es aquello que no hemos deseado lo suficiente, ¿verdad? Uh-huh. Así que hay que desear mucho y hay que soñar muy despiertos y que podemos lograr muchas cosas y sobre todo podemos hacer mucho bien. Sí. Pero sigamos con la entrevista, yo me he emocionado un poco, es normal. Yo creo que nos hemos emocionado todas, pero bueno. Donde estés, querida hermana.
2: Ayúdales.
1: Exacto.
2: Ya está.
1: Silvia, de los más de 50 países que sé que has conocido, sí. ¿Cuál piensas tú que requiere más ayuda? ¿Cuál necesita que se visibilice más la vulnerabilidad de sus habitantes?
2: Pues yo de países así, con hambruna, por ejemplo, fui a la India. Lo que pasa es que, a ver, claro, yo he conocido la India como lo conocemos los turistas, ¿no? Yeah. Si tú mañana te vas a Kenia, nadie te va a llevar a Turkana, porque no existen tour para ir a Turkana, ni puedes vivir en Turkana, no hay hoteles, ¿no? Porque al final, como turista, tú ves el país un poco como de pasada y ves lo más bonito del país, claro, evidentemente, ¿no? Pero yo recuerdo que yo, Kenia fue el segundo país que visité cuando empecé en mi vida a viajar. El primero fue Egipto y el segundo fue Kenia. Y luego pues empecé a viajar a más países y siempre me decía la gente, tú que has viajado mucho, oye, que yo quiero conocer un país, ¿qué me recomiendas, no? Y yo siempre les decía, Kenia, ¿por qué? Fijaros qué curioso, ¿no? Y me decían, ¿por qué? Y yo les decía, porque la Torre Eiffel lo puedes hacer en cualquier lugar del mundo. Pero ver a un elefante no lo puedes ver en ningún sitio nada más que allí. Fíjate qué curioso, ¿no? Es un país único, es un país mágico, maravilloso, con unas personas... que con lo poco que tienen, lo que hablábamos antes, Isabel, no son felices, porque un niño, yo la decía, cuando un niño tiene, le duele la tripa porque tiene hambre, ese niño no es feliz. Pero que dentro de todo lo mal que les ha mandado la vida, porque yo podía haber nacido allí también, y tú, y el otro, es que nos hemos tenido muchísima suerte, ¿no? Pues bueno, viven la vida, ¿no? Y se conforman, son conformistas con lo que tienen, porque otro a lo mejor, pues eso, como los que vienen con las pateras, ¿no? Pues venían con cuchillos y nos abrían la tripa a todos, que es que yo siempre lo digo. Yo digo que el futuro, África y la India serán los países más potentes del mundo. Y la gente me dice, ¿por qué? Digo, porque serán los que tienen ejército. Si nosotros no tenemos niños, ¿qué ejército vamos a tener? Yeah. Es que es así. Entonces, mucho cuidado.
1: Y el hambre de superación.
2: Claro. También es cierto que eso a lo mejor también choca. Estos jóvenes negros que vienen, negros, no de color, no llaméis a la gente negra de color. Ellos quieren que les llames negros porque son negros. ¿Vale?
3: Ni negrito, que también. Ni negrito, se dice
2: exacto. Ellos son gente negra, ¿no? Pues la vida les regaló un color de piel para pasar desapercibidos en la noche, yo lo digo, ¿no? Esa es la primera desgracia que les dio la vida. Que a veces es que ni se les ve. Yo lo he visto. Y a veces en Kenia me va para gente y me ha dicho: es que a mí me han contado que donde usted vive, mire. Y enseñarme un vídeo que le ha mandado a alguien, pues era de alguna mafia, de algún sitio, donde se te ve a ti, por ejemplo, sacando dinero de un cajero. Dicen, claro, es que allí te dan un cartón, tú lo metes y fíjese todo el dinero que le dan. Esto es verídico. Claro, si ese señor come una vez cada 2 días y medio, como en Turkana, y tú le enseñas eso, ¿tú qué haces? Porque tonto no es, la gente no es tonta, la gente quiere tener... tener bienestar, poder comer todos los días.
1: Como todos, mejorar.
2: Claro. Exacto. Claro. Y si encima hay alguien que le dice, pues, ¿te gusta? Pues mira, yo te llevo. Reúne 1.000 euros y yo te llevo. Y vienen. Y lo que a mí me parece, yo lo que critico es que cuando vienen aquí, enséñales. Mira, yo trabajo en una fundación de una constructora y el problema, ¿sabes cuál es en España? Que no hay gente para la construcción. Y tenemos a lo mejor en Pozuelo de Alarcón a 400 chavales negros sentados en la calle, en las aceras, sin nada que hacer, debajo en la sombra. Mételes en un sitio, enséñales cómo se hace, cómo se construye, cómo se pinta,
1: cómo se hace cemento, lo que sea.
2: O sea, claro. Ayúdale a ser una persona útil. Que ellos no quieren que tú les des de comer. Que
3: ellos
2: les
3: quieren tener oportunidades, exacto, de ganarse su...
2: Exacto. Lo que no podemos tenerles es en sitios, sentados, a la sombra, esperando el qué. ¿Qué esperamos a que haga esa
1: gente? Claro, sí. Imaginaos, ¿no? Nosotras jóvenes en un país, ¿no?
2: ¡Claro!
1: Y de brazos cruzados.
2: Enseñarles el idioma.
3: Cuando luego hay mucha necesidad de puestos de trabajo, claro, que es verdad.
2: Muchísimos. Camareros, hay 50.000 que no se cubren. Sí. Enseñales. A ver, esta gente es inteligente, igual que tú, igual que yo. El problema es que nadie les ha dedicado tiempo. Es mi opinión, yo no tengo la verdad absoluta.
0: No, tienes toda la razón.
2: Pero enséñales...
0: Toda la razón.
2: No les tengas en una nave dándoles de comer, porque eso llegará un momento que la gente tampoco quiera hacerlo.
0: Claro.
2: Porque a lo mejor dicen, yo no pago mis impuestos para que este señor se tire y meses y meses. Y porque él tampoco quiere que esa vida sea la suya.
0: Claro. Bueno, yo creo que tenemos que ir acabando, pero a mí me gustaría que nos contaras alguna de estas historias. Hablábamos al principio de la capacidad para transformar la vida de las personas, ¿no? Y alguna historia de estas donde tú has visto, ¿no?, que realmente se había transformado, ¿no?
2: Sí. Pues mira, te puedo contar una muy reciente. Nosotros este año en la Fundación Bipeica hemos dado 5 becas de universidad, de universitarios, a 5 niños huérfanos con unos expedientes académicos en secundaria extraordinarios, o sea, de 9s y 10s, que no podían acceder a la universidad pues porque no tenían medios económicos. Cuando para nosotros una beca de un universitario todo un año, universidad, residencia de estudiantes, y les damos 100 euros al mes, que es el salario mínimo de Kenia, para comida, para que se diviertan, para que se puedan comprar el teléfono, para que vayan a ver a sus padres... Son 2.500 euros al año. Gente con unos expedientes, un talento, eso no lo podemos perder, ¿no? Entonces, ¿qué pasa? Que cuando tú ayudas a ese niño o a esa niña, le cambias la vida para toda su vida. Pero no solo a él o a ella, sino a toda su familia. Porque ese niño luego va a ayudar a su hermana, a su hermano, a sus primos. En el poblado donde vive le van a ver, y eso es un reflejo para el resto de jóvenes.
3: Bueno, y tendrá esa capacidad de cambiar también.
2: Exacto.
3: Lo que ocurre en el poblado.
2: Efectivamente, ¿no?
3: Si la educación es la piedra angular.
2: Exacto.
3: De todo.
2: Ahora, por ejemplo, el día 25 de octubre, John, un joven que nosotros hemos becado los 4 años, ha hecho relaciones internacionales, y es un turcana. Si veis a sus padres, pues viven en una mañata de palos, comen una vez cada 2 días y medio, o sea, pues eso, hambruna profunda, y su hijo ha hecho una carrera, ¿no?, en la universidad de Nairobi. Pues claro, es que ese chico, el otro día me escribe y me dice, ¿en qué puedo ayudar a Bipeica? Claro, porque él tiene como una deuda, y le dije, vuela, John, vuela, vuela, habla con el gobierno de Kenia, habla con ONGs grandes, sal de ahí, mueve el mundo, ¿sabes cómo te digo? Pues eso es súper bonito, ¿no?
1: Qué bonito, claro. Qué emocionante.
2: Le dije, sal, vuela, John, vuela, de verdad. El otro día me mandó una foto que lo puse yo en el WhatsApp de la fundación. En el mar, ha ido a ver el mar.
3: Que no lo había visto nunca.
2: Imagínate, con 23 años.
4: Y fíjate,
2: bueno, imagínate la foto. No, la foto es para verla, ¿verdad,
1: sí,
2: Julia?
1: Hay que...
2: O sea, Dios mío, estaba así, como, madre mía, qué grande es esto, ¿no?
1: Qué bonito. Y bueno, antes de pedirte que... Porque siempre acabamos este programa con la llamada a la acción de nuestros invitados. Pero sí que me gustaría comentar antes que del campo de refugiados, que hay a 100 kilómetros en Turkana, se están desplazando, sí, niños y niñas a los distintos...
2: A las nurseries nuestras, sí. Allí al lado hay uno de los campos de refugiados, yo creo que es el más grande del mundo, que es Kakuma. Allí hay refugiados, hay 250.000 refugiados de Somalia, Sudán del Sur. Bueno, ahora están llegando hasta de Latinoamérica, no sé cómo han podido llegar hasta allí. Y bueno, pues cuando he estado yo en julio, los profesores y los misioneros Me han dicho que están llegando porque los papás están saliendo del campo de refugiados, que está a 100 kilómetros, y están intentando, van a la capital de Turkana, Lodwar, y están empezando ya a buscar trabajo. Y entonces se están escolarizando a los niños y están yendo a nuestras nurseries, ¿no?
3: Qué ilusión.
2: Entonces, súper bonito. Sí, sí, porque Kakuma es, no puedes entrar si no es con un permiso especial. Aquello es un horror, un horror. Imaginaros cómo viven allí. Y decir, jo, pues que esos niños, nosotros les podemos regalar un uniforme, sentarles en un este y darles de comer y enseñar. Bueno, qué bonito, ¿no?
1: Es brutal.
3: Qué maravilla escucharte, Silvia.
1: Así que tu llamada...
4: Yo estaría toda la tarde, todo el día.
1: Tu llamada a la acción, Silvia, venga.
2: Pues bueno, yo, claro, ¿qué hago? Yo tengo una fundación. ¿Yo de qué vivo? De donativos, claro. Entonces, os voy a explicar una cosa que seguro que os sorprende. ¿Cuánto nos cuesta a nosotros un niño en una nursery... el uniforme, darles de comer dos veces al día, pagar sus maestros, pagar el salario de la cocinera y hacer las reparaciones del centro al mes?
3: ¿Cuánto?
2: 5,80. Lo que te cuestan dos cafés, literal, das de comer a ese niño y le mantienes con vida.
3: Venga, ¿y cómo lo hacemos?
2: Entonces, entras en el portal www.fundacionbipica.org y en la home hay una plataforma para hacerse donante.
1: Pues...
2: Entonces, no pienses, esta noche me voy ya, coge el móvil,
1: y
2: según abres la página, tienes la plataforma y regala a un niño un futuro. Algo tan sencillo como eso. Dale... una vida.
1: Pues vamos a regalar futuro. Aquí nos tenemos que marchar ya. Muchísimas gracias,
2: gracias
1: Silvia Flores, amiga, presidenta de la Fundación Bipeica, y nos vamos a sintonía con el corazón encogido y agradecido también.

0: La verdad es que casi no puedo hablar, pero muchas gracias, Silvia Flórez, por traer a luz a este estudio y por regar con esperanza y compromiso una parte de África, concretamente Kenia. Y bueno, gracias también a nuestra sintonía, gracias a Giro Inesperado, porque es también una llamada a la acción. Desde las ondas empujamos ese giro sostenible que los ciudadanos estamos esperando, de gobiernos, de empresas y de las instituciones. Un giro de 360 grados, porque todos sumamos. Solo hay que escuchar a nuestras y nuestros invitados, y porque querer es poder. Así que podamos, que los niños nos necesitan más que nunca.
1: Pues aunque cuesta seguir, la verdad, que yo me hubiese quedado ahí en ese sitio junto a Silvia, y porque tiene muchas cosas que compartir. ¿Qué te parece, Isabel, si empezamos con nuestra sección de iniciativas con impacto, muy cortas, porque muy cortas. No tenemos tiempo?
2: Muy cortas y con el corazón, por supuesto, que encogido, que nos está costando a todas continuar el programa. Sí. Pues bueno, queremos hacernos eco desde este programa de un estudio lanzado por la ONG Entre Culturas, que expone la vulnerabilidad precisamente de la educación en la infancia cuando los niños son forzados a trabajar. De esta forma, la asociación denuncia que más de 98 millones de jóvenes que viven en el entorno rural no pueden estudiar. Gracias a proyectos como Bipeika pueden cambiar esta situación. La falta de infraestructuras para una educación básica o la escasez de docentes capacitados son algunos de los factores que dificultan que millones de menores tengan acceso a la escolarización. Una situación que además se recrudece especialmente en escenarios empobrecidos y marginados. La mayoría de niños y niñas que no acuden a las escuelas viven en áreas rurales, y de hecho la ONU nos dice que de los 168 millones de menores involucrados en trabajo infantil, el 58% están empleados en el sector agrícola, dedicando largas horas de su día a labores manuales. Si nos vamos a América Latina y el Caribe, se estima que hay 12,5 millones de menores que se dedican al campo, teniendo que abandonar la educación para contribuir al sustento familiar.
0: Y nos vamos ahora a un plano más sostenible. Queremos comentar el estudio de Proceedings of the National Academy of Science, impulsado por investigadores de la Universidad de Texas en Austin, que advierte que en más del 60% de las ciudades las precipitaciones son superiores a las de sus áreas rurales circundantes. En algunos casos la diferencia era más que significativa. Para ello han analizado la lluvia que ha caído en 1.056 ciudades de todo el mundo. Solo por poner un ejemplo, en la ciudad de Houston caen al año una media de 127 milímetros de lluvia más que en sus áreas rurales circundantes. Cada milímetro equivale a un litro de lluvia por metro cuadrado. Por otro lado, el estudio subraya que en la mayor parte del norte y centro de Europa, las ciudades no experimentan precipitaciones extremas más frecuentes y de mayor magnitud. Sin embargo, algunas grandes como Milán, Nápoles o Barcelona están mostrando anomalías urbanas extremas. La explicación, al parecer, reside en el efecto que tendrían los altos edificios. Fíjate. Según los expertos, bloquean o reducen la velocidad del viento, produciendo una convergencia del aire hacia el centro de la ciudad. Este movimiento ascendente promueve la condensación del vapor de agua y la formación, por tanto, de nubes, que son las condiciones críticas para la producción de lluvia y precipitaciones.
1: Bueno, qué interesante todo esto, la verdad, ¿no? Pues con esta noticia que da de lleno en el plano medioambiental, nos despedimos de este bloque de iniciativas con impacto social y nos vamos a nuestra sintonía. Así que no os vayáis porque volvemos enseguida. Bueno. Aires de cambio, muchas cosas buenas y en el buen sentido de la palabra, pues para bien, la verdad. Mucho movimiento como el que provoca la sintonía de nuestro programa, que nos alegra un poco el corazón, este corazón encogido que tenemos en la mañana de hoy. Así que queremos dar las gracias a nuestra socia Delia García por empujarnos a movernos con esa sintonía tan maravillosa.
0: A movernos en la buena dirección. Solo recordamos que en Verde que te quiero verde únicamente hay espacio para las personas que creen que el mundo puede ser mejor, y no solo no creen, sino que se ponen manos a la obra para conseguirlo. Personas que escuchan y que comparten conocimiento.
1: Pues como siempre, brindamos por esas buenas personas, brindamos porque los actos buenos se sucedan, brindamos por esa bondad de la que hablábamos al principio y brindamos también por nuestras y nuestros invitados, invitadas, por todos aquellos que empujan para que las cosas sucedan, como hace nuestra querida Silvia Flores desde la Fundación Vipeica, para que los sueños de aquellos que lo tienen muy difícil tener sueños, se hagan realidad. Y bueno, los suyos y los nuestros también. Y gracias por luchar, por conseguir que esto sea así.
0: Y soñando, soñando, nos vamos a la píldora cultural de nuestra compañera Isabel Rivadulla, directora de comunicación y marketing de Signus, socia fundadora de UAS. Y a ver, ¿con qué nos vas a sorprender?
2: Bueno, pues hoy, como yo sé que os gusta salir al campito y llevamos unas semanas sin salir, pues en lugar de marcaros una ruta, porque esta zona podéis encontrar muchas rutas para caminar.
1: Yo vengo con las zapatillas.
2: Sí, sí, pero bueno, yo os voy a hablar de otra cosa, en una zona, pero os voy a hablar de un antiguo oficio del que estoy segura, bueno, segurísima, del que no habéis oído hablar.
0: A ver.
2: Primero deciros que la zona de la que os hablo es el Alto Tajo en Castilla-La Mancha. Y el oficio es el de ganchero.
1: ¿Qué hace ganchillo?
2: Ganchero. No tenéis ni idea.
1: No.
2: No tenéis ni idea. Los gancheros del Alto Tajo era un arriesgado oficio, ya extinguido, que consistía en transportar la madera extraída en las zonas del curso del Alto Tajo, dirigiendo los troncos sueltos de los pinos talados a través del río hasta llegar a Aranjuez.
1: Fíjate tú.
2: Ese era su trabajo. En origen era un trabajo nómada, realizado de forma temporal entre la primavera y el final del verano de cada año, complementando así las familias unos exiguos ingresos que tenían procedentes de su vida y de su actividad agrícola. Geográficamente, como os comentaba al principio, esta actividad se daba en la actual zona del Parque Natural del Alto Tajo, que es un espacio extraordinario de elevado interés paisajístico y medioambiental, con extensos bosques y una gran variedad orográfica, que se extiende por los municipios de Cuenca y de Guadalajara. El oficio de la ganchería aparece documentado desde el siglo XVI y perduró hasta mediados del XX. Y a finales de los años 40, la consolidación del transporte por carretera en camiones pues acabó, como es normal, con esta apasionante y arriesgada actividad, siendo su definitiva desaparición en la década de los 60. Es entonces cuando se va transmitiendo de forma oral en el seno de las familias los conocimientos de la ganchería y surge la tradición de homenajear a esos antepasados que la llevaron a cabo, haciendo una festividad que se celebra de forma mancomunada, es decir, que cada año va rotando en todos estos pueblos. Y para que os lo apuntéis para otras veces, de hecho, también os hago aquí antes un inciso, que os voy a contar una anécdota, que en 1961 fue objeto de interés del escritor José Luis San Pedro al recrearlo en su novela El río que nos lleva. O sea, para que lo seáis. Y también estuvo en el cine en 1989 con Antonio del Real, que también lleva este argumento al cine con el mismo título. Bueno, para que os apuntéis la cita, esto es a finales de agosto, rotatorio, y siempre hay que estar pendiente de la fecha porque no tiene una fecha exacta.
1: Pues
2: así que allí os veo.
1: Apuntadito para el año que viene, ya en la agenda para no faltar.
2: Curioso,
1: ¿verdad?
2: ¿Eh?
0: Sí. Muchísimas gracias, de verdad, pues nos has traído un poquito de aire y de naturaleza, ¿no? Así que nada, dos segundos
1: estudio,
0: y volvemos.
1: Sí.
0: No os vayáis.

0: Pues ya nos vamos, no queda tiempo para más, pero antes de que nos vayamos corriendo al campo o a ver si nos hacemos gancheras las tres, porque todo puede pasar, ¿no? Y a disfrutar, bueno, pues de la naturaleza, que es lo nuestro, que es lo que nos gusta. Charo, ¿te importa recordarles a nuestras y nuestros oyentes y televidentes quién nos ha acompañado?
1: Hoy nos ha acompañado Silvia Flores, presidenta de la Fundación Vipeica, y hemos compartido iniciativas con impacto social verde y además hemos disfrutado, como siempre, de la píldora cultural de Isabel Rivadulla. Vamos, amigas.
0: Pues claro, nos vamos. Esto ha sido todo en Verde, que te quiero verde. Un programa dirigido y presentado por Charo Izquierdo, Isabel Rivadulla y una servidora, Julia Iglesias, iba a decir, fíjate. De repente me voy a poner a cantar, ¿no? Y en la nave radiofónica tenemos aquí a nuestro querido Javier Lillo, ¿vale? Decir que se emite por streaming en www.clearradiotv.es, en sus redes y en su canal Twitch y en todas sus emisoras y televisiones asociadas. Y no quiero olvidarme de agradecer a Cristina Sánchez de Hill Norton Strategy su ayuda en la sección de estas noticias de impacto.
2: Pues gracias, Cristina y equipo, y gracias también a todos, invitados y a quienes nos veis y nos escucháis, por haber compartido con nosotros estos maravillosos minutos de radio y televisión.
1: A todas y a todos los oyentes, espectadores, un cordial saludo desde Madrid. Nos vemos por streaming, TDT, Twitch y las ondas siempre. Recordad que nunca es tarde para tener un nuevo sueño.
0: Voluntad de cambio. El desafío no espera y el tren de la vida es como un ave, muy rápido, ¿eh? No lo olvidéis. No tenemos tiempo que perder y recordad que nos vemos aquí, mismo sitio, mismo día, misma hora. Feliz semana a todos.
2: Marcar la diferencia es la capacidad para cambiar las cosas, ¿eh? Así que ahí reside el verdadero poder. Atrévete. Siempre es un buen momento para empezar y hasta la semana que viene.
0: Así que nada, ya sabes, fundacionvipeica.org.

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0: Hola, buenas tardes, buenas noches y también buenos días. Como acostumbra decir, en otro orden más preciso, nuestra querida directora, presentadora, Alesia, que, por cierto, esta tarde no puede estar con nosotros por tener un evento y nos ha dejado aquí solos ante el peligro. A mi derecha, Gabriel Montevado.
1: Hola, un saludo cordial a todas las personas que nos siguen.
2: Pues buenas tardes a todos.
0: A mi izquierda, Emilio Porta y un servidor, Antonio.
2: Sí, tardes para nosotros, para los demás, como estamos en el resto del mundo, pues vamos cambiando los horarios, los días, las horas, pero vamos, para nosotros tardes, que es cuando emitimos en directo el programa.
0: Pues nada, aquí estamos frente al peligro, como he dicho, y vamos a tocar algunos temas de actualidad y luego derivaremos hacia quizás novela negra, cine negro, lo que vaya surgiendo.
2: Muy bien.
0: Pues, ¿quién de los dos quiere presentar?
2: Bueno, no, pero vamos a echar de menos a Alexia hoy, pero vamos, por necesidades profesionales de ella,
1: por supuesto.
2: Pues hoy nos vamos a estar los tres solitos. Como tenemos experiencia en radio y en comunicación,
1: pero no como
2: esperemos
1: ella.
2: Que no se note mucho, aunque siempre se notará, porque Alexia es una maravillosa profesional y los programas que hace ella, pues, en fin,
1: pues es,

0: sello propio. Este es nuestro sello, la nave de Ulises tiene el sello nuestro, pero tiene el de Alexia, o sea, es evidente.
1: Por supuesto. Bueno, ¿qué os parece si empezamos hablando una de las noticias de que estuvimos hablando tú y yo medio en broma y medio en serio? Tú decías, bueno, cuéntame cómo ha muerto Yasser Sinwar.
0: Claro, no querías, vamos a dejarlo para el programa.
1: Claro, pero claro, te lo decía también medio en broma y medio en serio, porque es que había cosas que confirmar. Ya sabes cómo son estas cosas. Todo el mundo opina, las redes, todo. Hay noticias de todo tipo. Y luego, claro, tienes que saber separar el grano de la paja, seleccionar, confirmar, porque es que, bueno, se dice de todo, todo el mundo opina. Ahora hay expertos en todos los sitios. Entonces, bueno, yo ahora con el análisis que haga, pues y el que hagas tú y el que haga Antonio, nos podemos equivocar. Pero intentamos hacerlo seriamente. Bueno, pues todas las unidades, Antonio lo sabe perfectamente, todas las unidades militares en combate tienen unidades de reconocimiento. O sea, que son gente que va por delante y son las que hacen el primer contacto con el enemigo. También sirven un poco de inteligencia, son los ojos y los brazos del mando, ¿no? En este caso, la unidad de reservistas, eran reservistas. El que sean reservistas no quiere decir nada, porque hay reservistas con mucha experiencia en combate en el ejército israelí, ¿eh? Pues era un batallón que tenía su unidad de reconocimiento en Gaza, y entonces su misión es esa, investigar y contactar y ver si hay grupos hostiles de Hamás, y se dieron con un grupo hostil. Ellos sabían que en la zona podía estar Yasser Sinwar perfectamente, pero claro, eso es como casi como buscar una aguja en un pajar, ¿no? Lo que pasa es que ellos metieron la mano en el pajar y se pincharon con la aguja, cosas que pasan a veces, ¿no? Y dieron con un grupo de combatientes que se meten en una casa de dos plantas. Entonces, el ejército, las FDI, el ejército israelí, tiene orden. El combate en población, como tú también sabes, es muy peligroso. O sea, no puedes entrar por la puerta porque te pueden haber colocado explosivos, ni por la puerta principal, ni por ventanas, y puede haber trampas explosivas, te pueden estar disparando desde dentro. Entonces, muchas veces dicen en combate en población, es que la gente entra por los laterales rompiendo las paredes. Claro, es que así se entra. Desde los combates en Stalingrado y de toda la vida, o sea, así entraban en Stalingrado tanto alemanes como rusos. En aquella batalla que fue eminentemente de población, ¿no?
0: Fue fundamental, además.
1: Bueno, pues así se entra. Y en este caso no pueden entrar por las zonas normales porque es muy peligroso. Entonces, lo que hacen normalmente, si tienen carros de combate, lo que vulgarmente se llama tanque, se puede llamar de las dos formas. El carro de combate es la versión francesa que nosotros adquirimos en nuestro ejército, y tanque en la inglesa, se puede decir.
0: Bueno, en general, en el ejército no les gusta que se llame tanque.
2: No,
0: no, aquí no. De combate. Lo de tanque lo dejan para los recipientes.
1: Sí. Pero bueno, es lo mismo. A efectos prácticos es lo mismo.
0: Ya.
1: Y entonces pues llamaron a un carro de combate, un Merkava, que son muy buenos, que tienen un cañón de 120, un pedazo de cañón. Y entonces dispararon hacia la casa. ¿Por qué? Porque tienen orden de que, bueno, se dispara y punto, no os arriesguéis la vida. Israel es una nación de 10 millones de habitantes, no llega. Y su ejército es limitado. Entonces, la vida de cada militar del ejército israelí vale su peso en oro. Entonces, sí, tienen
0: la
1: prohibido.
0: De lo contrario no vale nada.
1: No se arriesga ni necesariamente.
0: No, que en general, que no importan mucho, son daños colaterales.
1: Sí.
0: Que
1: no, por supuesto.
0: Eso, da igual.
1: Eso ni que decirlo, pero eso ya. A ninguno, ni a los israelíes, ni a los americanos, ni a los rusos, ni a nadie.
0: A ninguno.
1: O sea, la guerra es como es. No vamos a ser aquí.
0: Hombre, la guerra es como es. No, hay unas leyes de guerra que deberían respetarse contra la población civil, pero eso no lo hace absolutamente nadie.
1: Pues casi nadie.
0: No sé, a mí me parece una barbaridad que para matar a una persona, aunque sea muy importante, tengan que morir 72 y 200 heridos civiles, y entre ellos niños y todo lo que hay alrededor.
1: Por supuesto.
0: Es una absoluta barbaridad, y que incluso en una guerra, en las leyes de la guerra, parece ser que los civiles están protegidos, ¿no? Hay leyes de...
1: En teoría, pero en realidad en las guerras los civiles son los que mayor víctimas...
0: Es una guerra muy asimétrica.
1: Sí, es una guerra irregular, sí, de guerrillas. Los primeros enfrentamientos fueron con brigadas enteras de Hamás, pero actualmente ya es una guerra de guerrillas. A estos daños se le llaman así, fríamente, daños colaterales, ¿sabes? A los que...
0: Sí, sí.
1: Pero bueno, que no, que son personas. Bueno, el caso es que aquí no había civiles, solo estaban los combatientes de Hamás. Se hace el primer disparo. Y entonces, pues, para reconocer cómo había quedado la situación, mandan un dron, que son unos drones pequeños de reconocimiento, que son parecidos a los que tenemos, vemos normalmente, son, no tienen quizá un poco más sólidos.
0: Sí, los
1: pero...
0: que ponen en los partidos de fútbol para seguir.
1: Sí, jugadas, algo parecido. Así, bueno, entra por una ventana y entonces ve en un sofá a una persona que le han caído escombros, le ha caído de todo por la explosión del proyectil del carro de combate. Ahí hay una persona que... se parece a Yassir Asimwar y que no saben, y se mueve pero está herido, y que no saben si estaba con más gente y no saben, vuelven a disparar otra vez, un segundo disparo para asegurarse y ya entran. ¿Y cuál es su sorpresa? Cuando entran la unidad de reconocimiento de estos reservistas y se encuentran con que probablemente sea, toman muestras de ADN y más cosas, y luego se confirmó que era él. ¿Fue fortuito? Sí, en cierto modo sí, pero eso hay que buscarlo. O sea, si no tienes unidad de reconocimiento y no va buscando esas cosas, pero sí, fue fortuito porque ellos no esperaban encontrarse con el líder de Hamás. Líder absoluto en ese momento, además, porque después de la muerte de Jamil era líder político y militar, las dos cosas. Ahora no se sabe bien a quién van a nombrar.
0: Parece ser que ya estaba muerto el posible sucesor. Lo han dado la noticia ayer.
1: Su hermano era de unos posibles sucesores,
0: sí, y
1: luego...
0: estaba ya muerto, lo habían matado ya hacia un...
1: Es que ha habido
0: muchas
1: bajas, igual que en Hezbollah, ha habido muchas bajas. Entonces están, a ver, dilucidando. Bueno, eso es una. Luego ha habido un bombardeo en Yemen por parte de los Estados Unidos.
0: Sí, eso íbamos a hablar de lo de los...
1: Es que eso es curioso porque ha sido con B-2 Spirit, que son unos bombarderos que no se detectan por el radar, son furtivos. Son última tecnología y es un poco desproporcionado que Estados Unidos, con los hutíes del Yemen, utilicen este tipo de tecnología, puesto que las defensas aéreas de los hutíes no son nada del otro mundo.
0: Oye, yo creo que nuestros oyentes, no creo que todo el mundo conozca bien el tema de los hutíes.
1: Explícalo si quieres, Emilio.
0: No, explícalo tú, que sabes mucho más que yo.
1: Bueno,
0: los hutíes... además Arabia Saudí está contra los hutíes.
1: Claro, porque son chiitas.
0: Hay un tema fundamental que es el tema de del estrecho de...
1: Eso
0: de,
1: es.
0: De Omán, ¿no?
1: Sí.
0: Cuéntalo.
1: No, simplemente hay una guerra civil en Yemen desde hace mucho tiempo y hay varios bandos. Unos bandos son apoyados por Arabia Saudí, otros por Emiratos, aquí cada uno. Y hay un grupo de chiíes, que son los hutíes, que son apoyados por Irán. Ahí ha estado en la guerra esta hasta Al-Qaeda, ha estado todo el mundo ahí. Entonces estos ahora mismo son como Hezbollah, lo mismo, son un proxy, un brazo alargado de la Guardia Revolucionaria Islámica iraní a través de la Fuerza Al-Quds. La Fuerza Al-Quds es la proyección exterior de la Guardia Revolucionaria, o sea... Detrás de todo esto siempre está Irán. Bueno, entonces esta gente está tirando misiles contra Israel, aunque está lejos, en la parte sur de Israel, y están tirando también misiles antibuque contra los buques que van hacia el canal de Suez. De hecho, hace poco lo tuvieron, tuvieron que esa ruta eliminarla y rodearla, porque empezaron a tirar bastantes misiles antibuque. Bueno, pues a esta gente le ha bombardeado de esa forma a Estados Unidos. Y entonces, todos los analistas coinciden, y yo creo que también, que ha sido una advertencia a Irán, para decirle, porque han utilizado también bombas antibúnker, porque han penetrado, porque claro, las defensas hutíes también estaban...
0: Y me comentabas un poco cómo este tema...
1: Primero abren y luego la siguiente entra y explota incluso a 60 metros de profundidad. Entonces, todo esto desproporcionado ha sido una llamada de atención hacia Irán. Clara, además, yo lo veo claro. Diciéndole, cuidado con lo que hacéis, porque mirad la tecnología que tenemos. O sea, vuestras defensas... aéreas la podemos rebasar perfectamente y podemos bombardear vuestras instalaciones tanto nucleares como de cualquier otro tipo, fábricas de misiles, armamento, bases militares, lo que sea. lo podemos bombardear fácilmente con la tecnología. Ha sido una advertencia.
0: Una involucración directa de Estados Unidos. O sea, no como
1: sí, no ha sido Israel, no ha tenido que ver.
0: Proveer armas. No, no, aquí es una involucración directa de Estados Unidos.
1: Directo y exclusivo.
0: Y de acuerdo, me imagino, con Arabia Saudí y con Israel.
1: Por supuesto, sobre todo con Arabia Saudí. Bueno, el tema de Arabia Saudí, hace tiempo Arabia Saudí quiso acabar con los hutíes, pero en ese momento Estados Unidos estaba negociando con Irán y les paró los pies. Y entonces cuando los hutíes han empezado a dar guerra otra vez, los americanos le han dicho a Arabia Saudí, bueno, y Arabia Saudí ha dicho, nos parasteis entonces, ahora solucionarlo vosotros.
0: Ahora, es curioso porque, bueno, como vamos a hablar de cine luego,
1: sí.
0: Hay una película muy conocida, que además tuvo muchos espectadores, que se hizo en Estados Unidos, entre Estados Unidos e Inglaterra, no sé, es una película anglo, que se llamaba La pesca del salmón en Yemen, donde se veía, porque estaba rodada hace muchísimos años, se veía que Yemen era un país absolutamente pacífico, tranquilo.
1: Eran.
0: ¿Y cómo empieza Yemen realmente a ser una zona tan de conflicto?
1: Pues como porque se metió ahí Al-Qaeda. Eso principalmente, y porque al meterse Al-Qaeda, los chiíes, Al-Qaeda es suní.
0: Claro, eso es lo, y, por esa es la pregunta.
1: Claro. Y luego también...
0: Pero Al-Qaeda es suní, como es bueno, aunque son wahabistas, sí, como pero, es Arabia Saudí.
1: Sin embargo, Al-Qaeda no se lleva bien con Arabia Saudí, aunque sea wahabista, porque, claro, cuestionan a la monarquía saudí y eso no puede ser.
0: Yeah.
1: Y luego por más motivos.
0: Está todo mezclado, ¿eh? Es tremendo.
1: No, Yemen del norte con Yemen del sur, sí, que siempre habían estado ahí con sus cosas. Es una guerra civil. Una guerra civil que ha degenerado. Intervino Arabia Saudí, han intervenido varios países de la zona. Aquello degeneró hace mucho tiempo y eso ya no tiene control y entonces es un estado fallido.
0: Es como
1: donde
0: Libia,
1: cada uno hace lo que quiere.
0: En Libia cada uno hace lo que quiere, hay facciones de todo tipo y no sé.
1: Y por último, para ya dejar el tema, ha habido un dron ha bombardeado la residencia de Netanyahu en Israel. Eso que parece una tontería, porque dice, bueno, pues a ver, esto le da pretexto a Israel para abrir la veda y hacer lo mismo con dirigentes iraníes. Porque claro, después de que... Porque fue Hezbollah quien tiró el dron para ir a...
0: Irán niega su participación, como sabes, en
1: sí,
0: el tema.
1: Pero resulta que Hezbollah ha dicho que lo han hecho por orden de Irán. O sea, ya, que le ha dejado bien, entre bien, la espalda sí, sí, y la pared, ¿no? Sí. Entonces, no está claro. Esperemos que no lo hagan, para que esto no degenere ya. De todas formas, Jamenei, el ayatolá, está escondido desde hace mucho tiempo en un lugar seguro. Pero que esto que no escale más. Ahora, que va a haber respuesta de Israel al ataque famoso que hubo último de misiles balísticos, eso se da por contado. Ahora, la va a haber, y la va a haber contundente. ¿Cuándo? Pues probablemente...
0: O sea, en la desproporción acostumbrada.
1: Sí, exactamente. Tú lo has dicho bien. Tú lo has dicho bien.
0: En la desproporción acostumbrada.
1: Y no sabemos cómo va a ser. Estados Unidos, de momento, que sepamos, dice que instalaciones nucleares no. Ya veremos. Y no me refiero a las centrales, o sea, que nadie piense que Israel va a bombardear una central para que haya una fuga nuclear. No, eso no lo van a hacer. Sí pueden bombardear instalaciones adyacentes para que lo que produce la central pues no sirva de nada.
0: Petrolíferas no, porque ya ha dicho Estados Unidos que petrolíferas no.
1: Sí, pero sí pueden atacar las instalaciones nucleares de investigación donde se puede estar fabricando la bomba. Porque Irán tiene ahora la pureza de el uranio, lo tiene al 60%. Para construir una bomba tendría que estar al 90%. Pero ya le va quedando poco, porque con la cantidad que tiene al 60% puede construir 3 o 4 bombas al 90%. Es cuestión de tiempo.
0: El panorama es maravilloso, ¿eh?
1: Maravilloso.
0: Para la paz mundial, sí.
1: De hecho, ha habido una fake news de que hay un terremoto que hubo en Irán, que podía haber sido una prueba nuclear. Venía de un periodista de Al Jazeera, que no es muy fiable, pero bueno, ha habido de todo. Entonces, eso sí lo pueden bombardear, los sitios de donde se esté produciendo la bomba, que están bajo tierra. De ahí la advertencia del bombardeo en Yemen. Y luego pueden bombardear seguro, fabricar de misiles, eso seguro, y de armamento, instalaciones militares, bases militares, todo eso... con toda seguridad. Estados Unidos tampoco quiere bombardear ni refinerías ni depósitos de crudo, Pero bueno, esto ya veremos lo que ocurre.
0: Hay un tema económico ahí. Claro. Para que no suba el precio del crudo de barril, sí, y que perjudique de alguna forma, claro, a toda la economía, también la propia de Estados Unidos. Y de, claro.
1: Irán.
0: Es que es curioso cómo debajo cuerda hay una serie de intereses económicos. O sea, por un lado estamos hablando de odios, guerras,
1: de todo.
0: Pero luego a nivel económico,
1: muy importante.
0: Y lo mismo que ocurre en Ucrania, que se sigue comprando por parte de Alemania crudo a Rusia.
1: Bueno, y China
0: y en España. Es decir, que por un lado se nos cuentan una serie de cosas, pero luego las transacciones siguen existiendo entre empresas.
1: Nada.
0: Y entre empresas intermedias y entre holdings. Entonces, nada, claro, nada. Es que es como si de alguna forma, por un lado fuera el discurso político de comunicación, de propaganda, y por otro lado fueran las relaciones
1: comerciales. No, de alguna forma no. Es que es así.
0: Es que es así, ¿no? Es como si... Entonces que todos nosotros asustadísimos,
1: sí,
0: ante todo, ante...
1: Sí.
0: Y luego los medios de comunicación lo propician además. Y luego resulta que bajo cuerda hay todo tipo de contratos. De
1: nada,
0: acuerdos.
1: Rusia no está arruinada,
0: pero
1: precisamente.
0: Vamos, ahora
1: para
0: mismo
1: nada,
0: está,
1: vamos.
0: Que es un tema importante, el tema de la reunión de los BRICS en,
1: sí,
0: Kazán.
1: Sí.
0: O sea, se han reunido en Kazán, que es,
1: sí,
0: una ciudad rusa.
1: Sí.
0: Y se han reunido desde el secretario general de la ONU, de, sí, Antonio Guterres,
1: sí,
0: a Xi Jinping,
1: sí,
0: los líderes
1: todos.
0: De la India,
1: Irán, precisamente.
0: Con lo cual, realmente, cuando ves la noticia, dices, pero que por un lado nos están contando una cosa y luego aquí, pues, hay otra y
1: efectivamente,
0: hay relaciones
1: así
0: y
1: es.
0: Hay sonrisas. Y...
1: Bueno, pero eso por eso lo contamos aquí. Esto a lo mejor,
0: claro,
1: en otros sitios no lo
0: bueno
1: cuentan.
0: Contarlo aquí para
1: nosotros
0: que,
1: lo contamos.
0: Para que, aquí nosotros somos fieles a la verdad.
1: Exactamente.
0: O lo que creemos, hasta donde lleguemos. Que es verdad, claro.
1: Irán puede reaccionar cerrando el estrecho de Hormuz, con lo cual traería consecuencias también. Eso probablemente no le gustaría a Estados Unidos, intervendría, que ya tiene portaaviones en la zona, una flota. Y ha amenazado Irán con que si para bombardear a Irán los aviones israelíes pasan por Jordania o Arabia Saudí, ha amenazado con mandar misiles a las instalaciones petroleras de Arabia Saudí. Con lo cual, estos dos países ya se han negado. Bueno, Irán es amenaza y agrede, igual que Israel, ¿eh? O sea, aquí...
0: Pero fíjate, hablando de...
1: Pero bueno, quien ha empezado todo esto
0: economía,
1: fue Hamás, con
0: de
1: Irán detrás.
0: De los BRICS.
1: Sí.
0: Decir, en los BRICS está Irán. Bueno, está aquí,
1: sí,
0: todavía no está. O sí está ya
1: firmado. Sí, Irán, sí,
0: claro,
1: sí,
0: Irán. Pero es que Arabia Saudí ha pedido el ingreso, es que es increíble, en los BRICS, que fundamentalmente,
1: sí,
0: son acuerdos económicos, es un,
1: sí,
0: intento de desdolarización de la economía, de las transacciones y tal. Más que político, de momento es económico.
1: Sí, quieren crear
0: China,
1: su propia moneda y todo.
0: Moneda, sí, y toda, sí, la historia. Pues claro, evidentemente la hegemonía americana se basa en dos elementos fundamentales. Uno, el dólar como moneda de intercambio y de referencia mundial. Que ha bajado mucho, porque antes el 85% de las transacciones hacían el 90% en dólares y el año pasado ya fueron el 65%. Porque, claro, o sea, el empujar a Rusia también fuera de todo este tipo de cosas ha hecho que se alíe con China, que forme... O sea, es todo tan complejo.
1: Es muy complejo.
0: Es todo tan complejo.
1: Y además en la moneda que quieren crear los GRIDS, quieren respaldarla el 40% en oro. Porque hay que recordar que desde los años 70, desde Nixon, los dólares ni,
0: sí,
1: ninguna moneda está respaldada, sí, en oro, que antes era así.
0: Claro,
1: con lo cual,
0: la Reserva Federal en Estados Unidos,
1: sí, pero todo eso tiene su riesgo.
0: Dame un crédito, toma el fondo, el Fondo Monetario, sí, Internacional, toma, sí, toma, papel.
1: Sí.
0: Y eso produce inflación.
1: Claro.
0: Produce una inflación brutal porque no hay un, sí, respaldo real de la moneda de intercambio.
1: Sí.
0: Y nos lleva una inflación en Estados Unidos, pero en Europa también, en todas partes,
1: sí,
0: del mundo. Es decir, controlar, sí, la inflación. Bueno, Draghi quiere controlarla en base a sus,
1: sí,
0: medidas y tal. Es,
1: bueno,
0: que ese es otro tema. Los mecanismos de funcionamiento político-económicos que hay en todo el mundo, o sea, en Asia, en Oriente Medio, en Europa, en,
1: sí,
0: América, ¿no?
1: Sí.
0: Ahora, por ejemplo, Argentina, pues no, Milei va a pedir dinero. Bueno, se lo van a dar lo que quiera. Se lo va a dar porque es darle a la manivela, en definitiva.
1: Yo voy a hacer una pregunta al aire, ¿eh? ¿Qué ocurriría si las policías y los servicios de inteligencia decidieran acabar con el negocio de la droga, con la cantidad de billones que mueve? ¿Qué ocurriría?
0: Vale, vale.
1: Lo dejo ahí en el aire.
0: Buen apunte, buen apunte.
1: Lo dejo en el aire.
0: Buen apunte.
1: Que cada uno piense lo que ocurriría. ¿Se desplomaría la economía, quizá? Bueno, ya dejo de hablar, que estoy hablando mucho. Ya os dejo hablar de cine negro y novela negra y de lo que queráis.
2: Antonio, ¿quieres comentar algo? Es que
3: no son temas que yo controle, entonces no voy a hablar de estos.
0: ¿Pero
3: temas?
0: ¿Por qué no vas a hablar? Pues no, si porque, saben de todo.
3: ¿Cómo voy a interrumpir a este hombre, a Gabriel, hablando de terrorismo y no sé qué? Porque yo sé lo que se ve en la televisión y todo lo de la televisión es mentira.
0: No, pero no sabes que partamos, no es cierto, porque tú y yo tenemos nuestras comunicaciones, bueno, y vemos, cosas que vemos de vez
3: tú,
0: en cuando otros canales,
3: algunas
0: otras cosas
3: que me mandas tú que de vez diferentes. En cuando, que son interesantes, bueno, sí, pero nos dejan de ser artículos.
0: Bueno, bueno, que no te las mando yo, sino que están en la red y que son fiables, cuidado. O sea, no, cuando estamos fiables, hablando...
1: Todo lo
0: no
1: que es, no hablamos aquí está,
0: sino artículos
1: está comprobado gente, y certificado.
0: Que, incluso no, americanos,
3: que
0: ¿eh?
3: No
0: o sea,
3: no voy a cambiar una coma.
0: Claro, bueno, que el tema. Hablar de cine
3: más,
0: negro y de...
3: BRICS, lo acabo de oír hace poco y estaba pensando, ¿pero qué es esto? Lo he oído un par de veces, porque eso es muy reciente, lo de los... ¿Los BRICS?
0: Sí, sí, bueno, lo de los BRICS, vamos, no, los BRICS se han montado hace mucho tiempo, hace ya tiempo, pero la reunión de los BRICS, esta de Kazán, que...
1: Explica lo que son los BRICS, Emilio.
0: Sí, los BRICS son los países teóricamente no alineados, eso dicen directamente.
1: Muy teóricamente.
0: Muy teóricamente falso, no alineados. Bueno. Claro, eso permite que al no ser alineados pudieran estar en...
1: Es que sería es mentira, increíble. Sí que están
0: podrían
1: alineados.
0: Estar Irán y Arabia Saudí en los BRICS, ¿eh? Y podrían estar Venezuela y Argentina, que tienen sí. dos presidentes completamente
1: y son
0: distintos.
1: Economías emergentes.
0: Ahora, son economías emergentes, claro. y fuertes.
1: Claro.
0: Y se plantea como alternativa, fundamentalmente es una alternativa económica, y la clave es el tema de la desdolarización. Es sí. decir, de ahí viene todo. Ya hubo un intento, ha habido intentos parciales. Si decimos aquí y contamos la verdad de toda la historia, vamos a contar algo que también... La gente no sabe, pero que tú sabes perfectamente y que tú también creo que lo sabes. La guerra de Irak.
1: Sí.
0: Cargarse a Saddam Hussein y a Gaddafi, ¿eh? Lo de las famosas armas de destrucción masiva, que luego se demostró que no existía, el propio gobierno americano dijo, no, nos hemos equivocado. Bueno, no os habéis equivocado, porque la realidad concreta es que había ya ese acuerdo incipiente por parte de Irak y Libia de crear una moneda panarábica para los intercambios petrolíferos. Y eso Estados Unidos no lo podía poner. La razón fundamental, como en casi todas las guerras, es económica, fundamentalmente. Entonces, bueno, pues había que montar algo directamente. Luego lo de las Torres Gemelas no tiene sentido, porque realmente Irak no participó, era una cosa...
1: No. No, eso fue cosa de Al-Qaeda. Había más saudíes que otra cosa.
0: Saudíes, no había ningún iraquí. No, entonces, no. Bueno, pues está bien meterse e ir a Afganistán y buscar a este indeseable que era Bin Laden, y cargárselo, si no hay ningún problema en eso, pero realmente Irak no tuvo nada que ver, absolutamente
1: nada
0: que ver. Entonces ahí se mezcla todo, porque cada potencia busca sus intereses. Y es lógico, si es que además...
1: No, es que es eso, que no podemos criticar porque cada uno va a lo suyo.
0: A
1: cada
0: sus
1: uno...
0: intereses, pero, y claramente.
1: Bueno, lo podemos criticar, pero hay que comprenderlo.
0: Salvo, en mi opinión, la Unión Europea, que no va a sus intereses, porque si fuera...
1: Son 27 intereses.
0: Sí, bueno, pero es que no va a sus intereses, porque, en mi opinión, la Unión Europea tendría que buscar el desarrollo de Europa. Y lo que está en la realidad actual es que con la política exterior y económica que tiene ahora mismo la Unión Europea, en Bruselas... fundamentalmente dirigida por von der Leyen y por todos los partidos mayoritarios, porque ahí tanto criticar, tanto pegarse aquí, ¿no? Por temas domésticos, pero luego a la hora de votar en Bruselas y de elegir a la presidenta de la Comisión Europea, que es el órgano rector de la Unión Europea, el PSOE, o sea, los socialistas y los populares, votan lo mismo.
1: Por supuesto, ya lo dijimos en el programa anterior.
0: Y montones de cosas.
1: Exactamente.
0: Entonces, hay una tremenda, algo real, que la gente no sabe realmente. Por eso en Alemania ha crecido tanto alternativo para Alemania. No porque sean fascistas ni nazis, no. Es una amalgama de gente que está contra la política del gobierno alemán. Porque hay una realidad económica. Alemania está en recesión. O sea, Alemania no es que nosotros crecemos poquito, tal. Alemania está en recesión. Este año pasado ha sido un 0,3 de recesión. Es la primera vez que el motor económico de Europa, que ha sido Alemania, está en recesión. Entonces, claro, la reacción dentro, y claro, se debe fundamentalmente también al tema de Ucrania, ¿pero por qué? Porque se corta totalmente la importación de petróleo ruso, que era lo fundamental para manejar. Que Putin nunca pensó que eso iba a llegar, por eso se adelantó. Dijo, no.
2: Y el gas, y el gas.
0: Claro, no te olvides, el gas y el petróleo. ¿Qué es lo que ocurre? ¿Qué ocurre? Si esto ocurre, es que se hunde la economía alemana. Es que se está hundiendo. Se está hundiendo. Hay un programa que salió en una Negocios TV. Es muy bueno, Negocios TV, por lo menos, no, vamos a ver, cada uno tiene sus ideas o no sus ideas, pero yo en Negocios TV he visto de un lado y de otro hablar, de un lado y de otro, y hay una realidad: los datos que da son reales. Que Alemania está en recesión, eso no es negable, es una verdad, y que las reacciones políticas que están produciendo en Alemania tienen mucho que ver con la economía, es evidente, es evidente. Vamos a ver qué ocurriría en España si en vez de los problemas domésticos, que si Begoña o la otra o el de más allá, en vez de que estar creciendo al 2%, empezáramos a perder, a decrecer y a estar en recesión del 0,5%. Pues
1: entonces todos estos problemas pasarían a segundo
0: orden.
1: Pero
0: como ves, toda la política internacional y la economía están mezcladas. Sí. Están mezcladas.
1: Está todo mezclado.
0: Está todo mezclado.
1: Bueno.
0: ¿Que vamos a hablar de cine, entonces?
1: Venga, sí, hombre, venga. Un poquito de cambio de tercio.
3: Voy a empezar yo a hablar de cine. Antes de que pongáis a hablar de novela negra, por favor.
0: No, de novela negra
3: cine,
0: primero.
3: Cine, ayer fui a ver una película.
0: ¿Habla tú de novela negra?
3: Ayer fui a ver una película muy buena. Venga, no, ¿qué? No voy a hacer introducción de novela negra. No hay novela negra.
0: ¿Cómo que no hay novela
3: negra? Ya hablaremos de novela negra la semana que viene, porque este hombre va a estrenar, va a publicar una novela muy interesante.
1: No, pero todavía queda.
3: Un mes.
1: Sí, pero no, todavía no vamos a hablar de mi novela. Y además mi novela no va a ser novela negra, va a ser un thriller, una novela de intriga, pero como sabes bien, la novela negra es un subgénero de la novela policíaca que a su vez está integrada en la novela de intriga, lo que los anglosajones llaman thriller.
0: Deberíamos definir un poco eso, porque es curioso, porque el cine pasa lo mismo.
1: Claro.
0: Es decir, la novela negra, digamos que
1: confusión.
0: Empieza fundamentalmente con dos autores, que son Chandler y Dashiell Hammett, ¿no?
1: Yo creo
0: Sí, también, directamente.
3: Un momento. Como tenía yo el don de la palabra,
1: venga,
3: y el turno,
1: que has
3: dicho
1: poco.
3: Que iba a contar una película que he visto ayer,
1: venga.
3: Que no recomiendo a nadie.
1: Ah, pues bien.
0: Muy bien,
3: porque,
0: venga, pues
3: porque
0: vale.
3: Del cine se sale enfermo.
1: Venga.
3: Pero que tiene un contenido impresionante. Y se llama La Sustancia.
1: ¿La?
3: La Sustancia.
1: Vale.
0: No la he visto.
1: Yo tampoco, no me
3: bueno,
1: suena.
3: Bueno, pues si vais a verla, no vayáis recién comidos, porque es muy desagradable. Pero me la recomendó nuestra amiga común, Marisé.
1: Ah, sí.
3: Que también sabe
0: decir
3: un poco
0: algo de la película, porque no importa que hagas spoiler, cuéntanos algo de la película.
3: Bueno, la película se basa en una mujer que se está haciendo vieja, Demi Moore, la protagonista, y que quiere seguir joven. Y entonces le dan una cosa para que pueda seguir joven. Entonces se ve la... Bueno, es que no quiero contar.
0: Hombre, sí, cuéntanos algo.
3: No. ¿Os acordáis de la película?
0: ¿Sabes lo que estás haciendo? Que montones de espectadores están deseando ver la película, porque como no cuentas
1: pero
0: nada...
1: Pero diles algo, una pincelada nada más, Antonio.
0: Venga, un poquito.
3: La pincelada es esa, que le dan un producto, empieza muy bien la película, es extraordinario, porque la música, la fotografía, el guión, muy bien, la primera parte muy bien, pero luego empieza a decaer, y mucha casquería, mucho tal...
0: Uf. Bueno, a mí eso ya no me gusta nada.
3: Es que es lo que estropea la película, la casquería. Pero,
0: a mí lo gore y la casquería
3: pero
0: no...
3: Pero la cosa psicológica es tremenda, ¿eh?
1: Sí,
3: tremenda.
1: Eso es un punto, ¿eh?
3: Entre lo que piensa...
0: Quiere rejuvenecer ella, busca un
3: mantenerse
0: producto,
3: joven.
0: Algún elemento. Sí. ¿Os acordáis de hace muchos años lo de la doctora Aslan, la rumana?
1: Sí.
0: Que
1: sí.
0: Había inventado un producto, un medicamento...
1: Se suponía,
0: algo,
1: sí.
0: Y había tratamientos incluso en Rumanía, en la Rumanía que todavía estaba en los comienzos de
1: Ceaușescu.
0: La de la caída y tal.
1: Nada más que Ceaușescu.
0: Y la gente iba a hacer tratamientos a Rumanía con la doctora Aslan. Sí. ¿Tiene algo que ver con eso?
3: Pues puede ser, pero esto es como cosa genética.
0: No bueno, sé. También lo de rejuvenecer, ya que dice lo de la casquería, la narrativa en novela y en cine... Tiene mucho que ver, no con la casquería exactamente, pero por ejemplo el tema de la sangre, ¿no? La condesa Báthory, que esto es una historia basada en una realidad,
1: aunque luego sea
0: ficcionado en cine y en literatura.
1: Sí.
0: Pero era una aristócrata que estaba convencida de que la sangre de las doncellas jóvenes la rejuvenecería. El horror de la humanidad llega a tales niveles que, aunque esto está, hay parte novelada, es una realidad, está basada en un...
1: Sí, leyenda, fue condenada y todo. De, sí.
0: esta persona estaba...
3: Creo que llegado...
0: Y cogía y metía, y traía doncellas jóvenes y adolescentes desde 14 a 16 años y 17, y las tenía allí, y luego las encerraba, luego las mandaba a matar,
1: Antonio,
0: se desangraban,
3: y
0: se bañaba en tinajas llenas de sangre de tal, los servidores. ¡Qué horror, ¿no? Los servidores... O sea, ese está el horror.
3: Pero que no hablamos de 5 o 6 doncellas, hablamos de unas 500.
0: Sí.
3: Creo, si no me equivoco.
0: Bueno, sí que con el tema. Entonces, no tiene que ver con esto exactamente.
1: Bueno,
3: pero bueno, que está, que si tenéis estómago y os gustan las películas fuertes, pues ir a verlas.
0: No, a mí no me gustan las películas. Bastante horror tenemos con los noticiarios diarios como para ver realmente.
1: Sí, si está justificado, pero si no está justificado. Pues,
3: sí, bueno, no está, para mí no está justificado tanto
1: pues
3: como
1: entonces
3: si
1: sobra.
0: Hombre, no sé, los documentales de la época, vamos a romper una lanza por los judíos de la época. Claro, ellos ahora mismo en este momento piensan que todo les está permitido por el horror brutal que hubo en los campos de exterminio nazi, pero vamos, simplemente ver porque, los documentales
1: y
0: reales...
1: Y porque están hartos de que a ellos, como son un Estado, les exijan cosas, y los que se enfrentan, que son milicias y guerrillas, parece que es que no se les exige nada, y todo a Israel, están un poco hartos.
0: El problema de toda esta historia...
1: Pero claro, se tienen que dar cuenta que son un Estado y tienen que cumplir una regla.
0: El problema de toda esta historia, Gabriel, que le hemos hablado, es la desproporción.
1: Claro.
0: O sea, es la desproporción, es que yo un día lo dije, además lo comenté en un programa, comenté en una tertulia, que no era la nuestra, que alguna vez voy invitado en alguna otra, y el problema es ese, que el diente por diente bíblico, en este caso se está aplicando dentadura por diente.
1: No, pero en este caso está Irán detrás y Jibulá con Jibulá.
0: Pero estoy diciendo lo que es la materialización... Es dentadura por diente. Sí. Es decir, fue un horror, un espanto, lo de los 1000 y pico muertos los secuestrados.
1: Totalmente. El ataque de octubre de Hamas.
0: Pero claro, la desproporción del tema, la desproporción de arrasar y destrozar totalmente las ciudades, hospitales, que haya... Sí, ¿no? Daños colaterales.
1: No, pero es que el problema es que jamás se escuda en la población civil, siempre lo ha hecho. Entonces no les deja que abandone la zona, se apodera de la ayuda humanitaria cuando llega.
0: Pero vamos a ver, que eso no puede... Ahí tiene que haber otros métodos. Todo un país desarrollado militarmente como es Israel...
1: No.
3: Bueno, el primer
1: cuando
3: método...
1: Cuando entras en guerra...
0: Y ahora lo del Líbano también...
3: El primer método era no haberse dejado... El primer método era no haberse dejado sorprender. Eso era lo primero que tenía que haber
0: hecho. Bueno, es que además... Que es que tú lo sabes, que es muy difícil aceptar que no sabían que se estaba preparando algo. Los servicios secretos de Israel, el Mossad es el mejor del mundo.
1: Sí, lo sabían. Fue una decisión política, no fue. El Mossad había advertido.
0: Entonces una decisión,
1: incluso los egipcios se lo dijeron.
0: Es que es una decisión política. Claro, es que a mí, yo, cuando veo las imágenes de esos niños, de esas niñas de 3 años, que no son trucadas, porque
1: no son
0: reales. O sea, y ves, y la gente empujando, incluso viejecitas con un andador, que no saben dónde ir, porque ya no hay sitios seguros.
1: Bueno, pero niños y hay en los dos bandos, y de los 1.200 estos que mataron, había también gente joven que estaban...
0: Aquí
1: si empezamos así...
0: Un horror
1: por las dos partes.
0: Pero vamos a ver, cuantitativamente, es que van cerca de 50.000 o 60.000 muertos, de los cuales población civil y niños y mujeres...
1: Mucha. Eso es un desastre, es un horror.
0: Entonces, eso desde el punto de vista moral... Yo no sé, yo personalmente creo que es una desproporción.
1: Vamos a cambiar de tercio porque si no hablamos.
0: No, el cine, vamos a hablar de
1: cine.
0: Bueno,
1: ya hemos. Pero primero ya hemos definido la novela negra, es un subgénero de la novela policíaca dentro del. Pero ¿qué ha pasado? Que ha fagocitado a su matriz, a la novela. Y es la novela más popular popular, no en sentido peyorativo, sino de la que más se lee y más se vende, sí, del siglo XX y lo sigue siendo en el siglo XXI. Si quieres explicar tú cuáles son las características de la novela negra, bueno, que la diferencia de la policíaca, que no es lo mismo.
3: Ya lo hemos contado más de una vez.
1: Bueno, pero los oyentes lo querrán
3: oír.
1: Sí,
3: pues la novela negra es más, la policíaca se queda en simplemente la cuestión del crimen y el asesino y cómo se resuelve hasta dar con él. Y mientras que la negra pues tiene todo el trasfondo social, la justificación que pueda tener el delincuente, el asesino, y luego pues que la policía muchas veces tampoco es...
1: No, hay policías corruptos, es realista.
2: La Agatha Christie hace novela policíaca fundamentalmente,
1: sí,
2: ¿no?
1: Sí.
2: Y Chandler hace novela negra.
1: Por supuesto.
2: Esa es la diferencia.
1: Sí, poco, Chandler, ¿no? James, James, todos, sí, estos, que son los primeros. Luego hay más, sí.
2: Y lo mismo en cine.
1: Igual.
2: Al fin y al cabo, en cine, el cine igual, lo que es una traslación al género cinematográfico del género literario.
1: Pero claro, con las características, porque el primer cine negro, igual que la novela negra, estaba denostada por la sociedad, por la sociedad pudiente y por la sociedad que marcaba los rasgos morales, ¿no? Y tal. Es denostada, porque claro, porque saca, aflora la realidad, todo lo que la gente no quiere ver ni oír.
4: Claro, claro.
1: Que eso no lo hacía la novela
4: que
1: policíaca
4: clásica.
1: Que la
4: gente vea El Halcón Maltés, por ejemplo, pues claro, y ahí se da cuenta del trasfondo, sí, que hay económico, político, de ambiciones, vale, de historias.
1: Que es brutal, de verdad, brutal, ¿no? La parte más oscura de la sociedad. Claro. Entonces, lo mismo ocurrió con el cine negro. Y entonces, el cine negro, las primeras películas son películas de serie B, que no les dan, aunque algunas, a pesar de serie B, son buenísimas.
3: Son muy buenas.
1: Muy buenas.
4: Algunas no, por ejemplo, ahora, es que claro, ahora se engloba, sí, en cine negro muchas cosas que no son estrictamente cine negro.
1: Es que se confunde mucho.
4: Por ejemplo, igual que por ejemplo, la novela. Hay dos películas de Mark Robson, que son El ídolo de barro y Más dura será la caída.
1: Oh, esa es buenísima. Buenísima.
4: Bueno, suena una obra maravilla. Arte, sí. Y lo que narran, están ambientadas en el mundo del boxeo. Mm. En el boxeo hay, sí, mafias,
1: pero
4: apuestas,
1: lo peor del boxeo.
4: Claro, todo ese tema. Entonces, ¿qué es lo que ocurre? Que se ve que se amplía, o sea, que está tratando temas que están en la sociedad. Fundamentalmente, y esto hay que decirlo, fundamentalmente están, para bien y para mal, tanto a nivel de novela negra, pero sobre todo a nivel de cine, a nivel de lo que llamamos cine negro, digamos que es el cine americano, es el que realmente nos define. O sea, es que digamos que es apabullante por cantidad y por calidad la diferencia que hay entre el cine negro americano y el resto. Por ejemplo, hay algo en cine negro francés.
1: Interesante,
4: muy interesante. Pero si tú sacas, por ejemplo, el otro día estaba viendo, lo tengo aquí la lista, ¿no?, que ha hecho de las 100 mejores películas de cine negro un portal de cine especializado, que es magnífico, en el cual yo colaboro alguna vez, que es Film Affinity.
1: Sí.
4: Que es magnífico, y es que te encuentras las 100 más votadas, y aunque parezca mentira, de las 100 más votadas, 90 son americanas. Curiosamente, hay una española, El Crack, de Garci, sí, que está metida en el
1: curiosa
4: tema,
1: película.
4: Que es una espléndida película de, sí, cine negro,
1: sí,
4: puro y duro. Es, que es una de las mejores películas, sí, de, sí, cine negro, sí, que existe.
3: La de Landa, ¿no? Es.
1: Landa, sí. Está Landa, que se sale,
4: sí,
1: en el
4: pero
1: papel.
4: Bueno, es que se sale, porque hace un, sí, papel, sí, sí, que ya no es cómico ni nada. Él había cambiado ya el registro.
1: Papel de duro.
4: Había cambiado el registro antes, ya un poco, en Canción de cuna. Precisamente con Garci. Garci fue el que le hace cambiar el
1: registro. Garci ha sido y es un gran director.
4: Sí, es curioso, porque yo tengo una polémica en un portal de cine, lo voy a citar, pero da igual, es un portal de cine en el que participo, que es Cinemundi, y ahí resulta que hay una serie de gente que dice que García es un director mediocre. Vamos a ver. Vamos a ver.
1: Tiene
4: vamos
1: un Oscar,
4: ver,
1: para
4: vamos
1: empezar.
4: A ver. Tiene algunas y todo esto, ¿sabéis por qué? Hablando de cine. Porque hay una película que, pese a ganar el Oscar, le ha perjudicado como realizador,
1: ya, es
4: que
1: cierto,
4: es Volver a empezar.
1: Es cierto, es cierto.
4: Volver a empezar es un pastelito.
1: No, pero está muy bien hecha.
4: Sí, pero es un pastelito. No deja de ser, sí, un pastelito, sí, una serie de cosas y tal. Sí. Entonces hay una serie de críticos que a pesar de darle el Oscar, han puesto a parir a volver a empezar y la siguen poniendo. Pero claro, hay otras películas de Garci, hablando ya de cine general, no solamente de cine negro, absolutamente espléndidas. De ellas son el Crack 1 y el Crack 2, que las dos son buenísimas, pero tiene El abuelo, la interpretada
1: muy buena.
4: Por Fernando Fernán
1: Gómez. Fernán Gómez se sale
4: absolutamente
1: ahí.
4: Maravilloso.
1: Muy recomendable.
4: You Are the One, que está rodada en blanco y negro y que es una espléndida película. Otra película que es más anecdótica, tiene algo de comedia, pero es una magnífica comedia, que es Tío Vivo.
1: Anda, es verdad, esa no me acordaba ya.
4: Tío Vivo. Y luego tiene una película que a mucha gente, digamos, de la izquierda progresista, pues no le gusta porque trata de un tema clásico, de la novela de Martín de Sierra, que es Canción de Cuna. O sea, Canción de Cuna es una extraordinaria película, donde evidentemente es el tema de siempre, el niño recogido por las monjas huérfano y tal, pero es una maravilla de película. Entonces, claro, ¿qué ocurre? A Garci, eso es muy curioso, igual que a Almodóvar lo ha asimilado la izquierda, parece que a Garci lo ha asimilado la derecha. Cuando hablamos de derecha y de izquierda, es mejor ni siquiera definir lo que se entiende, ¿no? Pero digamos un poco que ha sido así, ¿no? Y Garci es un director que no está siendo valorado, porque luego hay una serie de películas, pues Asignatura Pendiente, Solos en la Madrugada, tal, que dan un poco más en la línea de volver a empezar.
1: Solos en la Madrugada, muy buena para
4: sí,
1: mi gusto.
4: Sí, pero igual, tú no sabes, no. Es que yo estoy metido en el mundo del cine, y veo las críticas brutales que le hacen a Garci.
1: Bueno, a ver.
4: Hay gente que dice, es un magnífico cinéfilo, pero un mediocre director. Pero
1: no creo que sea.
4: Tú eres tú que estás diciendo eso. Tú sabes, dirigente, lo que realmente dirigir una
1: no
4: película.
1: No creo que sea mediocre.
4: Lo que supone
1: no, tampoco creo que sea
4: película,
1: el mejor director
4: montarla.
1: Español, ni mucho menos, estando Berlanga y estando Buñuel, estando
4: claro,
1: otros.
4: Bardem, por supuesto.
1: Por
4: no,
1: supuesto, está a mucha distancia de ellos, pero de mediocre nada.
4: Que el tema está que Garci quizás durante una época ha hecho demasiadas películas y además es un director que ha intentado combinar la calidad y los argumentos con la taquilla.
1: Vale.
4: Que las películas se vendían.
1: Vamos a dejar hablar a Antonio.
3: Sí, no, se está escuchando.
1: No, Antonio, venga, ¿qué tienes que decir, si quieres, de cine negro o novela negra?
3: No, seguir hablando.
4: Pero, Antonio, si estamos deseando que hables tú.
3: Sí,
4: pero es que tú sabes lo que pasa.
3: Estás deseando que hables.
4: Pero ¿sabes lo que pasa? Que
3: estás deseando de hablar tú.
4: Interrúmpenos.
3: Te intenté interrumpir
1: también.
3: Y he tenido que gritar al micrófono para que me hicieras caso.
1: Es versión,
3: ¿no? Rato.
4: Yo no voy a hablar nada más.
3: No,
1: vamos a dejar
3: no voy a
1: Antonio.
3: Interrumpir a nadie, seguir hablando, por favor.
1: Antonio, termina tú.
3: Que no quiero. Quedan 5 minutos.
1: Venga, pues termina.
3: Tocamos
1: 5 minutos en la radio, sonoro puro.
3: Bueno, pues yo ya no voy a sacar ningún tema.
1: Bueno, venga, sigue. Dinos
3: los temas
1: algo
3: que yo conozco,
1: del cine
3: pues
1: negro
3: o
1: de la novela
3: negra. No quiero hablar de eso, pero ¿por qué esos temas siempre, Gabriel? Es que hay 1000 temas y yo domino 900.
1: Porque
3: y
1: es un programa.
3: No
1: es un programa cultural.
3: Este es un programa de novela negra y cine negro.
1: Cultural.
3: No lo sabía, porque no vendría nunca. Si fuera un programa de novela negra y cine negro, yo no vendría.
1: Pero vamos a ver qué es cultural.
3: Pero culturales son muchas cosas.
1: Cultura es actualidad también. Por eso hay actualidad. O sea, cultura es historia. Cultura es géneros de literarios de todo tipo. Hablaremos un día de la novela negra. Hablamos de la novela histórica cuando presentamos.
3: No, parece que no existe la novela histórica.
1: Pues jolín, es importantísima. A ver,
3: no.
1: por ejemplo.
3: No, que bueno, pues, hablar lo que queráis.
1: No, a ti, claro. Yo. El nombre de la rosa de Umberto Eco, ¿qué te parece?
3: Muy buena.
1: Y es una novela histórica combinada con intriga, ¿no? Tienen las dos cosas, pero está muy bien documentada. Explícanos, por ejemplo, ¿qué te parece El nombre de la rosa? Que tú, además, está ambientada en el periodo histórico que tú dominas.
3: Ya, pero bueno, es que no me apetece, de verdad. Seguir hablando de novela negra, por favor. Que
4: bueno,
3: pero
4: para los espectadores, somos súper amigos,
1: sí,
4: nos
1: llevamos no
4: estupendamente
1: que
4: bien
1: no
4: y además nos respetamos y creo valoramos mucho. Es más, de hecho, el más importante en estos momentos es Antonio, por una razón, porque el otro día presentamos, es que es increíble, 2 libros suyos en el Centro
3: Pero
4: Riojano,
3: si eso
4: que
3: no
4: se grabó,
3: Emilio,
4: no seas modesto, se grabó el programa. Está montándose y se va a emitir en Clic Radio TV. Entonces, fíjate que si ha habido un protagonista estos días, eres tú. Y esa es la realidad. Entonces, que hemos tocado 2 temas que son política, de alguna forma, no política, o el tema de Israel, y cine negro, que modestamente Bueno, pues yo soy un especialista
1: he hecho
4: crítica de cine en muchos medios. Pues si se ha tocado esos temas, es lógico que yo diga algo, pero no otra cosa. Es decir, no hay ningún intento de monopolizar. Y segundo, caros espectadores, lo que hay es un debate continuo. Y ya continuo. Está. Y quizás de alguna forma Gabriel y yo, pues hemos hablado o hablamos más de los temas, pues bueno, sí. Pues Gabriel ha tenido que hacer toda la exposición porque era un tema de los que íbamos a hablar.
3: A ver, si yo no, yo
1: mira,
3: yo aprecio mucho a Gabriel, no lo sabe, aunque parezca.
1: Antonio, Gabriel, el próximo tema habías propuesto tú el de la guerra hispano-norteamericana.
3: Sí, pero bueno, que yo lo que quiero
1: es un
3: decir
1: tema muy interesante,
3: público,
1: es un tema de historia.
3: Lo que quiero decir al público,
1: sí,
3: es que estoy entre dos personas que son muy cultas. Pero además de cultas, es que saben muchísimo de esos dos temas. Yo no estoy a la altura. Si me sacan esos temas...
1: No, no es cierto, señores. No es cierto. Lo que pasa es que no le apetece hablar de novela negra, que sabe mucho de novela negra.
3: Las que he leído tuyas que me han encantado. Las que he leído tuyas que me han encantado.
1: No, bueno, pero yo tengo una novela negra nada más. No, desde el punto de vista, no, porque la primera es una mezcla de novela de espionaje con pinceladas de novela negra. La segunda sí, es desde el punto de vista de un asesino por contratos.
3: Yo la novela de espionaje, no sé si estoy equivocado, pero la considero negra.
1: No, y a mí me encantan tus novelas históricas, son deliciosas, son estupendas.
3: Bueno, el caso que yo creo que sí que había que tener en cuenta cuando debatimos. Pues que si yo ahora mismo que estoy estudiando astronomía me pongo a hablar de astronomía...
1: Pues propongo. Por ejemplo, cultura...
3: No, porque entonces me doy yo el pote de que estoy media hora hablando de las estrellas...
4: Y yo no hablaré nada. Porque
1: y ahí
4: no sé
1: nos callaremos.
3: Pues es que eso no me gustará a mí. Yo no consentiré eso.
4: Pero ¿cómo no vas a consentir? Si yo no
3: ¿cómo
4: sé
3: voy a consentir?
4: Vamos a ver. Si tú de astronomía... Vamos a poner un ejemplo. Si tú de astronomía sabes 10... No voy a decir 10, 9, porque Sagan a lo mejor sabía 10 y tú sabes 9.
3: Sé 5.
4: No, sabes 9.
3: No, 4. Pero,
4: bueno,
3: 4, pero
4: pues
3: sí.
4: Pues yo no podré hablar porque sería meter la pata porque no tengo esos conocimientos.
3: Pero entonces no puede ser un debate.
4: Pero si hablamos de cine...
3: Pero entonces no puede
4: Antonio,
3: ser un debate.
4: Es normal porque soy crítico de cine, porque intervengo en tertulias cinematográficas.
3: Pues claro.
4: Entonces que es lógico que si hablamos de cine, hable yo más. Y si hablando de la novela histórica, que no era el caso hoy, porque hoy era el cine negro y la novela negra, el
3: pero
4: que tiene que hablar
3: lo que yo
4: eres
3: digo
4: tú.
3: Es, ¿quién ha dicho que hoy era el cine negro y la novela negra?
4: Pues lo decidimos, lo habíamos
3: ¿quién?
4: Hablado.
3: ¿Quién lo decidió?
1: Mientras estaba
4: que tú
1: firmando.
4: No estabas, que estabas el otro día enfermo, es verdad, lo habíamos decidido. Claro, es verdad, Antonio, es que, señores no, espectadores, oyentes, falta una cosa. Antonio estaba enfermo el otro día, intervino por televisión. Claro que lo habíamos
3: bueno,
4: visto.
3: No, intervine
4: sí, porque... Y no lo sabías porque no habías
1: no, pero sí,
4: hablado
1: sí,
4: contigo.
1: Sí,
4: bueno,
1: sí, sí sabías bueno, que era el tema.
3: No sabía que el tema iba a salir
1: sí,
3: un momento
1: sabías,
3: a otro. No
1: sí, lo sabías,
3: bueno,
1: sí, claro. Lo
3: sabía. De todas maneras, que digo... ¿Tú te acuerdas
1: tú sabes
3: íbamos,
1: de novela negra, que es lo que me sorprende. Entonces, ¿qué pasa? ¿Que no te apetece hablar de novela
3: pero
1: negra?
3: Que yo no
1: si tú sabes
3: ver,
1: mucho de
3: queda,
1: novela
3: a ver,
1: negra.
3: Ya para terminar.
4: ¿Pero cómo para terminar?
3: Sí, queda un minuto.
4: Ah, queda vale. Un minuto.
3: Ya,
4: ah, bueno,
3: ya
4: vale.
3: Para terminar, yo de novela negra sé lo que sabe cualquier persona
1: no,
3: normalita
1: no,
3: que nos
1: es
3: está escuchando.
1: No, es cierto.
3: Sí,
1: no,
3: sí,
1: es cierto.
3: Cierto
1: no,
3: Gabriel,
1: es cierto.
3: Es cierto.
1: No, no coincido.
3: Y tú
1: no
3: sabes mucha novela negra y este hombre de cine es que está en...
4: Claro, y si los dos temas fundamentales eran esos hoy, pues
3: claro,
4: no entiendo.
3: Claro.
4: Pero no, el tema es que quizás no habíamos hablado contigo, porque hemos llegado
1: no,
4: todos
1: sí,
4: rapidísimamente.
1: Sí, lo sabía. Antonio sabía
4: a
1: los
4: punto
1: temas.
4: De empezar
3: sí,
4: el programa.
3: Que
4: el
3: los
4: tema
3: temas,
4: que habíamos pero... decidido. En la, en la,
3: no,
4: la...
3: no, es verdad anterior. Que había un WhatsApp por ahí, pero.
1: Sí,
3: bueno.
1: Sí,
3: bueno,
1: lo
3: que quiero decir,
1: que,
3: estimado público, nos vamos a despedir ya.
1: Sí.
3: Voy a despedir la mesa. No tengáis en cuenta mis posibles neuras, que las tengo. Que estoy entre dos monstruos de la comunicación
1: no,
3: y me ha dejado aquí a Alesia
1: solo
3: ante
1: no.
3: un peligro. Y por eso no hablo y encima que no hablo a lo mejor me enfado.
1: Bueno, estás
3: pero,
1: en tu derecho, no hay problema.
3: Pero disculpas. Yo,
1: bueno, esto
3: yo por
1: es...
3: mi parte hasta...
4: Pero si esto es radio, es radio vivo.
1: En radio en directo.
4: Es radio
1: en
4: directo. Mira, eso es lo mejor que puede ocurrir, que de vez en cuando haya alguna diferencia. Porque es que es radio en vivo. Estamos haciendo el programa en directo. Y eso vale. Es fundamental. También es cierto que Alexia nos modera a todos, sí, y claro, nos modera muy bien.
5: Ya faltaba Alexia.
4: Y hoy nos falta
5: claro,
4: Alexia.
5: Bueno, pero hemos salido adelante,
3: nota,
5: más o menos.
3: Mucho,
5: bueno, muchas bueno, gracias.
3: Que,
5: muchas
3: buenas
5: gracias.
3: Tardes, noches y días.
5: Eso es, y muchas
3: y
5: gracias
3: que,
5: a todos.
3: Que aunque no lo parezca,
4: pues
3: nos queremos.
4: Somos súper amigos.
5: y sabe mucho más de lo que dice. Es que...
3: No, qué voy a saber. Sé de algunas cosas, de otras no tengo ni idea. Gracias.
5: Gracias a todos.
4: Gracias.

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1: Con esta coplilla que traigo, cantando con alegría.
0: En el programa de hoy escucharemos a la Banda Sinfónica Municipal de Madrid, Marisol, Fórmula 5, Los Brincos, Trío Acuario, Manolo Escobar, Alejandro Galán, Emilio José, Nino Bravo, Plácido Domingo, Los Mismos, Doraemon, Alfredo Kraus, a los tres sudamericanos y nos despediremos bailando con el chocolatero en la versión de King Africa. Comenzamos el programa con un famoso pasodoble instrumental. Marcial, eres el más grande. La Banda Sinfónica Municipal de Madrid, dirigida por Enrique García Asensio, en este pasodoble de Martín Domingo, instrumentado por Manuel Lillo.

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1: Y ahora Fórmula 5 nos alegra con Eva María.

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1: Los ojos de la española, un tema de gran éxito mundial compuesto por el alemán Bert Kaempfer.

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1: Emilio José nos trae Mi Barca.

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1: Plácido Domingo canta la ranchera Paloma Querida.

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1: Doraemon canta un tema de Juan Bautista y Lillo llamado Me Arrepentí.

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1: Los tres sudamericanos cantan Vuelo 502.

0: versión de King Africa de Paquito el Chocolatero. Y nos vamos recordando que hay que ser moderadamente felices. Hasta la próxima semana.
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Señores y señoras, niños, niñas, monstruos y engendros, que he visto unos cuantos, ha llegado el momento de presentarles a los miembros de la banda. Quien acaba de protagonizar ese electrizante solo de bajo es un elemento que, pese a su relativa juventud, ha cumplido 18 años de condena en ilegales. Todavía hay algún capullo que dice que no es ningún genio. Yo aseguro a quien sea que vive dentro de una botella, Alejandro Blanco en el bajo.

Durante los grandes terremotos de Chile, en una de las grietas del terreno, apareció un magnífico batería, el único batería zurdo de ambas manos. Señoras y señoras, niños, niñas, monstruos y engendros también. 1,83 m de altura, 82 kilos de musculatura, en la batería, Jaime Belaustegui.

no sé qué cojones hago ahora haciendo un solo. Si yo no he venido aquí en calidad de guitarrista. En toda esta gira he tenido el placer de presentarme, no como en otras ocasiones, diciendo que era el hijo secreto del Papa, que el Papa se me había aparecido justo antes de salir al escenario, me había dicho que la asistencia al concierto de hoy es sime de la asistencia a la misa de mañana. No era cierto. El Papa además no tiene hijos debido a su condición gay. En fin. Luego, bueno, he dicho muchas cosas sobre mí, pero han sido mucho peores los bulos que han hecho rodar los demás. Lo que sí os puedo decir es que no he venido aquí en calidad de guitarrista. Espero estar aquí mejor y lo prefiero en calidad de esperpento zoológico. Así que, como en otras ocasiones durante toda esta gira, voy a dedicaros un magnífico solo de Miaus. 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

Aunque no me creas tú que yo no me llevo muy bien con los gatos. Con los gatos no me llevo bien ni mal, ni me llevo. Además, estoy convencido de que cada uno de tres gatos es extraterrestre. Fijaros el tiempo que pasan viendo la televisión esos hijos de puta. Reciben mensajes por la televisión, ¿eh? Además, los gatos, nunca eres amigo de un gato, siempre se mea donde menos te gusta que se mee, ¿eh? Y el olor se quita, es un olor persistente. En fin, estamos al borde de las Navidades, creo, no llevo muy bien lo de las fechas. Y bueno, en esta despedida de ilegales en Madrid, tocaremos en alguna otra ciudad más, nos queda algún que otro compromiso, pero Madrid sí que es la última. Hemos regresado porque para tocaros estas canciones, tranquilos, nos reconvertimos en otra banda, Jorge Ilegal y Los Magníficos. Vamos a tener el atrevimiento de jugárnosla, ¿eh? Siempre hemos hecho esto. Ilegales es un grupo que surge de la misma dificultad. Hemos estado siempre atrapados entre circunstancias adversas y la dificultad nos ha hecho como somos, ¿eh? Pues amiguitos, bueno, voy a facilitar a todos ustedes las Navidades.

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0: 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Eric Clapton, please, on vocal.
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